5 de la tarde con 2 minutos. Te recuerdo, esta hora es para saludos únicamente. ¿Quieres mandarlos? Puedes hacerlo por el WhatsApp 664-342-4488. Vamos a aligerar este tráfico hermoso. Y ahí está. Oigan, por cierto, saludos a todo el cuerpo de bomberos, a todo el cuerpo de bomberos que están en ahorita en sintonía, a lo mejor 90.7. Para todos ellos, un cordial saludo. Bomberos de la Cruz Roja, policías, todos ustedes que están resguardando la seguridad de este hermoso estado de Baja California, nuestra hermosa ciudad Tijuana. ¡Allá, pinga! San Isidro reporta en filas normales 2:50. Red Line 1:30. 10 minutos en centro y 45 en el cruce caminando. En Otay, en filas normales, hay 1:30. Red Line 1:50. 20 minutos en centro y 20 en el cruce caminando. Por cierto, no he dado la garita comercial el día de hoy. En filas normales hay 1 hora y en la que pagan solo 20 minutos. ¿Te espinga? Bórrame estos dos fonditos, por favor, y póngale play, hermoso. Póngale play. ¡Vámonos, pues! ¡Hey! Quédate. Esta hora va a ser tranquila, relajada, escuchando la mejor estación. Por cierto, felicidades a los papás el día de ayer. ¿Qué tal se la pasaron, eh?

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0: Pinguita, Pinguita, buenas tardes. Llegó el chico de las poesías, papá, ya sabes, ya sabes.
1: Saulito.
0: El viaje del tráfico, mijo. Oye.
1: ¿Qué onda, mi rey?
0: La gente anda bien acelerada, bien rápida poniente, papá.
1: ¿Y eso?
0: Un Ford, no sé si es Focus, no sé, y un BMW blanco aquí con placa gabacha andan, pero si salmoneando sabroso, papá. Allá y pa' acá.
1: Ya está, mi hermano. Pues échale ganas, maneje con precaución, súbele las pólvoras con DJ Juaco y la mejor.

0: ¡Ay, mi Gordis! Hola, Pinga, buenas tardes. ¿Me podría saludar a mis hijos? Para Mocho, Natacha y Chivis. Mocho, así, Mocho, Natacha y Chivis. Dice, ya están aburridas, que andan en el carro de parte de su mami, nena. Chicas, pónganse a cantar, pónganse a bailar con la mejor 90.7, por favor. O sea, pónganse, es más, les hago un reto, pónganse a ver quién gana, escojan un color de un carro y a ver cuántos ven primero. Para que no se aburran, chicas, ¿ok? Mocho, Natacha y Chivis, pónganse pilas, mijas, pónganse pilas de parte de su mami y la nena, porque las quiere muchísimo y no las quiere aburridas. Ahora sí, mejor pónganse a ver quién gana. Es más, me dicen, ¡pinga, gané yo! Pasaron más, el blanco, hay más blanco, yo nomás entre blanco, rojos, azul, todos hay, hombre. Usted diviértase, pásasela bonito, escuchando la mejor 90.7. Hago la pausa comercial, es breve, rapidín, pin power, en caliente, que ni se siente, no le cambies, no le muevas, porque tú lo gritas, simplemente somos la mejor. Regreso con más, solo por la mejor. Buenas tardes.
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0: Pinga, ¿puedes mandar un saludo a las chicas del De Volada Casablanca, porfis? Aquí andamos haciendo línea y escuchando La Mejor 90.7. Eli, pues ahí está tu saludo. Es más, Eli, a todas ustedes, por andar haciendo fila, les dedico esta hermosa canción que es Todo lo fue, de Lenin Ramírez. ¡Súbele al 90!

0: regreso, ahorita regreso con más saluditos. Échale, mijo, Gina, esa mano. Vámonos, vámonos. Échale,
1: mijo. Bocha, bocha. Pasó, buenas papi? Tardes, ¿cómo estás? ¿Cómo te está yendo, mijo?
0: Excelente, papi.
1: Todo tranquilo.
0: Excelente.
1: Yo ya me voy a descansar.
0: Todo, Chemita, tú muy
1: saludos
0: bien.
1: Saludos para todos los choferes de plataforma. Paneteros, churreros, tamaleros, todos los que sean choferes, güey.
0: Ya está, güey.
1: De parte de tu compita Pantera, ya sabes.
0: Ay, Pantera.
1: Ya este Uber ya se va a descansar.
0: Es todo.
1: Ponte unas rolitas perronas, mijo, para agarrar ritmo de aquí para la casa.
0: Ya dijo, ahí está, mijo. Súbale porque son las propias con DJ Juaco a través de la mejor 90.7, 5 con 24. Que no se le hagan.

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0: a otro tema. ¡Continuamos!
1: Continuamos. Ya se paró aquí nomás. Aquí nomás se congeló. Ya quedó fría, fría, fría. Oh my God. Ya está. Ahí te encargo, papi. Ahí te encargo, hermosísimo. Ahí te encargo. Oigan, tengo más saluditos por acá. Ay, papito, te tengo miedo. Pero a ver, voy a escuchar tu audio.
2: I love you. I love you. Pinita, ¿qué onda con el Choco? No lo escuchaban todo el día, pues.
1: ¿A quién?
2: Estaba enfermo. O la ventita del teléfono por no registrar la línea. ¿Qué rollo?
1: ¿A quién? Oye,
2: Pinita, cabrón, para acá con un saludito para mis compitas, los carnicerinos, ya te lo sabes, acá en la empresa de cura.
1: Ajá.
2: Que los vatos ayer no se fijaron el día del padre, pero hoy se soltaron con una charlita de vacilo, Pinita. Oye, en cuanto acabes de cabina, ¿neta? Te caigas para acá. Déjate caer la greña.
1: Oh, mándame la ubicación, mijo. Inbox, dijeran inbox, inbox. Y saliendo, papi, ahí estoy como flecha, ¿eh? Como si dijera. Oh, ¿y qué me escucha tu micrófono? Ahí te encargo, papi. Sí, ahí te encargo. Digo, nomás sepárate más. Ah, no te creas, Charo Lastra. Se te quiere, perro. Se te quiere, condenadote. ¿Quién lo quiere? Onta, bebé. Aquí está. Oigan, ya lo saben, llega el chapuzón de la mejor FM 90.7. 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Hago la pausa comercial, pero antes de irme a la pausa, Pinguita hermosa, actualízame las garitas si eres tan amable. Prepara tu fondo musical y decimos que, ¿cómo están las garitas? Vámonos, tú que vas al gringo, al gabacho, que te vaya bonito. Gracias por venir a GJ a Tijuana, ¿alright? Vamos con mi inglés perfecto. En San Isidro, Fields of Marlins, hay 3 horas. Red Lane, 2 horas. O sea, 2 horas. Sentry, solo 20 minutos. 20 minutos. Y en el peatonal, 1 hora. En la garita de Otay, en filas normales, 1 hora con 40 minutos. Red Lane, 2 horas con 15 minutos. En Sentry, en 15 minutos. Y el peatonal, solo 30 minutos. Oh, para los, ¿cómo se llaman? 18 morenas, las 18 morenas, trailers, trailer. En la comercial, solo 1 hora. Y en la otra que pagan en la central de ellos, nada más 15 minutos. 15 minutos. Oh my God. Ando con todo el día de hoy, ¿eh? ¡Ay! Sígase divirtiendo, sigue escuchando a lo mejor 90.7. Sigue mandando tus audios al 664-342-4488 a través de lo mejor 90.7. Buenas tardes.
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0: Con esta canción vamos a mandar saludos para Lía y Teti de parte de papá, o sea, el rey. ¡Ay, Pirri! Saludos para Lía y Teti, que van escuchando a la mejor 90.7. ¡Ja, ja, ja! ¡Súbale! Porque llega Vicente Fernández y el hijo Alejandro Fernández con...
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Carlita sigue pegada al teléfono. Ya, Carlita, despégate un poquito, hombre. 5 de la tarde ya con 52 minutos a través de la Mujer FM 90.7. Ya llega la Cucucucucumbia. Preparen el WhatsApp 664-342-4488. Regresamos con más música. Él es DJ Juaco. ¡Échale, mijo! ¡Despéinate!

0: están jugando todos los choferes del mundo mundial. Te amo, perro.
1: Así son, nenas. Todos los choferes del mundo mundial. Usted va manejando, el saludo es para usted. ¡Ey! Deje el pinche teléfono. Ay, perdón, el teléfono. Póngase a manejar bien. Perdón, se me salió.

0: temita. ¿Sigues en la línea, Perris? Ahorita le voy a decir el reporte de Garitas en este momento. Te vas a quedar en la grata compañía de Luis Ernesto, la cumbia guerrero. Sigue molestando porque te quedas con las viejitas románticas de la cucucucumbia. Las viejas de la cumbia. No, hombre, para mí ya son jóvenes, ¿eh? Sí, cumbia. A ver, cumbia. Cumbia, a ver, ven, ponte ahí, cumbia. A ver, dime. ¿Con qué te vas a quedar, cumbiacita hermosa? ¿Con qué?
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0: ¡Ay! Hasta me erizó la piel. Que tengas una excelente tarde, cuídese mucho, bonito inicio de semana. Si usted fue papá y lo festejaron a lo grande, ¡qué chido! Si no lo festejaron, ni modo, así es esto, no pasa nada. La vida es corta, vívela intensamente, pero yo lo voy a festejar mañana con muy buena programación musical. Así es que no te despegues de La Mejor 90.7. Te paso el WhatsApp de La Mejor, 664-342-4488. O si quieres molestar a la cumbia y marcarle para que platicar con él. Oye, cumbia, ¿qué? 664-6083-907. Cuídense mucho, pórtense bien y por favor, deje el maldito celular. Vaya poniendo atención al teléfono, al carro. Olvide el teléfono, hombre, déjenlo a un lado. Besos, bye, adiós.
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0: 6:00 p.m. en punto. Vas a la Unión Americana en San Isidro en filas normales, 2:40. Rodelín, 1:40. 10 minutos en Sentry y 45 en el cruce caminando. En Otay, en filas normales, hay 1:30. Rodelín, 1:50. 20 minutos en Sentry y 20 en el cruce caminando. ¡Mandé! Yo también, perris. La carita comercial en filas normales para los trailers, 1:15 a los que pagan. El clima el día de hoy, bueno, fresco. No frío, fresco únicamente. ¿Qué es? Escuchando a lo mejor 90.7 con la Cucumbia Guerrero. Buenas tardes.
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0: Y arriba, sí, arriba a todos los papás. Ah, gracias. ¿A poco es para mí? Es para mí. Mira, bravo. Gracias, gracias, gracias. 6:00 p.m. 6:15 p.m. Es 90.7 la mejor. ¿Quién les habla y les saluda con la fe puesta en Dios y en el trabajo? Luis Ernesto, la cumbia guerrero. Gracias, gracias. Soy miembro activo del STIR Tijuana, el sindicato de trabajadores de la industria de la radiodifusión, televisión, telecomunicaciones similares y conexos de la República Mexicana. Ya lo puedo abrir. Ah, es que usted no está para saberlo, ni yo para contarlo, pero me están trayendo un regalo. ¿Es del Día del Padre o de mi cumpleaños? Ah, de mi cumpleaños. Muchas gracias, mi compa Tres Pelos, hombre. Bueno, vamos a darle, señoras y señores. Ahorita lo abro y ahorita les digo qué me trajeron, ¿ok? Vamos a darle porque el gran circo de Francesco ya está en Tijuana y nosotros tenemos tus boletos. 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
3: 6:20 p.m. ¡Feliz día del papá a todos los papás! Gracias por estar en sintonía del 90.7 La Mejor. ¿Quieres enviar tu mensaje? Ahí está, 664-342-4488. Vienen más adelante las viejas de la cumbia. Manda el mensaje, plebes.

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1: Más diversión, los locutores, el señor Bola 8, el señor Babuchón, el Gordich, todo el staff de 90.7, la mejor concentrado para que tú te diviertas a lo grande por allá en el Vergel. Traigo tres pares de boletos, lo acabo de decir. De una vez ponle ahí en tu teléfono, por favor, tú que vas en la calafia, tú que vas en el camión, tú que vas en la bicicleta, tú que estás en tu casita, 664-342-4488, ¿por qué? Ahí te va. Acabo de decir cuatro agrupaciones que estarán con nosotros en el escenario este 25 de junio en el Parque Acuático El Vergel. No me des los cuatro, dame dos. A la de ya. Primeros tres ganan y ahorita los digo al aire. No le cambies, no le muevas. Tú lo dices, somos el chapuzón. Digo, somos la mejor.

Ay, no lo valoraban. Sí lo valoraban. Bueno, ya tenemos ganadores, ya tenemos ganadores. Gracias a toda la raza por participar. Llegó 1, 2, 3, 4, 5, 6, 7, 8, 9, 10, 11, 12, 13, 14, 15, 16. No, ese es de las garitas. 16 mensajes, mi chocosuela. Y nada más dos ganaron. Carmen, Elencita hermosa de Mendoza, se lleva a par de boletos para estar en el Chapuzón. Y mi compa, el tremendo Manuel Rodarte, se lleva otro par de boletos. Dejen pregunta a ver si puedo regalar otros dos pares, ¿eh? Ustedes, sí, ustedes al pendiente. Ustedes al pendiente, plebes. Vamos a la información.

0: Del tráfico en las garitas internacionales. San Isidro en estos momentos reporta una espera de 3 horas y 10 minutos en sus carriles normales, 2 horas en Rally Lane, 20 minutos en la Sentry, 1 hora para ingresar caminando en Otay, 2 horas con 5 minutos en sus carriles normales, 2 horas 20 en Rally Lane, 25 minutos en la Sentry, 30 minutos en el cruce peatonal. Más información en 25 minutos.
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saludos para los paleteros. Saludos para los paleteros. A mi compita Tala, Cruz, Manuel, Efren, el David, Pablo, Néstor y Fer, que se están celebrando el Día del Padre. Y nos mandan fotos, loco. Mi amor, hazte para acá. Voltea la pantalla para que vean. Ve nomás lo que están comiendo los señores. ¡Qué belleza! Carnita asada, celebrando el Día del Padre. Cumbia, nomás nos hiciste falta. Ah, no, pues mete y saca. Oye, por cierto, ¿cómo les fue? Platíquenme. 664-342-4488. Más adelante vienen las viejas de la cumbia, las rolitas de Bronco, las rolitas de Temerarios, las rolitas de los Freddys, de los Terrícolas, del grupo Mandingo, del grupo Bronco, del grupo Tucanes, de Banda El Recodo. Cumbia, ponte algo que duela, ponte algo que llegue, mi cumbia. Ah, algo bello, quieren algo bello, quieren algo bello para seguir empinando el codo. 5-3, ingado, ¿qué es eso? Amargo. Bueno, pues ahí le va a los paleteros, comandados magistralmente por el joven Tala. Jálese pariente y póngale play.

Decía chiquilla, hermosa, preciosa. Y que le jalen. Somos la estación del Chapuzón. 90.7 con tu compa Cumbia hasta las 10 de la noche. Corazón, ¿por qué no me amas?

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1: Oye, ya se agüitaron, que por qué no le mandé saludos al Ramón. Saludos también al Ramón, al Mikey de La Tóxica. Y un saludote muy especial al ingeniero. Ingeniero, mi amigo.

0: Salud, salud, salud, salud, salud, salud, salud para toda la raza, para toda la clica que sigue festejando el Día del Padre. 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Amargo. Amargo. Salud para el compa Efren.
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0: Ya vienen las viejas de la cumbia a través de 90.7 La Mejor. Yo pongo una de la de aquellos tiempos, de la de ayer, de las viejas, y tú me pides otra al 664-342-4488 con todo y saludos, se vale, ¿eh? Ok, por ejemplo, dice mi cumbia, yo quería boletos para Francesco. ¿Qué hay que hacer? Escuchar el show del Pony para saber cómo ganar paquetes familiares, ¿ok? Vamos a las garitas. San Isidro reporta en estos momentos 3 horas y 20 minutos en sus carriles normales, 2 horas 10 en Ruddy Lane, 20 minutos en la Sentry, 1 hora para ingresar caminando en Otay, 1 hora con 50 minutos en sus carriles normales, 2 horas 20 en Ruddy Lane, 25 minutos en la Sentry, 30 minutos en el cruce peatonal. Más información en 25 minutes.
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0: Plebes, sean felices, es una orden. Empiezo yo. Juan Gabriel, Alberto Aguilera Valadez, para los amigos, Juanga. Con las viejas de la cumbia de 90.7, la mejor. Márcale. Envíale tu mensaje al 664-342-4488. Él te las pone.

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2: Plebes, y esta me la pidieron en una vaquereada el día de ayer. Me dijeron, mi cumbia, por favor, para toda la raza vaquera, para el tío Benny, para el tío Samuel y para el Panzas. Saludos también para el compa Mugres y en especial para el Chácharas, que anda muy contento porque lo dejaron de encargado y se cree buen jefe como cuando tiene... Bueno, no voy a decir eso porque eso no se puede. Pero ahí está la rola, no le cambien, no le muevan.

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1: Buenas tardes, cumbia. Si voy a comerciar, llegaría más. Los caneros de Bango, por favor.

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1: Me podría complacer una canción de Amor Soñado para Luis Gael Ríos. Saludos.

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1: Una cancioncita de José Manuel Figueroa. No sé vivir, se llama. Ya está viejita, pero está bonita. Excelente turno, hermano. Buena tarde.
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0: del tráfico en las garitas internacionales a las 7:35. Estás con las viejas de la cumbia a través del 6643-4244-88. San Isidro reporta ahora una espera de 2 horas y 40 minutos en sus carriles normales, 1 hora 55 en Ferry Lane, 20 minutos en la Sentry y 40 minutos para ingresar caminando en Otay, 1 hora con 30 minutos en sus carriles normales, 1 hora 20 en Ferry Lane, 25 minutos en la Sentry y 20 minutos para ingresar a Patín. 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
1: Puedes poner una cancioncita, Loco tu forma de ser, con Alberto y Roberto. Para mi esposa Elizabeth, allá en Urbi, segunda sección. Saludos, pastel. Lo digas, sí, a Chichi.
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0: Seguimos con las viejas de la cumbia a través de 90.7, la mejor. 10 minutos y llega el Panda Show. Panda Show Internacional a través de 90.7, la mejor. Y seguimos complacientes como toda la vida.
1: Buenas noches, cumbia. Buenas noches. Primeramente, arriba las Chivas.
0: Arriba las Chivas.
1: Una canción para mi hijo Luis Gael, que le gusta mucho, de Ramón Ayala. La de mi golondrina, por favor, cumbia.

0: Panchito Barraza en 90.7, la mejor. Hasta aquí Luis Ernesto, la cumbia Guerrero. Se van a quedar Around the World con... Se van a quedar con el Panda Show Internacional en punto de las 8 de la noche. Sigan siendo felices y les recuerdo... Mañana en punto de las 6 de la mañana llega el show del Pony para que le quiten los boletos, para que se lleven los boletos para estar en el Circo de Francesco o para estar con nuestros amigos de Cinépolis. Ya lo saben, ustedes son lo más importante para nosotros. Vamos a la pausa y regresamos ya con el Panda Show Internacional.
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0: Yeah. Vamos a la información del tráfico en las garitas internacionales a las 8 de la noche en punto. San Isidro reporta una espera de 2 horas y 40 minutos en sus carriles normales, 2 horas 10 en Brody Lane, 25 minutos en la Sentry, 45 minutos en el cruce peatonal. En Otay, 2 horas con 30 minutos en sus carriles normales, 2 horas 55 en Brody Lane, 15 minutos en la Sentry, 20 minutos en el cruce peatonal. Más información en 25 minutos. Vamos ahora con el Panda Show Internacional.

0: Seguro estás en el baño, panda.
1: Mira, perrín, contesta.
2: ¿Qué? ¿Nosotros somos Cabá? Contéstanos.
1: Sin llamarte y decir.
3: ¡Despéctate! ¡Despéctate!
4: Querido Antonio, querido panda, pues, Antonio Zambrano, me da mucho gusto tu panda show. 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
5: 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Aquí están los Kinkies dándoles besos y abrazos.
6: 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Soy Jordi Rosado. Le mando un gran saludo a toda la gente del panda show. 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Pandita, eres mi pandita. Pandita show.
7: Hola, ¿qué tal, amigos? Soy Eugenio Derbez y quiero mandarle un saludo a toda la gente que está escuchando el panda show.
0: Bueno, bye. Bye, adiós.
8: En este lunes 22 de junio del 2026 estamos contigo a través de la cadena más importante del regional mexicano, La Mejor FM, y también por la aplicación de Claro Música. ¿Quieres hacer tu bromita? ¿Qué esperas? Mensajito o vía WhatsApp si estás por La Mejor FM al 5599-0PANDA, 5599-07-2632. Si me acompañas en los Estados Unidos a través de la señal de Claro Radio, el área es el 945-223-9850. Llévate el Panda Cell, el Oppo A5, está padrísimo. Es de colección, como haciendo tu bromita en el Panda Show, pero que esté bien chipocles. Mientras tanto, bromita, si tengo a Cecilia y la saludo. Hola, Ceci, buena noche.
9: Hola, pandita, buenas noches.
8: ¿Qué haciendo, mija?
9: Nada, aquí queriendo molestar a una persona.
8: Ah, cómo eres molestona, hija. ¿Y por qué andas de molestón en este lunes? ¿Qué amaneciste así friegaquedito, qué, Cecilia?
9: No, lo que pasa es que conocí a una persona por Facebook, dice que se quiere casar conmigo. Es de esas personas que embaucan a la gente de otros países para que les depositen dinero.
8: ¡Órale!
9: Quiero hacer la broma para que toda la gente sepa que existen ese tipo de personas y no se dejen embaucar tan fácilmente.
8: Ah, mira, una muy buena moraleja, Ceci. ¿Y hace cuánto tiempo que has establecido, no sé si llamar una relación de amistad, pero cuánto tiempo llevas platicando con esta persona?
9: Una semana.
8: ¡Ah, una semana! ¡Wow!
9: Sí, y lo peor es que ya me prometió que va a ser mi esposo y que va a vivir conmigo toda la vida y que vamos a tener muchos hijos.
8: Oye, y a ver, esa historia está interesante, pero a ver, platícame una cosita. ¿Él te manda la invitación? ¿Cómo empieza la plática?
9: Sí, él me mandó una solicitud por Facebook y creo que me mandó un mensaje primero, ¿verdad? Y yo le contesté y entonces así seguimos hablando. Entonces yo me di cuenta que por su forma de hablar que pues era una persona interesada, porque él creyó que yo tenía dinero.
8: ¡Ah, caray! ¿Y por qué cree eso?
9: Porque le mandé una foto y le dije que era mío, y le dije que le iba a comprar un luz.
8: Bueno, entonces tú también has estado ahí cotorreando.
9: Sí, la verdad, sí.
8: O sea, te has estado divirtiendo. Oye, sí, verdad, ¿y esta persona supuestamente dónde vive?
9: Él es dominicano.
8: ¿Y vive en República Dominicana o en dónde?
9: Sí. Vive allá en República Dominicana.
8: Ok, ¿y ya intercambiaron teléfonos y todo?
9: No, aún no.
8: ¿Y entonces de dónde sacaste el número para marcarle?
9: Le dije que le iba a depositar el día de hoy, entonces él estuvo muy insistente toda la mañana para que le estuviera depositando. Uh-huh. Y como no le contesté, se enojó conmigo. Entonces le quise hacer la broma y ya le tuve que sacar el número. Le dije, ya te deposité, pero necesito darte el número. Y te trato de marcar y para darte el NIP para que vayas a sacar el dinero. Y fue así que como me dio el número.
8: ¿Y qué pretendes con esta bromita? Lo que nos dices de que realmente la gente que nos escuche, las jovencitas como tú, no se dejen embaucar.
9: Así es.
8: ¿Y cómo piensas manejar la bromita?
9: Bueno, lo que pasa es que yo le dije que pertenecía a una secta satánica, por eso mi familia tenía dinero.
8: Ándale.
9: Le dije que teníamos.
8: Oye, me da risa. Cecilia dice, hay locos en las redes y miren nada más a esta. O sea. Ok. ¿Y luego?
9: Entonces le dije que teníamos que hacer un ritual satánico para que él viniera acá a México y tuviéramos dinero. Y él me dijo que sí, que él hacía todo lo que yo le pidiera porque él quería tener dinero. Y sí, yo he sufrido que allá no tenía ni para comer. Y hemos estado viendo sus fotos de Facebook. Y tiene fotos donde se va a la playa, viste ropa pues bien. Entonces pues es un sacadinero.
8: Oye, y hablaste ahorita en plural, dijiste hemos estado viendo. ¿Quién es hemos estado viendo?
9: Ajá, lo que pasa es que le estaba haciendo bromas con mi hermano.
8: ¿Y qué te dice tu hermano? No, ya me imagino ahorita se lo están agarrando de bajada. Aunque en realidad, ¿quién sabe si él se los esté bajando con ustedes? Ok, vamos a hacer una cosa. Déjame proponerte algo de acuerdo a lo que me estás diciendo. Vamos a contactarte. ¿Cómo se llama él?
9: Él se llama Miguel.
8: Bueno, vamos a contactarte con Miguel. Le vas a hablar muy familiar.
10: Hola, Miguel, soy Cecilia. A tu estilo lo que te voy a platicar. Oye, discúlpame, no sé si le vayas a dar el número de referencia del depósito o que se te complicó porque tuviste una reunión familiar y que la fregada. Pero después de que tú lo envuelvas, le dices, tienes que ser súper amorosa con él, que quieres conocerlo, que has encontrado el amor de tu vida, bla, bla, bla, bla. A tal grado que le digas, no, hombre, ya hablé con mi papá y con mi mamá, ya les dije que tú y que vamos a apoyarte y te vamos a traer a México y la fregada, de tal forma que le presentes a tu papá, ¿ok? Ahora, si quieres manejarle algo de cuestión religiosa o de secta, le dices que tu papá es, pues, manéjale el término pastor, ¿no? Pues, ¿qué se puede decir? Y que tu papá, pues, quiere entrevistarlo porque, pues, obviamente, pues, sabemos que la distancia, que es dominicano y que, pues, él quiere platicar un poquito con él para saber sus intenciones y poderlo apoyar y que la familia te apoye porque tú estás enamorada y le has visto que está guapísimo.
9: Okay.
10: Esa es la idea que yo te doy como para poder, pues, indagar y ver hasta dónde llega y cómo se presenta supuestamente con tu papá y a ver qué dice, qué tipo de intenciones tiene, ¿vale?
9: Okay, sí.
10: Si tú consideras y manejarlo de otra forma, bueno, pues ahí estamos libres, recuerda que estamos en directo y esto es completamente espontáneo, ¿vale?
9: Ok, sí, me parece perfecto.
10: ¿Estás lista, chancludita?
9: Sí, claro.
10: Perfecto, pues marcamos. En directo desde el Panda Go Center, las bromas están en tu show.
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10: Pues vamos a ver cómo responde tu supuesto enamorado, no sabes, tengo mucha curiosidad. Listo, Ceci, vamos a darle con todo.
9: Vale.
10: Dale confianza.
9: Aló. Bueno. Espérate. Bueno, ¿puedo ir con Miguel?
14: Familia. Bueno, doña, lo que le dije, está bien, pero se mantiene que le mandé
15: aquí la
9: serena. Yo la llamando.
15: Aló.
9: Hola, Miguel.
15: Hola.
9: Hola, bebé, soy Ceci.
15: Dime, cariño.
9: ¿Por qué estás molesto, bebé? Si yo te dije que te iba a depositar y te deposité. Solamente que estuve ocupada toda la mañana y no pude hablarte. Y se me olvidó el celular en la casa. Pero el depósito ya está hecho.
15: ¿Y cómo yo puedo saber si está hecho o no?
9: Bueno, ahorita te doy los números. Nada más que, pues, quería hablar contigo, quiero conocerte más.
15: Ah, pero tú me puedes llamar aquí, podemos hablar. Como el otro número que yo te di es el número mío.
9: Es que quiero ver si en verdad me vas a cumplir todo lo que me prometiste. Quiero ver si vamos a ser la familia que me habías prometido, que si te vas a venir acá a México conmigo.
15: No, claro. Yo te dije que sí, que si tú me ayudas, yo quiero estar contigo.
9: Ok, pero ya sabes, yo tengo ciertas costumbres con mi familia. Ya te las estuve platicando ayer.
15: ¿Cómo fue?
9: Ya sabes las costumbres que tengo con mi familia. Y quiero saber qué es lo que has pensado de eso, si estás de acuerdo o no.
15: No, está bien. No, por mí no hay problema.
9: ¿Estás seguro?
15: Claro.
9: Bueno, pues yo quiero presentarte a mi papá, porque mi papá es el que va a financiar todo lo de tus papeles y para que vengas acá a México. Okay. Entonces quiero saber si tú estás dispuesto a hablar con él por teléfono para que él te explique cómo vamos a arreglar tus papeles y puedas venir para acá lo más pronto posible.
15: ¿Y cuándo yo voy a poder hablar con tu papá?
9: ¿Quieres hablar el día de hoy con él? Él está dispuesto a hablar contigo. Él sabe que yo te amo. Y sabe que estás muy guapo y que quiero que tú y yo nos casemos. ¿Estás de acuerdo?
15: Sí.
9: ¿Sí? Entonces, si te lo paso ahorita, ¿hablarías con él?
15: Pero me daría vergüenza.
9: Ay, ¿por qué, bebé? ¿Qué no quieres estar acá conmigo? Para que lo más pronto posible ya estés conmigo, no sé, la próxima semana.
15: Sí, claro que sí.
9: Entonces, ¿puedes hablar con él ahorita?
15: Sí.
9: Ok, entonces déjame hablarle. Voy con mi papá, ¿eh? No me cuelgues.
12: Papi.
13: ¿Qué pasó, cariño?
12: Papá, no, cariño. Le estoy hablando a mi papá para que él hable contigo, espérame.
13: Dime, mi amor.
12: Te voy a pasar a Miguel, papá, pero quiero que te comportes bien con él. Sabes que lo amo y me gusta mucho. Quiero que le expliques cómo vamos a arreglar los papeles para que él se venga a México con nosotros.
13: Ay, mi amor, es que estás segura. Mira, yo sabes que te amo, te adoro, pero ahora los jóvenes con esto de las redes sociales... A ver, dame el teléfono. Sí, bueno.
15: Sí, hola.
13: Habla el señor Carlos, ¿con quién hablo?
15: Mucho gusto, con Miguel.
13: ¿Qué tal, Miguel? El gusto es mío, ¿cómo estás?
15: Igual, todo bien,
13: gracias.
15: ¿Cómo están?
13: Bien, gracias a Dios, aquí arreglando en la oficina de mi casa unos papeles de unas importaciones. No sé si te he dicho, mi hija, que soy empresario y bueno, manejamos varias empresas, ¿verdad? Pero eso es un asunto aparte. ¿Dónde estás tú? No vives en México, ¿verdad, Miguel?
15: No, vivo en República Dominicana.
13: Ay, Dios mío. Bueno, quisiera hacerte tantas preguntas, pero primero creo que como padre quisiera preguntarte qué intenciones tienes para con Ceci, con mi princesa.
15: No, solamente que me gustaría tener algo lindo con ella.
13: ¿Me puedes hablar un poco fuerte, por favor, que la comunicación no es muy buena?
15: Pues sí, que él decía que... que me gustaría tener algo lindo con su hija.
13: Y bueno, ¿qué significa para ti algo lindo? Porque al menos en México es un significado de algo bonito. ¿Qué es para ti lindo?
15: Donde haya mucho cariño, amor, comprensión, tener una familia bien linda, llevarme bien con ustedes, con los padres, que ya se lo he dicho a ellos.
13: Mira, sí, me lo ha manifestado. Yo, la verdad, sí me atrevo a hablar contigo. Bueno, algún día serás padre. ¿Eres padre? ¿Tienes hijos?
15: No, todavía.
13: Bueno, algún día serás padre. No sé si con Cecilia. Creo que las cosas van para allá. Pero, híjole, yo la veo muy, muy enamorada. No hace más que hablar de ti. Me pidió apoyo, te hizo un depósito. Yo estuve en contra, la verdad, te mandó dinero. ¿Por qué te mandó dinero? ¿Estás mal económicamente?
15: Bueno, un poquito sí, pero yo le dije a ella que como me gustaría estar con ella, entonces no quería que tuviéramos a distancia y no tenía las posibilidades de ir a México. Ah. Pero yo no quería tampoco que ella me depositara, yo lo iba a hacer por mí mismo.
13: ¿Y tú quieres venir a México?
15: Sí, me gustaría ir.
13: ¿Y por qué quieres venir a México?
15: Siempre he tenido como ese deseo de visitar a México, ir a México. Yo tengo amigos allá que juegan béisbol en México.
13: Uh-huh.
15: Sí.
13: ¿Pero tú quieres venir a México solamente para conocer, para pasear,
15: no,
13: para establecerte o para hacer algo serio y formal con Ceci, con mi hija?
15: No, me gustaría ir para establecerme y formalizar una relación con ella y casarme con ella.
13: Mira... No sé si tú me puedas explicar algo, Miguel, ¿verdad? Cuando yo platico con mi hija, nunca la había visto tan enamorada, de verdad. Me ha dicho, junto a mí, junto a mi esposa, que está enamorada, que quiere formar una pareja contigo, que quiere que los apoyemos, que le dé el penthouse que tenemos para que vivan ustedes. Bueno, muchas cuestiones. Yo le digo, oye, mija, ¿Cómo es posible? Yo no dudo de tu corazón, porque te veo enamorada y lo veo en tus ojos. Pero yo quisiera que me transmitieras, Miguel, ponte en mi lugar como padre. ¿Cómo debería yo de apoyar a mi hija y de apoyarte a ti? El traerlos, el apoyarlos económicamente, el darte a manejar e impulsar una empresa, abrirte una cuenta bancaria para que vivas junto con mi hija, tengan los recursos. ¿Yo cómo saber que realmente tus intenciones para con Cecilia son verdaderas, son honestas?
15: Sí, por, sí. Por eso me gustaría ir a México y demostrárselo. Y así usted mismo se va dando cuenta, como se lo he dicho a ella también.
13: Ah, Ay, Dios mío, es que no sé si verdaderamente yo tenga que apoyar esto. No sé si te comentó, Ceci, que nosotros, nuestra religión es especial. Nosotros pertenecemos a una secta, que es la secta de los Bryans.
16: ¡Ay!
13: Donde nuestro Dios nos ayuda y nos ilumina precisamente para poder seguir generando recursos y seguir generando riqueza. Para que tú puedas pertenecer a nosotros, pues tendríamos que bautizarte conforme a nuestra secta Bryan. ¿Tú qué profesión, más bien qué religión profesas?
15: Bueno, por ahora mismo, como aquí en República Dominicana, siempre uno cree a Dios, Jesucristo, pero no que tengo una religión específica. Mi mamá sí es cristiana, pero yo no.
13: Mira, nuestra misión en esta secta Bryan es principalmente ayuda sin mirar a quién. Que precisamente estoy tratando de aplicar lo que nuestro Dios Calzonsi nos dio en un momento dado para poder hacer crecimiento ante la fe. Pero gran parte del bautismo, mira, para que tú puedas estar junto con nosotros, te tenemos que bautizar, ¿sí? Y el bautismo en esta secta es de varios procesos, pero una de ellas es una noche especial de bautismo, donde tienes que, pues, tomar sangre de rata, ¿sí? Porque se dice que el roedor en nuestras creencias es tomar y beber la sangre, nos permite la habilidad de podernos escurrir ante la sociedad. No sé si me entiendas.
15: Sí,
13: para esto, el yo poderte apoyar, el permitirte una relación para con mi hija, el apoyarte económicamente, no solamente a ti, sino a los tuyos. Nosotros, tu familia sería nuestra familia. Independientemente que tu familia quiera estar en República Dominicana, nosotros tenemos que mandarle los recursos económicos para que tu familia esté bien. Porque tú tienes que estar bien. Pero para eso tenés que limpiarte a través de la sangre de la rata y ser que es un limpiador de la madre naturaleza. ¿Ok? ¿Tú estarías dispuesto a entrar a nuestra secta, Bryan?
15: Yo le he dicho a Ceci que sí me gustaría, pero me gustaría primero ir a estar allá, compartir con ustedes y después en persona ir conociendo poco a poco para irme involucrando más.
13: Sí, es que no, es que ahí está uno de los problemas, por eso estoy hablando contigo y por eso es que le pedí a Cecilia poder tener una conversación contigo. Porque nosotros o yo no puedo permitirte como pastoreo de esta secta Bryan el poder estar en nuestra familia sin realmente bautizarte y que tomes la sangre de la rata. Mira, ¿por qué la rata? Porque es asociada con la inteligencia, la astucia, la agresión, la riqueza, el carisma, el orden, más incluso asociado con la muerte, la guerra, lo oculto, la persistencia, las atrocidades. En la mitología hindú, una rata es un vehículo del dios Ganesha. Y tú tendrías que pertenecer a nosotros.
15: Ok, no hay problema.
13: ¿Estás dispuesto?
15: Sí.
13: Ok, pues haré todos los preparativos para que nos vengas a visitar. Yo nada más te pido, por favor, que ahora mismo te comprometas amar y respetar a mi hija Cecilia todos los días de tu vida.
15: Claro que sí.
13: Quiero escucharte.
15: Claro que sí, yo me comprometo.
13: ¿A qué te comprometes, Miguel?
15: Amarla y respetarla todos los días de mi vida.
13: Júramelo por nuestro Dios Calzonsi.
15: Te lo juro.
13: Por nuestro Dios Calzonsi.
15: Te lo juro por nuestro Dios Calzonsi.
16: ¡Muérete, perro!
13: Miguel, hijo, bienvenido a la familia. Bienvenido. Nunca te va a faltar el pan, nunca te va a faltar el sustento, nunca te va a faltar la riqueza. Te comunico, amiga. Cecilia, ven, ven, hija.
12: Bueno.
13: Veme a los ojos.
12: Sí, papá.
13: Él se ha comprometido a amarte y respetarte todos los días.
12: Sí, yo te...
13: Y yo, sí, veme a los ojos, Cecilia.
12: Perdón, papá, dime.
13: He comprobado que realmente él es una persona que te ama. Y yo espero que realmente a nuestro Dios Calzonsi no vaya a fallar y tú no le vayas a fallar, porque le debes lealtad y le debes fidelidad a tu hombre.
12: Sí,
13: lo has decidido a él y yo te voy a complacer. Ya hablé de lo que vamos a hacer, lo vamos a bautizar, le vamos a dar la sangre de roedor y va a pertenecer a nuestra familia. Y en su momento verá si su familia también la traemos a México o si decide quedarse en República Dominicana, le abrimos una cuenta bancaria de nuestro Banco de las Bahamas para que tengan los recursos económicos.
12: Ok, sí, me parece perfecto.
13: Toma el teléfono y ponte de acuerdo con él. Bienvenido a la familia.
12: Ok, gracias, papá. Bueno, amor.
15: Bien, amor.
12: Entonces, ¿qué opinas de todo lo que te dijo mi papá, bebé?
15: Sí.
12: ¿Estás dispuesto al 100 a entregarte conmigo, con mi familia? Ya sabes que no te va a faltar nada, mi papá ya te lo acaba de decir.
15: Sí, yo quiero tenerlo contigo.
12: Oye, mi amor, pero quiero decirte una cosa.
15: Dime.
12: Si tú ya estás dispuesto a dar todo por mí, quiero que sepas algo.
15: Bien.
12: Y quiero decirte que te amo y tú ya sabes que yo soy virgen. Y yo creo que yo voy a ir a República Dominicana porque quiero conocer a tu familia. Voy a convencer a mi papá de que deje por un tiempo sus negocios y vayamos a conocer a tu familia. Oye, ¿crees que puede ir esta semana? ¿Tu familia nos puede recibir? Tenemos un jet privado.
15: Tendría que hablar con mi madre porque mi casa es muy pequeña y no hay mucho de dónde se le quedarse aquí.
12: Es que quiero entregarme a ti, bebé. Quiero ser tuya. ¿No querías eso? ¿No querías que yo fuera tuya? ¿Querías que fuera tu mujer para toda la vida?
15: Sí, claro que sí.
12: Entonces, ¿cuál es el problema? ¿Podemos pagar un hotel? ¿Quieres que sea tuya?
15: Okay. Sí, me gustaría.
12: Quiero darte mi virginidad, bebé. No dudes. Ya te voy a dar todo. ¿Qué más quieres? Dime cosas bonitas.
15: Quiero estar contigo, bebé. Pero no me gustó porque me hablaste mentira y me dijiste que tú me habías depositado y no me depositaste.
12: Bebé, pero ya te deposité. Eso lo hablamos ahorita. Mi papá ya quiere que estés conmigo. Ya te aceptó. ¿Qué más quieres? Vas a tener mucho dinero.
15: Pero yo no tengo dinero aquí.
12: Tú ya vas a ser un Brian, bebé. ¿Qué más quieres? Quiero que me digas que me amas. Quiero saber si me vas a hacer el amor o no.
15: Por supuesto que sí, mi amor, que te voy a hacer el amor bien rico.
12: Entonces dime cosas bonitas para que me den ganas de ir, si es posible, mañana mismo, mañana estar contigo. Mañana te llevo 10 que me habías pedido. ¿Quieres que te lo compre? Lo voy y lo compro ahorita.
15: Yo quiero todo eso.
12: Yo no tengo ningún problema. Mañana te llevo tu celular que tanto quieres y nos vamos de shopping. Pero dime.
15: Yo quiero estar contigo. El problema es que hoy yo no he comido, yo no tengo dinero. Yo te dije a ti, yo estaba esperando que tú me depositaras para comer y no tengo hambre.
12: Bebé, pide dinero prestado. Yo mañana te doy todo. Le regresas el dinero el doble a la persona al que te lo haya prestado. Eso no es problema. No. Mi papá ya te dijo que vas a ser parte de los Brian. ¿Cuál es el problema?
15: No tengo a quién pedirle dinero, mi amor.
12: Si tienes problemas económicos, yo mañana mismo voy y te llevo dinero. Ya te dije, ¿qué no quieres que mañana te lleve el celular que tanto has querido? Que todos tus sueños se hagan realidad. Vas a tener una mujer bonita, sexy, con dinero, te va a dar todo. ¿Qué más quieres? ¿Por qué no me dices que me amas? Cosas bonitas como las que me estabas diciendo ayer.
15: Yo te amo, mi amor. Yo quiero estar contigo. Yo quiero estar contigo, mi amor.
12: Amor, ¿tienes problemas económicos? Háblame con la verdad.
15: Sí, mi amor, tengo problemas económicos.
12: Ok. Te voy a pasar a mi papá para que mi papá te haga sentir más seguro. ¡Papá! ¡Papá,
15: no,
12: ven!
15: No, no.
13: ¿Qué pasó,
12: Creta? Es que él no está seguro. Tiene problemas económicos y lo necesitamos ayudar. Yo quiero estar con él. Tienes que ayudarlo, papá.
13: A ver, básame ese teléfono. Mi yerno consentido. Habla Carlos.
15: Sí, dígame.
13: A ver, ahorita mi hija está desesperada. Creo que habíamos tocado algo el tema. ¿Qué problemas tienes de dinero, hijo?
15: No, yo no tengo recursos, mi familia no tiene recursos tampoco.
13: ¿Quién es tu familia?
15: Mi madre y mis hermanas.
13: ¿Cuántos hermanos son?
15: Yo tengo 5 hermanas.
13: ¿5 hermanos? ¡Wow!
15: Hermanas, hembra.
13: Ah, 5. ¿Y tienes papá?
15: Sí, están vivos los dos.
13: ¿En dónde viven ustedes? ¿Viven, tienen una casa, un departamento? No sé cómo se diga en dominicana.
15: Oh, así mismo, una casa.
13: ¿Una casa? ¿Y es propia o la rentan?
15: No, es propia. Es herencia de mi madre.
13: A ver, hagamos una cosa. Mi hija me estaba comentando que quiere que vayamos a Dominicana para conocer a tu familia y hacer la petición de tu mano. Te vengas con nosotros en... Yo tengo un avioncito privado de 20 plazas, un jet. Me voy a llevar un dinerito. ¿Cuánto necesitas, hijo? ¿Cuánto necesitas para dejarle a tu familia y tú te vengas con nosotros a México?
15: No sé decirle exactamente.
13: ¿Te parece que les dejemos unos $50,000, te parece?
15: Bueno, sí.
13: ¿O es poco? Tú dime, yo no...
15: No sé.
13: No sé cómo esté la economía en Dominicana.
15: Aquí la economía está muy fuerte.
13: Bueno, entonces llevaré unos $50,000 para dejárselos y puedan vivir una semana y después pues les hacemos llegar más recursos, ¿te parece?
15: Está bien.
13: Así que tú tranquilo por esa situación. Ceci, mi amor, no te preocupes, mira, ¿cuándo vamos para allá, Miguel? ¿Mañana? ¿Mañana martes o quieres el fin de semana?
15: Cuando ustedes puedan, cuando quieran.
13: Bueno, déjame ver las diligencias para rentar todo un hotel por allá. Voy a hablar con mis asistentes para que vean lo del plan de vuelo y todo y arreglar. Ok. No te preocupes por la economía, ¿ok?
15: Ok.
13: Ok. Sí, mija, ya platiqué con él. Dile que tranquilo, hombre.
12: Ok, papi.
13: Te amo, mi niña.
12: Yo también, papi. Gracias. Bebé, ¿ya viste que no hay ningún problema?
15: Sí, ok.
12: Entonces, dime que me ama. Dime que me vas a hacer muy feliz. Dime todo lo que me estabas diciendo ayer.
15: Por supuesto que te voy a hacer feliz, te voy a amar.
12: Ya vamos a ser esposos. Ya hablé con mi mamá también y le van a dar el anillo de herencia que te había comentado.
15: Te voy a hacer el amor, mi amor, ¿oíste?
12: Pero sígueme diciendo más, me parece que estás con alguien más. ¿O qué es lo que pasa? No. ¿Por qué no estás como ayer?
15: Es que hay personas a mi alrededor, entonces no quiero que me escuchen diciéndote esas cosas.
12: Ay, bebé, pero ya vamos a estar juntos. ¿Cuál es el problema? Tú y yo ya vamos a ser esposos. Vas a ser de la secta los Bryan. ¿Qué más quieres? Ya te voy a dar todo, bebé. Ya no dudes, ya no pienses más. No vas a tener ya ningún problema.
15: Está bien, mi amor.
12: Entonces dime todo lo que te he pedido. Yo solamente te pido unas palabras y te voy a dar todo.
15: Pero hablamos por mensaje porque este teléfono es de mi hermana y ella lo está necesitando, el teléfono, mi amor.
12: Ok, amor, pero quiero hacerte una pregunta y quiero que me contestes.
15: Dime.
12: ¿Cómo se escucha el Panda Show?
17: ¡A toda máquina!
8: Miguelito, estás en la radio, esta es una cargadita, ¿no? La que estamos haciendo, tú sabes, dinero. Miguel, estás en la radio, es una broma de Cecilia aquí en México, estás en las bromas del Panda Show. Bueno, ¿qué digo, Cecilia? Ahí está tu amigo, dile por qué le hiciste la broma. Pero antes de que le... ¡Mándale el dinero, mándaselo! ¡Mándale la feria!
18: Ay, dice que mi hermana me dijo que hay que mandarle un peso.
8: Bueno, ahí está Miguel, dile por qué le hiciste esta cargadita, adelante.
18: Bueno, pues yo quise hacer esta broma porque hay personas que sí se creen todas las cosas que tú dices y pues quiero que sepas que las personas aquí en México somos bien chingadas y no somos pendejos.
8: ¡Órale!
17: ¡Multiplícate por cero!
8: Oye, Miguel, tú te dedicas mucho a tratar de conquistar a chicas de diferentes nacionalidades para tratar de sacar recursos. ¿Miguel? Miguelito, te estoy hablando, Miguel. Miguel,
18: ¿estás? No. Creo que la rata le comió la lengua.
8: Oye, Miguel, te tenemos que bautizar en la secta de los Bra. No manches, Cecilia, nos volamos la barda. La secta de los Bryan, sangre de rata.
18: De hecho, mi hermano me estaba escribiendo cosas así bien obvias para que se diera cuenta de que era una broma y...
8: Oye, no sé. Es que... Y aparte que el rey calzoncín. Ah, no, nuestro dios.
18: ¿Te pasaste con que le ibas a dar una empresa a trabajar y que le ibas a llevar $50,000 a su familia?
8: Es que, mira, creo que todo está bastante claro. Yo no sé, como tú dices, y yo creo que aquí en esta broma hay un
13: hay un mensaje atrás. Como tú iniciaste la conversación y la petición de tu broma, Ceci, el cual, pues a través de las redes sociales son maravillosas, pero también son muy peligrosas. Tú recibes hace una semana esta petición de amistad y bueno, al cabo de los días, pues te bajaron la luna y las estrellas y después mándame dinero, mándame dinero, mándame dinero, apóyame, apóyame, tengo hambre.
18: Sí, así es,
13: ¿será
18: amor,
13: verdad?
18: Amor,
13: mira,
18: mándame dinero, amor.
13: Mira, ¿será verdad o será mentira? No sabemos, él es un chico dominicano que a lo mejor sí está pasando por una necesidad, pero pues digamos, no son las formas de estar utilizando las redes para tratar de, pues de delinquir, yo no veo otra forma, ¿no?
18: Sí, así es.
13: De delinquir. Y tratar de aprovecharse de, en este caso, de las chicas, una chica de... ¿Cuántos años tienes? 22 años, ¿verdad? Obviamente, sí, cómo no, y la secta, y vino a ver, ya no sabía ni cómo salirse, pero tenía que aceptar todas las tarugadas, estábamos diciendo, porque veía cómo estaba sacando o cómo sacaba provecho de esta situación. Pero luego cuando entras tú y te dice, oye, mami, pero mira, no me has mandado el dinerito, o sea, lo que me preocupa es que no me has mandado el dinerito, o sea...
18: Sí, y ahorita se relajó porque supuestamente habló con mi papá, pero ayer era así, mi amor, te amo, pero deposítame ya mañana, por favor, mi amor, te amo, deposítame.
13: Pues mira,
18: bueno, deposítame.
13: Oye, pero ¿qué te deja como conclusión esta broma, Ceci?
18: Pues que toda la gente...

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1: Sí, deposítame $200,000.
2: Yo no sé en realidad si tenga 5 hermanos o hermanas.
3: No.
2: ¿Qué onda, Miguelito? ¿Cómo estás? ¿Por qué nos colgaste el teléfono, Miguel?
3: Es que este teléfono es de mi hermana.
2: ¿Este teléfono es de tu hermana o estás esperando más llamaditas de ver quién te manda dinero?
3: No, es el teléfono de mi hermano.
2: Oye, pero aquí está Cecilia, la amiga que has contactado por Facebook. ¿Quiere decirte por qué te hizo la broma? Creo que vale la pena, ¿no? A ver, Ceci, ¿allí está Miguel?
1: Ok, Miguel, no te conozco ni nada, pero creo que lo que haces está muy mal. No deberías de hacer eso. Yo digo que mejor te deberías de poner a trabajar y veo que allá por donde estás no la vives nada mal, porque veo que te vas de fiesta y todo. Hasta tienes un celular mucho mejor que el que yo tengo.
4: ¡Qué bárbaro!
1: Y pues mejor ponte a trabajar y échale ganas. Vas a ver que puedes salir adelante en tu país, porque yo así lo estoy haciendo en el mío. Y espero me perdones por la bromita que te hice.
3: Ok.
2: ¡Suerte, Miguel, en República Dominicana! Póngase a chambear, compadre, como dice Cecilia.
1: ¿Qué,
2: qué puede decir el vato?
1: Pues sí, ya nada, trae la cola entre las patas.
2: ¿Será el teléfono de la hermana? No, bueno, yo creo que sí, ¿verdad? Pero, pero entonces él no tiene teléfono, ¿o por qué no te dio el suyo y el de la hermana? Dijo, a ver, igual si es chicle y pega, ¿verdad?
1: Pues creo que sí me había dado dos teléfonos.
2: Chale, Cecilia, pues la moraleja creo que está bastante clara. Dime, en el Estado de México, ¿cómo se oye el Panda Show?
1: A toda máquina.

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0: ¡Aplausitos! Les mando abracito con apretón de nalguita a todos ustedes, mis viejitos adorados. Besos. Ah, y recuerden que pueden pedir su broma por inbox. Ahora sí, ¡ayosito! Pandita, pídete unos molletitos Samus, bebé.
1: Bueno, hijos de Calimán, hijas de la Chilindrina, estoy de vuelta contigo en este lunes 22 de junio del 2026. Estás escuchando las bromitas del Panda Show a través de la mejor FM en cadena y también por la aplicación de Claro Música. ¿Quieres tu broma? 807-26-3482. Si estás por la mejor, desde los Estados Unidos, 855-2611-804. Más diversión, más bromas. Y tengo a Guadalupe. Hola, Lupita, buenas noches.
2: Hola, hola, buenas noches, Panda.
1: ¿Qué haces, Lupita? ¿Qué me cuentas?
2: Pues nada, aquí queriendo hacerle una broma a mi novio.
1: ¿A tu novio? ¿Cómo se llama tu peor es nada?
2: Porfirio.
1: Porfirio. Órale, ¿de qué parte del Estado de México me acompañas, Guadalupe?
2: De aquí, de Iztapaluca, Estado de México.
1: De Iztapaluca. Oye, Porfirio y Guadalupe, unos nombres muy mexicanos, ¿eh? Una pareja muy mexicana.
2: Sí, ¿eh?
1: Oye, platícame, ¿qué bromita para Porfirio?
2: Esta es una persona muy celosa. Trabajamos ahí en el mismo lugar, pero ya llevábamos 4 años de relación. Terminamos. Y ahorita no tiene mucho que volvimos a regresar, pero es una persona celosa.
1: Okay. Oye, ¿y cuánto tiempo duró la primera etapa?
2: 4 años.
1: 4 años. Ahora, si en estos 4 años estuvo medio dificilón y medio celoso y todo el rollo, pues ¿por qué regresaste y por qué te tropezaste con la misma piedra?
2: ¿Quién sabe?
1: ¿Cómo que quién sabe, Guadalupe? Esa no es una respuesta.
2: Pero pues, ay, ahí estamos, ahí. Pero pues siguen lo mismo.
1: ¡No me digas!
2: Sí.
1: Oye, ¿y hace cuánto tiempo que regresaste con él?
2: Como 4 meses.
1: 4 mesecitos, pues poquito. Bueno, ¿qué bromita para Porfirio? Te escucho.
2: Bueno, es una persona celosa decirle que pues, estoy con otra persona o que me quedé en el trabajo con otra persona. Ajá. Y me gustaría la de número disparado o la de O así, pues, no sé, o que me va a hablarle y decirle que estoy con otra persona y que vaya por mí.
1: A ver, Lupita. Me estás diciendo todo, pero a la vez no me estás diciendo nada. O sea, te gustaría. Nosotros aquí estamos para apoyarte, pero dinos qué broma quieres, ¿no? ¿Qué te gustaría? O sea, ¿qué quieres?
2: Pues, para que se le quite lo celoso, decirle que ando con otra persona.
1: Ok, perfecto. ¿Hoy has tenido contacto con él?
2: Sí.
1: ¿Sí? ¿Hace cuánto tiempo aproximadamente?
2: ¿Hace cuánto tiempo lo vi?
1: ¿Eh? ¿Hace 1 hora, 2 horas, 3 horas?
2: No, hace 2 días.
1: ¿Hace 2 días? Wow. Perfecto, creo que ya la tengo. Oye, ajá. Y dime una cosita, ¿estudias o trabajas?
2: Trabajo.
1: Ok, ¿qué tipo de trabajo haces, Guadalupe?
2: Trabajo en la central de abastos, hacemos, rifas.
1: Perfecto.
2: Ajá.
1: Pues ya está el asunto, mira. Prácticamente para lo que hablas es para terminarla. Resulta que en la central de abastos conociste a un chico llamado... ¿Cuántos años tienes, Guadalupe?
2: 28.
1: Conociste a un tipo llamado Rodolfo, ¿te parece? Y pues, Rodolfo, pues te ha estado medio cortejando. No trabaja en el mismo lugar Porfirio, ¿verdad?
2: Sí.
1: No manches. Sí. Bueno, entonces, de la colonia, ¿te parece?
2: Bueno. Es que anteriormente, en el tiempo que no estuvimos, él anduvo con otra persona y yo con otra persona.
1: Ok, ¿y cómo se llama la otra persona?
2: Luis.
1: Luis. ¿Y Luis conoce a Porfirio?
2: No.
1: Ok, bueno, pues entonces le estás hablando para terminar la relación porque te has estado contactando con Luis y te vas a dar otra oportunidad con Luis. ¿Cuáles son tus argumentos? Que él es muy celoso, que no ha cambiado, que no te la has pasado bien. ¿De dónde estás llamando? Bien importante, te va a preguntar de dónde me estás llamando. Y pues obviamente va a ser del teléfono de Luis, ¿ok?
2: Ok.
1: Porque vas a estar conmigo para que cualquier cosa, pues ahí le entremos al quite. Señores, marcamos. Buenas noches en directo desde el Panda Go Center. 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
10: Bueno.
2: Hola.
10: ¿Qué pasó?
2: ¿Qué pasó? ¿Qué haces? ¿Dónde estás?
10: No sé, ando perdido.
2: ¿Mande?
10: Ando perdido.
2: ¿Cómo que andas perdido?
10: Sí, lo que pasa es que también te pones aquí, hay un montón de tráfico.
2: Ah, ya, órale, órale. Oye.
10: Ajá.
2: Te hablo para decirte una cosa.
10: ¿Qué pasó?
2: Mira, la verdad, pues, el tiempo que hemos estado así, ves que terminamos, regresamos, y pues, la mera verdad, pues, por eso estuve muy cortita el día contigo. Por eso estuve muy importante contigo el día de hoy. Eres una persona, no sé, muy celosa. Me preguntas de acá, que si soy o así. Y pues no, y también quiero decirte que pues sí, la mera verdad, pues sí estoy frecuentando a esa persona con la que andaba antes, que me dijiste que sí regresaste con ella.
10: Ajá.
2: Y pues la verdad sí.
10: ¿Y qué?
2: Pues sí lo he estado frecuentando a esa persona.
10: ¿Hasta que vas a regresar con él?
2: Sí, pues es que mira, no te entiendo,
10: más,
2: o sea,
10: nada más,
2: no.
10: Sí, no, y ya nada más, hasta ahí.
2: ¿Más mando?
10: Nada más dime, sí o no, y nada más, hasta ahí.
2: ¿Sí o no qué?
10: ¿Sí?
2: ¿Sí o no qué?
10: No, nada más dime, sí o no, porque nada más tampoco no quiero que estemos jugando, ¿sabes?
2: Pues no estoy jugando, simplemente te estoy diciendo.
10: Bueno, pues si es lo que estás pensando, pues ni modo, yo también estoy diciendo, a lo mejor voy a regresar con ella, porque la verdad, pues, lamento haber terminado con ella y
2: Pues era lo que pues tenía que saber, ¿no?
10: Ajá.
2: Así que, pues, yo me siento más cómoda con esta persona, pues ahora sí que algo muy diferente, y pues sí, ahora sí que qué bueno, y sí, si piensas regresar con esta persona, pues adelante y que te vaya muy bien.
10: Ah, qué bueno que me dices, porque la verdad, pues, yo también pensaba decirte que, pues, la neta, no me gusta hacer tu fin de semana.
2: ¿Mande?
10: Pues yo también pensaba decirte que la neta no me gusta hacer tu fin de semana. Y pues ahora
2: sí
10: que,
2: tampoco, pues sí. Estaba muy... Así asustado de que aquí y acá, y pues no,
10: que nada más, ahora sí que nada más me veas los fines de semana, pues como que no, la neta a mí no me gusta eso.
2: Pues, ¿qué quieres? Sí, ahora sí que pues no tengo tiempo,
10: sé eso del trabajo, pero pues, ni modo, así que así está hecho y si es lo que piensas, pues adelante.
2: Pues sí, es que mira,
10: yo te dije varias veces. Si tienes oportunidad, pues regresa o no sé, busca otra
2: persona. Pues sí, qué bueno, y por me lo dijiste, pues por eso te estoy haciendo la broma, y pues sí, gracias por decírmelo, y pues sí, eres una persona muy celosa, y pues sí, mejor hasta ahí.
10: Sí, bueno, después gracias, me lo dices, y la verdad, pues, no me esperaba esto, pero pues, ni modo, está así, ¿sale?
1: Flaca, ya dile que no te vaya a llamar y todo, todo. Pásamelo. No, bueno, habla Luis, Porfirio. Bueno, pues contesta, güey. Habla Luis. Oye, mira, pues creo que ya te dijo. Creo que ya. Oye, Lupe.
2: Mande.
1: Primero, no esperabas esa respuesta de parte de Porfirio, ¿verdad?
2: No.
1: Segundo, ¿por qué le dices? No, pues por eso te estoy haciendo esta broma.
2: Nunca le dije esta broma.
1: Podemos
2: estoy diciendo, le dije.
1: Podemos obtener el extracto, no sé si sea difícil. Mira, además, vamos a callarte la boca, mija, para que veas. Nos dejaste perplejos y tan pendejos cuando estabas en tu diálogo y que le dices, no, sí, no, que quién sabe qué, por eso te estoy haciendo esta broma y nosotros y que. Por eso es que entré, yo le di dos lecturas. Uno, o que te equivocaste como me lo estás diciendo, como me lo estás externando.
2: Ajá.
1: O dos, te cayó tan de cubetada de agua fría, incluso te dijo, pues este fin de semana yo también pensaba buscarte para decirte, ahí nos vemos, cocodrilo.
2: Pues sí.
1: Y ve el error. Mira, escucha lo que dijiste, mija. Escucha,
2: ajá. Pues sí, qué bueno, y por me lo dijiste, pues por eso te estoy haciendo la broma, y pues sí. Pues sí, qué bueno, y por me lo dijiste, pues por eso te estoy haciendo la broma, y pues sí.
1: ¡Ahí está, clarito! Me lo dijiste que todo el rollo, por eso te estoy haciendo la broma y así. Entonces se te fue el avión completamente. Oye, ¿y por qué le colgó al tal Luis tú?
2: Pues, ¿quién sabe?
1: Bueno, pues vámonos con todo, vamos a volverle a marcar, dile, oye, Luis quiere hablar contigo porque ya no quiero que me molestes, ya no quiero que me vuelvas a escribir por WhatsApp, por Face. ¿Tienes alguna cosa de él en tu poder? ¿Un osito de peluche?
2: Sí.
1: Bueno, entonces vete por ese lado, oye, necesito entregarte todas tus cosas, se las voy a dar a tu hermana, a tu mamá, o pasa por ella, si no las voy a tirar a la basura. Y pues le reclamas por qué le colgó al tal Luis para ver si hay oportunidad de otro enfrentamiento. Marco.
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1: ¿Contestará? Esa es la pregunta también. Yo creo que el vato nunca se dio cuenta, ¿eh? Vas.
10: ¿Qué pasó? ¿Tú dime?
2: Pues ya, para que dejes en paz, así vas a estar, o sea...
10: No, pues ahora sí que pues ya hasta ahí nada más, o sea, ni tú ni yo.
2: Quiero, bueno, te voy a regresar tus cosas que me diste, o sea, no, que tengo aquí de ti, y pues ya para que pues todo así que quede ahí, ¿no?
10: Ajá, sí, que quede ahí, porque la verdad, pues ya, para tener problemas a lo bueno, a mí no me gusta tener problemas, ¿sí? Yo ahora tengo mis problemas así nada más, pero pues así no, y la verdad, pues qué bueno que... aclaremos esto y ya se ni tú ni yo.
2: ¿Quieres arreglar? ¿Tú nunca quieres arreglar, o sea, las cosas, o sea, tus problemas, aparte de que
1: pues
2: nunca quieres arreglar tus problemas, así que te dejo nunca, ahora sí,
1: bien
2: que siempre
1: mi
2: como niño.
1: Ni tienes los pantalones.
2: Sea,
1: digo,
2: o sea,
10: bueno, pues
2: no.
10: adiós.
2: A ver, ¿ya ves?
1: No pasa. ¿Eh? Oye, no le estés hablando así a mi vieja, güey, te lo advierto.
10: Bueno, ya.
1: Lo advierto. Bueno, nada más déjame, te hago una pregunta.
10: Dime.
1: Una, pero ¿me la contestas acá de machos?
10: ¿Qué pasó?
1: ¿Cómo soy el Panda Show? Que es una broma de tu vieja. ¡Es una bromita! ¡Esto hace las bromas del Panda Show! ¡Porfirio! ¡No manches! Oye, pa' noviecita, papá. Oye, pero revelaste cosas importantes. Pues a ver. Pues de una vez, pues aclaren las cositas. ¡Adelante, Lupita! ¡Ahí está tu viejo ronón!
2: ¿Qué pasó? ¿Qué haces?
10: ¿Sándiges?
2: ¿Eh?
10: ¿Sándiges a echar el mazo?
2: ¿No te escucho? ¿Cómo?
10: No.
1: ¿Qué?
10: Ya.
1: ¿Estás enojado, Porfirio, o qué? ¿Porfirio?
2: ¿Qué hablo?
1: ¿Eh? ¿Porfirio?
10: No estoy enojado. ¿Para qué?
1: Ay, ¿cómo no?
2: Ay,
1: sí. Fue una bromita, nada más, acá de celebración de 4 meses de haber regresado después de 4 años de estar juntos. Oye, pero neta, ¿sí la sigues queriendo, Porfirio? Porque yo sí te escucho ya muy, pues no sé, como que la monotonía.
10: Deme la voz.
1: Pues.
10: Sí, yo tampoco es necesario hablar mucho también.
1: Bueno, pues creo que sí. O sea, a ti la verdad como que ya no te interesa mucho la relación, ¿verdad?
10: La neta, no.
2: Bájate de rinquito.
1: Lupita, no manches. Yo creo que tienes mucho que pensar. Bueno, despídete de tu novio. Adelante, Lupita.
2: Hola.
10: Adiós.
1: No, hombre, se nota que tienen un amor el uno para el otro. Chanclas, en fin, pues a ver qué pasa. Guadalupe, dime, del Estado de México, ¿cómo se oye el Panda Show?
2: A toda...

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2: Gracias, muchas gracias. ¿Cómo estamos? Buenas noches. Hoy es lunes 22 de junio del 2026. En nombre de todo el equipo del Panda Show les damos la bienvenida a través de la cadena más importante del regional mexicano, por supuesto la Mejor FM, y también por la aplicación de Claro Música, quien es su bromita. Si estás por la mejor, a comunicarte a la multilínea sin costo 807-26-3482. Desde los Estados Unidos 855-26-11-804. Llévate el Panda Cell. El Oppo A5 es de colección, está increíble. ¿Cómo haciendo tu bromita en el Panda Show? Y en este lunes estoy en Querétaro, ahí está Lucero. ¿Qué onda? Buenas noches, ¿cómo estás, mija?
3: Bien, ¿y tú?
2: A toda máquina, como todas las noches. ¿Y tú, muñecota?
3: También escuchándote, pandita.
2: Eso, qué padre, en Querétaro a través de la mejor 92.7 y Claro Música. ¿Qué onda? ¿A qué te dedicas? ¿Qué haces? Platícame.
3: Yo soy locutora de radio y conductora de televisión.
2: No, ¿a poco, neta?
3: Más de televisión.
2: ¿Neta eres conductora de TV? ¿Y de un programa y una televisora local o nacional?
3: No, es una televisora local que es en línea y pues llega a muchas partes del mundo. Tenemos seguidores de Atlanta, de China, de Washington.
2: Órale, ¿y qué tipo de contenido haces o conduces? ¿Música, noticias, espectáculos, entretenimiento?
3: ¿Entretenimiento?
2: ¡Ah, mira qué buena onda! Oye, ya ver, vamos a improvisar y preséntate el Panda Show a tu estilo, o sea, que nos presentes.
3: ¿A tu estilo?
2: Sí, no, a tu estilo, no a tu estilo. O sea, tú vas a ser la voz en off en el cual estás presentando el Panda Show. ¿Te late?
3: Sí.
2: Órale, viene, pa' la de tres, ¡vamos!
3: El mejor Panda Show.
4: Bueno, todos listos, vamos a escuchar el Panda, escuchar el Panda, escuchar el Panda Show.
2: Pues mira, pareció como un corte comercial, no como una presentación, pero bien, bien.
3: Ay, Dios mío de la vida.
2: Bueno, espero que seas buena para la bromita. Platícame, ¿para quién la broma, Lucerito, allá en Querétaro?
3: Es para mi hermano.
2: ¿Tu hermano que se llama?
3: Luis.
2: ¿Y qué bromita para tu hermano Luis?
3: Es que, ahí te va, mi marido es como el hit de toda mi familia, ¿no? Es como San Edgar. Entonces, nunca hace nada, no, es como el güey más light del mundo, súper bien. Y entonces ahorita mi hermano es el güey más, o sea, no le puedes decir, hermano, me lastimaron, porque obviamente se prende.
5: Ok, pero para esto, Edgar, según escucho que se llama tu marido, es muy querido por la familia.
3: Por supuesto.
5: Bueno, ¿y qué más?
3: Y entonces, el contexto de la broma es que básicamente yo todos los días, bueno, desde hace una semana o dos, lo recojo. Es que ya no quiero hablar porque todo lo usan en doble sentido.
5: ¿Yo? Pero ¿nosotros? ¿Por qué?
3: Sí, ya los he escuchado.
5: No, es que tú dijiste, es que yo lo recojo. Está bien, soy marido y mujer. Yo, ¿qué te puedo decir? O sea, yo por eso calladito. Bueno, pasas por él y luego...
3: Entonces yo voy, paso por él y pues ya, ¿no? Resulta ser que paso por él y nos vamos por los niños y la fregada o a lo que tengamos que hacer, ¿no? Uh-huh. Después de pasar por él. Pero en esta ocasión pasé más temprano por él y lo encontré justamente en esa movida que nadie quisiera ver.
5: No.
3: Con una chava, obviamente jamás más guapa que yo.
5: Ay, cálmate, aparte de mala conductora, muy modesta.
3: Guapa sí soy.
5: Ajá, sí. Oye, entonces lo encontraste en la movida, tu marido, al San Edgar.
3: En la movida, por supuesto, a San Edgar. Entonces, con una mujer, whatever, y su hijito de 2 años.
5: El hijito de la mucha, de, o sea...
3: De la morra esa.
5: No manches. Bueno, ¿y luego y qué más va a pasar?
3: Y entonces, haz de cuenta que pues yo llego temprano, lo veo, y entonces me doy cuenta de la escena y lo enfrento y me dicen, no, es que, porque por supuesto los hombres son como medio tarugos para ocultar, ¿no? Entonces, ajá, pues yo lo enfrento y entonces es cuando, no, espérate, malentiendes, no sé qué. Y ya después, pues se arma todo el relajo de ahorita que llegamos a la casa, porque soy mucho de no contar nada hasta que estoy como en mi nido, ¿no?
5: Ok, entonces ya llegaron a casa.
3: Cuidar mucho, ya. Llegamos a casa, no sé qué, lo hablamos y pues por supuesto yo estoy destrozada porque mi marido, pues jamás podríamos imaginar nadie en la vida que él pudiera haber hecho algo así.
5: Ok, ¿San Edgar participa?
3: Sí, San Edgar participa.
5: Ok, ¿cuánto tiempo llevan desde de lindo matrimonio, Edgar y tú, Luz?
3: Ay, bendito sea Dios, vamos a cumplir 13 años.
5: 13 años, ¿y cuántos hijillos?
3: Dos.
5: Dos hijos. Muy bien, pues entonces creo que está la bromita, tienes que ser muy narrativa, creo que tienes bien claro lo que vas a hacer. Hermano, llegué como siempre, mi marido, llegué más temprano, noté que no estaba, bajé, me percaté. Si me permites, yo te doy el tip, que cuando bajas, ves un vehículo ahí estacionado, te llama la atención, volteas, y él estaba arriba del vehículo con esta mujer, dándose unos besitos, y pues ahí le pintas que lleva a su familia, etcétera. Tú le tocas la ventana, él sale hecho la raya, te pide perdón, tú te intenta dar una explicación, tú te vas a tu carro, te lanzas a tu casa, él ya llegó incluso, y es por lo que le estás hablando. Tú ya le pediste a San Edgar de que si no es feliz contigo, pues que se retire de la casa. Perdóname, chaparrita, tú ya estos 13 años, o sea, imagínate, una infidelidad no la puedes perdonar, o sea, no se te cayó el cantón. Entonces le estás hablando a tu hermano Luis, además de compartir este trágico evento en tu vida, pues le pides que le diga a este San Edgar que se retire de la casa y bueno, que piense si realmente quiere a la del auto o a la conductora, ¿ok?
3: Exacto.
5: Bueno, pues vamos a pegar.
3: Seguramente se va a quedar conmigo.
5: Ay, vamos a ver si es cierto. En directo desde el Panda Call Center, las bromas están en el Panda Show.
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5: Excelente. Listo.
3: ¿Ya?
5: Actúale, órale. ¿Ya entró, conductor? Órale, échale. Demuestra el talento.
11: Bueno.
3: ¿Luis?
11: Sí.
3: Güey, ¿qué pedo?
11: ¿Quién habla?
3: Lucero, güey.
11: ¿Qué te pasó?
3: Se armó un pedo muy...
11: ¿Qué pasó?
3: Güey, es que ya ves que ahorita con el coche que tenemos, güey, pasé por Edgar, güey.
11: Ajá.
3: Estaba arriba de una camioneta, güey. Con una nunca, güey. Siempre llego más temprano, güey. O sea, nunca llego más tan temprano como el día de hoy, güey. Uh-huh. Yo llegué, güey, y ese p*** estaba arriba, güey. Para que veas, güey. Siempre p***an Edgar, güey. ¿Y qué crees, güey? Estaba arriba con una vieja, güey, y con un squeeze de 2 años.
9: A ver, cálmate.
3: No, cálmate. No, es que, güey, todo el mundo lo justifica.
9: No. A ver, espera.
3: No, güey. O sea, a ver, güey. O sea, estoy aquí en un teléfono público, güey. O sea, no por sé eso. Qué hacer, güey. Ya no le puedo hablar a Hugo, güey, porque vive al lado de mi mamá, güey, y eres el único.
9: Sí, a ver, escucha, a ver. Necesitas enfriarte. Primero lo que tienes que hacer es calmarte. No, ¿qué le dijiste? ¿Que dónde se fuera o qué?
3: No, güey, ya, güey, estás con la madre, güey.
9: A ver, ¿y qué te dijo él cuando te presentaste ahí? ¿Qué te dijo?
3: No, güey, me acerqué, güey, y le dije, güey, ¿qué pedo? No sé qué, güey, salió de la camioneta, güey, y se metió al municipio, güey.
9: ¿Pero por qué?
3: Y no sé qué pedo, güey. O sea, güey, me largo de nada. ¿Qué pedo, güey?
9: No. A ver. ¿Me hablaste para decirte qué hacer o me hablaste para decirme qué pedo? ¿O qué? ¿O aumentarme la madre?
3: No, güey, es que no, güey. Es cálmate. Que no sé qué pedo, güey.
9: Por eso, entonces,
3: es que
9: cálmate.
3: Me voy contigo, güey.
9: Por eso, es cálmate. A ver, primero que tienes que hacer, si quieres que yo...
3: Güey,
9: ahorita...
3: dime una cosa, güey. Estoy bien fea, güey.
9: No, a ver, es que me dejas hablar,
3: güey,
9: o no me vas
3: bien...
9: a dejar...
3: Gorda,
9: por
3: güey.
9: Eso, ¿me vas a dejar hablar o no me vas a dejar hablar?
3: Güey, es que ya no sé qué hacer, güey.
9: Lo primero que tienes que hacer es calmarte. A ver,
3: güey, yo
9: lo primero que tienes
3: apoyo,
9: que... Por eso, escúchame, por favor,
3: un
9: ¿sí?
3: Un morrillo de 2 años, güey.
9: Pero ni siquiera sabes que sea de él.
3: No, güey, sí es de él, güey. Tiene la cesta igual que la María, güey.
9: No, hombre.
3: Sí, güey.
9: A ver. Lucero. Lo primero que tienes
3: no,
9: que hacer
3: ya.
9: Ahorita... Escucha, ¿me dejas hablar o no? Necesito que me dejes hablar, si no te cuelgo y haz lo que quieras.
3: No, ya, güey.
9: Entonces ahí te va. Lo primero que tienes que hacer ahorita es... Te vas a calmar tantito, te vas... Ahorita le voy a hablar a Hugo, te vas a ir a la casa de Hugo y te vas a quedar ahí un rato.
3: No, güey, ¿yo qué voy a hacer en la casa de Hugo, güey? Está al lado de mi mamá, güey, si es lo que no quiero.
9: Por eso, a ver, entonces... ¿Qué quieres hacer?
3: No, me quiero largar a Celaya, güey.
9: Hermana, ahorita es muy peligroso que hagas algo así.
3: No, güey, pues agarro un camión, güey.
9: No hay camiones para Celaya ahorita. La gente no viene a Celaya en la noche. Quiero que me entiendas eso. Lo primero que tienes que entender es...
3: Güey, pero
9: no
3: dice,
9: puedes...
3: dice cómo yo tenía razón, güey. Me equivoqué, güey. Ustedes se equivocaron, güey. Todo el mundo tan Edgar, güey. Y tiene un morro de 2 años, güey.
9: Por eso. Pero escúchame, por favor, lo que te voy a decir. Escúchame, por favor, lo que vas a decir. No puedes ahorita dictaminar una cosa así de ese
3: güey,
9: tamaño.
3: Güey, es que esa infidelidad no la puedo perdonar, güey.
9: A ver, escúchame, por favor, escúchame. Escúchame. No te estoy pidiendo... Escúchame lo que estoy diciendo primero. ¿Dónde estás ahorita?
3: Güey, estoy en un güey chupando cerveza, güey.
9: ¿Qué p*** tan grande? Una.
3: No,
9: ¿por qué me
3: güey,
9: estás hablando
3: no,
9: de un...?
3: Yo...
9: Escúchame. Porque no tienes... Cállate, por favor. Te pido que te calles, por favor. Sí, por favor. Uh-huh. Por favor. Y que me vas a escuchar. Y van a ser 5 minutos que me vas a escuchar. Lo primero es... Necesitas tener paz ahorita. ¿Y cómo la vas a tener paz? Una de dos. O te vas con a la casa de mi mamá o te vas a la casa de Hugo. No hay
3: no,
9: más.
3: No, güey. Yo no me voy... Ay, bueno, yo no le voy entonces, a dar los problemas, güey, bueno, que tú le das. Yo me
9: a
3: quiero...
9: Ver, entonces, ¿qué quieres hacer? Escúchame, por favor. A Celaya no puedes venir, ¿por qué? Porque no hay una. Escúchame, quiero que entiendas esto. No hay camiones, ¿sale?
3: Güey, pero ando en mi
9: escúchame,
3: coche,
9: escúchame.
3: Güey, ando en mi coche.
9: Pues peor, vas a ser más grande todavía.
3: No, güey,
9: te va a complicar
3: no, no,
9: peor.
3: Yo quiero llegar a tu casa, güey.
9: Las cosas se tienen que hacer con calma, no así, ¿sí? Mañana
3: no, güey, pues
9: se...
3: es que ya me oh. quiero ir a tu casa, güey, ya llevo
9: ¿entiende?
3: Maletas y todo el pedo, güey.
9: Por eso, escúchame, por favor, Lucero. Lucero, por favor, escúchame. Lo que quieres hacer son puras ahorita está todo muy caliente y necesitamos que estés con calma y que arregles las cosas bien, por Matías y por María, no por ti y por Edgar. Es por Matías y por María. Acuérdate que tienes 2 hijos, Lucero. Entonces, te voy a pedir ese favor ahorita. No pelees con
3: ¿tú sabes
9: ella.
3: ¿Sabes cómo suena el Panda Show?
9: No sé.
10: ¡A toda máquina!
3: ¡Es broma! ¡Es broma! ¡Lo siento!
2: Luis, estás en las bromitas del Panda Show, ¿no es cierto?
9: Hijo de toda su...
5: Oye, es una bromita de tu carnal a la descerebrada disque conductora.
9: No, Panda Show, de veras los odio.
5: A ver, ¿por qué nos odias? ¿Por qué nos odias, Luis?
9: Porque sabes que mi talón de Aquiles es más débil, es mi hermana, no manches.
5: Bueno.
9: Estaba yo organizando una campala ahorita dirigida a mis pobres cuñados que íbamos a levantar.
5: Oye, pero tu cuñado hasta... Yo entendí en el planteamiento de tu hermana que tu cuñado iba a entrar, pero por más que le dio a tu cuñado, se le hicieron de yoyo los chones, no quiso entrar.
3: No quiso entrar.
5: Oye, pero cambiaste toda la historia, Lucero, supuestamente, que no querías que se te viera, que la gente, que todo en tu casa, que lo sabes, dijiste que estabas en una tienda. No manches, o sea, cambiaste todo.
3: Pero aparte, yo caí en muchas cosas que no eran como, o sea, estoy lejos, pero no sé qué. Y mi hermano es que lo entiendo porque lo conozco súper bien. Entonces...
5: No, tu hermano un pan de Dios, nada más porque lo tengo lejos y no me lo comí a besos. La verdad.
3: Sí, o sea, ese güey, ya entendí que me ama.
5: Oye, pero si improvisas, Lucero, como conduces, wow, así ha de estar tu audiencia, mija. ¡Oh!
3: Ya ves, Patricia,
5: no.
3: Tener ahí, mijo.
5: No, gracias, no, estamos equipo completo, no.
3: Oye, Luis, perdóname, de verdad es que no quería causar, ya sabes cómo soy, pero me la debías, güey.
9: No, hermana, de veras. La verdad que este programa lo voy a tener que promocionar mucho para poder seguir con estas venganzas, porque me la acabaron. Dios.
5: Oye, Luis, pero recuerda que tú también me la debes. Acuérdate, no te hagas güey.
9: ¿Por qué? No, yo jamás.
5: Pero de monos. Oye, pero la neta, bien alivianado y bien preocupado, por tu hermana y bueno, la otra bien nerviosa. Pero bueno, gracias por divertirse con nosotros. Así que Luis, Lucero, Edgar, díganme cómo se oye el Panda Show.
3: A toda máquina.

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2: Y bueno, mi gente, estamos de vuelta contigo en este lunes 22 de junio del 2026. Y lo hago a través de la cadena más importante del regional mexicano, La Mejor FM. 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Estoy contigo en este 22 de junio. ¿Quieres tu bromita? Comunicarte de todo México al 807-26-3482. 800 Pandita, más diversión. Y en esta noche estoy en Sonora. Ahí está Tomás. Buenas noches.
3: ¿Qué onda, mi panda? Saludándote desde acá de Hermosillo, Sonora.
2: ¡Qué buena onda! Saludos hasta Hermosillo. Estás por La Mejor 98.5 y Claro Música. ¡Qué padre! Oye, ¿cuánto tiempo escuchándonos en el Panda Show? Me vi que me mandaste un WhatsApp. Me estás pidiendo que le hable a tu hermana Nayeli porque pasado mañana viajan de la Ciudad de México, no, de Hermosillo a la Ciudad de México, regresando el día 13. ¿Por qué esta bromita, tu hermana?
3: Pues porque de los tres que vamos a viajar, pues ella es la que está más emocionada en hacer el viaje. Entonces, pues sí, me gustaría hacerla sufrir un poquito.
2: Bueno, según me comentas ahí en tu mensaje, que viajas tú, que eres Tomás, viaja Nayeli, que es la bromeada, y tu sobrino, ¿no?
3: Sí.
2: De nombre Manuel.
3: Sí.
2: ¿Y tú eres Tomás, el grande de los dos, o el chico?
3: Pues somos tres hermanos, ella es la del medio, y okay, yo soy el más chico.
2: Ah, entonces eres Tomás el chico. Muy bien. Perfecto, entonces viajan pasado mañana. Según aquí veo que me estás comentando que tú pagaste los boletos, lo hiciste a través de la web de la línea aérea, entonces quieres que utilice como match, que he tratado de localizarte pero que no contestas, y ese es el teléfono secundario, ¿no?
3: Sí, ajá.
2: ¿Y cómo crees que reaccione?
3: Ay, conociéndola, pues va a recordar el 10 de mayo.
2: ¿Neta? ¿Así sí, tan explosiva es tu hermana?
3: Sí.
2: Órale, pues vamos a ver cómo reacciona. Señores, a través de La Mejor FM y Claro Música, las bromas están en este Gasto Show.
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2: Listo. Ahí te voy, Tomás, ¿eh? Ahí te voy.
7: Bueno.
2: No, pero no, chécalo ya. Sí, bueno, buenas noches. ¿Qué tal?
7: ¿Quién habla?
2: Habla Rorner. Le estoy hablando de la Ciudad de México, del call center, de la línea aérea. ¿Ahí encuentro al señor Tomás?
7: No, pero soy su hermana. ¿Qué pasa?
2: Ah, ¿qué tal? Tanto gusto. Sí. Mi nombre es Rorner. Le estoy hablando de la línea aérea. Estoy tratando de localizar desde hace 3 horas al señor Tomás. Tengo 3 pasajeros, nombre Nayeli, Tomás y un pequeño de nombre Manuel, viajando en 2 días de la ciudad de Hermosillo a la Ciudad de México, 12:30 del día, llegando 4:30 al Aeropuerto Internacional de la Ciudad de México. ¿Está correcta la información?
7: Sí, está bien, ajá.
2: ¿Usted es alguna de los pasajeros?
7: Sí, yo voy, a mi hermano y yo a mi hijo.
2: Ah, qué bueno, bendito sea Dios, porque hemos tratado, de hecho se le mandó un correo electrónico desde la mañana.
7: Ajá.
2: Bueno, aquí no es de rarezas, es prácticamente nosotros, y antes que nada agradezco la confianza y también le comento que esta llamada está siendo grabada para cuestiones de calidad y de supervisión. Si se corta la llamada, mi nombre es Rorner, puede comunicarse a la multilínea sin costo de la línea aérea al 855-2611-804. El motivo de mi llamada, que por cuestiones de mantenimiento de los equipos y por toda la situación que está pasando, no podemos volar en el destino en esas fechas Hermosillo a la Ciudad de México. Entonces el vuelo está cancelado, el de pasado mañana. Entonces necesito platicar con ustedes para hacer el cambio. Necesito saber para qué fecha cambiamos el vuelo. ¿Tiene alguna fecha que usted pueda decirme?
7: Ay, no, señor. Lo que pasa es que ya nosotros, como trabajamos, ya tenemos los permisos. y sería viajar pues de ese día.
2: ¿Permisos de qué? Disculpe, no entiendo.
7: De mi trabajo, pues de nuestros trabajos.
2: Ah, digamos su permiso, ya su carné de vacunación, sí, y
7: no
2: todo
7: sé, para que la suelte. Puede ser otro día, bueno, más bien no, pues en otra hora.
2: Sí, mire, varios destinos, le explico la situación, varios destinos están siendo afectados, si Zihuatanejo está siendo afectado, permíteme, ahorita le doy toda la información, también lo que es San Luis de la Paz está siendo afectado, también los vuelos que tenemos de Mérida están siendo afectados, los vuelos a Puerto Vallarta están siendo afectados. En fin, hay bastantes afectaciones. Entonces, se está moviendo prácticamente muchos itinerarios. ¿Para qué fecha vemos el cambio?
7: No, señor, es que nosotros estaríamos por salir mañana o pasado.
2: No, es que no, bueno, si no tengo para pasado mañana, menos tenemos para mañana. No sé si me explique, o posiblemente en Hermosillo sean algo tontitos, ¿verdad? Y no entiendan el idioma español. Le estoy hablando claramente, le estoy diciendo que tenemos problemas en el equipamiento, que no tenemos ahorita ese vuelo disponible y usted me está diciendo cosas contrarias. No sé si la carne, el agua o el viento de Hermosillo permita que su cerebro sea diminuto. Ahora, lamentablemente, ustedes compraron en clase J. Esto no permite devoluciones y solamente un cambio, si no, pues van a perder la cantidad de 5,020 pesos que pagaron por esto. Entonces, sí necesitamos hacer el cambio porque como el tiempo está en contra, van a perder la totalidad de lo que pagaron. Ahora, si ustedes no tienen ningún tipo de inconveniente, bueno, entonces, pues lo van a perder.
7: Necesito hablar con mi hermano.
2: Entonces usted dígame qué decide hacer. Ahora, lo que podemos hacer es que usted hable con la persona que me está indicando, con el señor Tomás, porque veo que usted es como un animalito que hace lo que el hermano dice o la persona que compró los boletos.
7: Mire, señor, permítame, no me esté faltando el respeto.
2: No le estoy faltando
7: el respeto. Yo estoy entendiendo todo, pero nosotros tenemos un trabajo y no podemos cambiar de un día a otro
2: a ver,
7: el vuelo.
2: Pero usted viaja, señora, debe de tener poder de decisión,
7: sí,
2: discúlpeme.
7: Sí, yo tengo el permiso para viajar. Yo tengo ya el permiso, y si usted me lo cambia, pues voy a perder ese permiso.
2: Ah, es que mire, yo le voy a dar una recomendación.
7: No,
2: a ver, gatita,
7: estoy entendiendo.
2: A ver, gatita, cállese, por favor, le voy a dar una recomendación. Y esto le va a servir a usted y le va a servir a su hermano. Para la próxima, compren sus vuelos con un tipo de seguro, porque esto le va a permitir a poder hacer cambios. Desgraciadamente compraron en clase J, como usted le acabo de mencionar, no tienen reembolsos y solamente un cambio. Entonces, aparte de ignorantes, compra en clase J de jodidos. Realmente es muy complicado, mami, muy complicado.
7: Voy a hablar con él y me comunico con usted.
2: A cualquier cosa. Estoy para servirle, puede marcar sin costo al 855-2611-804. Soy Rorner, fue un placer servirle y gracias por volar con nosotros. Le voy a dejar con una encuesta para que, pues, para que me califique. La voy a dejar con una encuesta para que me califique. Oye, me encanta lo de la clase J de jodidos, me encanta. Oye, mira, aquí tenemos un problema, en realidad, digo, tu hermana, como la describiste, pero ella no tiene el poder de decisión porque tú compraste los boletos, tú estás organizando todo. Entonces aquí, hermano, vas a tener que echarle cookie, mi rey.
6: Anda.
2: Eo.
6: Me está marcando.
2: Bueno, a ver, espérame. Primera pregunta, vamos a organizarnos. ¿Sabes hacer llamada de tres?
6: No.
2: Chúchale, me lleva. A ver, ¿hace cuánto tiempo que no hablas con tu hermana?
6: Por teléfono en la mañana.
2: Ok, ¿ella dónde sabe que estás ahorita?
6: Saliendo del trabajo.
2: Ok, bueno, mira, mándale un mensaje y ponle lo siguiente, más o menos. Ponle hermana, Nayeli, lo que quieras. Tengo muchos problemas con mi teléfono. Vi que me marcaste, con tus palabras. Vi que
6: me está marcando otra vez.
2: Bueno, ¿me pones atención, por favor? O sea, si no puedes juntar llamadas, entonces, ¿cómo te ayudo, papá?
6: Perdón.
2: Bueno, ahorita le dices, me está fallando mi teléfono, vi que me llamaste, te voy a marcar del teléfono de un amigo. ¿Para qué le marquemos por línea privada y conteste? ¿Ok? Bueno. Ve haciendo eso, por favorcito. Y luego dice, y luego no quiere que le diga descerebrada a la hermana. Y mira, están igual. Oye, gracias a toda la gente de Hermosillo que está sintonizándonos a través de la 98.5, también en Acapulco por la 100.1, en la Ciudad de México por la 97.7, en Guadalajara 95.5, en Monterrey, Nuevo León 96.3, también en Zihuatanejo 98.5, en el puerto de Veracruz 100.5, en Tijuana 90.7, en Tampico 100.1, también en Querétaro 92.7, en Puerto Escondido 94.1, en Poza Rica, Veracruz 94.7, en Ciudad Guzmán 93.5, en Cuernavaca 97.3, en Durango 103.7, en toda la República Mexicana. El Panda Show está por la mejor. Ok, ¿ya le mandaste el mensajito?
6: Sí, ya está listo.
2: Muy bien, entonces te voy a comunicar con ella. ¿Cómo vas a reaccionar? Ella te va a decir: ay, hermano, me hablaron de Lena Era. ¿Cuál va a ser tu reacción? Pongámonos de acuerdo.
6: Pues que ya contesté las llamadas y que pues me están diciendo lo mismo, de que se va a cancelar el vuelo. Vi todas las llamadas perdidas de la aerolínea y contesté la llamada.
2: Ok, bueno, entonces le vas a decir, sí, no, hombre, ya me acaban de hablar. Digo, no sé si el tiempo nos dé, porque si de por sí le vas a decir que no tiene señal, que por eso le estás marcando por un número de un amigo, y le vas a decir que ya te llamaron. Bueno, sí, pues digo, está enganchada, le dices: ¿qué pasó, hermano? No, te acabo con mi teléfono, está fallando, ya me dijeron, los mandé a la fregada y todo, y aparte me dijeron que por qué la clase J. Y tú le echas como más fuego al leña, ¿no? Entonces le dices: oye, pues a ver, pues que debe llamar, ¿qué onda? ¿Para cuándo cambiamos? Porque dicen que no, ¿qué hacemos? ¿Pides permiso? ¿No hacemos permiso? Ahí le haces obviamente la chillona y le dices: oye, ¿sabes también que me dijeron que cómo se oye el Panda Show? ¿Estás listo?
6: Está bueno.
2: ¡Vámonos! ¡Marcamos! Las bromas están en tu show.
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8: Hola, pandita, ¿cómo estás? Aquí estamos a toda máquina. Un saludote y un abrazo enorme. 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Y quiero ver si le puedes mandar un saludo a mis hijos Gerald y Joshua, que trabajan allá en las huertas en Tlaquepaque, en una pizzería con su mamá.
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2: Enojado, molesto. Te cancelaron el vuelo.
10: ¿Qué pasó?
6: Bueno, ¿qué onda? ¿Qué pasó? Oye, tengo llamadas perdidas. ¿Qué pasó, güey?
10: Sí, pues es que te estoy marcando. Me hablaron de la aerolínea que nos están cambiando el boleto y que te están llame y no contestas.
6: Pues es que ando ocupado, pues.
10: Sí, pues yo sí sé, pero te estoy diciendo lo que está pasando. Y ya me dice el señor, viene el vato y cállate.
6: ¿Pero qué te dijo el güey ese?
10: Que no, que pues, porque fallas de la aerolínea y que lo va a cambiar. Le digo, oígame, no, le digo, pues que como nosotros trabajamos y tenemos un permiso. No, pues es que no, y muy en el vato, hasta ya me agarré y le dije, no me estés faltando respeto, le digo, porque yo le estoy hablando bien.
6: No, oye, pero, y no, pues que no, pues es que es volver a hacer otro gasto. ¿Qué te dijeron del dinero?
10: No, pues que teníamos que decidir si no íbamos a perder el dinero. Que no creo que no nos lo van a regresar.
6: No, ma. Pues no fueron 2 pesos. Se pasan de bien.
10: ¿Y por qué no? Regresa la llamada al vato este a ver si hablas con él.
6: A ver, pues a ver, ojalá y me marquen ahorita, pero no, a ver, ojalá.
10: Pues marca tú.
6: Espérame, me están marcando. Espérate.
10: Dale, pues.
6: No me cuelgues, no me cuelgues.
10: Bueno, pues no.
6: No me cuelgues. Bueno,
2: ¿sería tan amable de comunicarme con el señor Tomás, por favor?
6: ¿Él habla?
2: Ah, señor Tomás, ¿cómo está? Habla Rorner, le estoy hablando de la línea aérea.

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1: Bueno, pero mire, ese no es el problema. Aquí la situación es que lamentablemente el vuelo que tienen para pasado mañana está cancelado. Yo le decía a la persona con la que estaba hablando, a la gatita, que solamente tengo fecha para otro mes que me dijera para cancelar, porque ustedes tienen la clase J, no hay reembolsos, solamente tienen derecho a un cambio.
2: Mi hermana lo está escuchando, señor.
1: ¿Quién, perdón?
2: Mi hermana lo está escuchando.
1: Pero si yo estoy hablando con usted.
2: Sí, pero pues entre los dos lo estamos escuchando.
1: ¡Hey! ¡Ah! Ahí está. Ah, bueno. Bueno, mire, hagamos una cosa. Yo la verdad es que quiero hablar con el dueño de la fiesta, no con el payasito. Cuando usted decida, comuníquese con nosotros al 855-2611-804, porque en verdad yo tengo que hablar con usted. Si está esa persona tan nefasta,
2: oye,
1: yo
2: no, hermana, no quiero hablar. ¿Este fue el nefasto que te habló?
3: Sí, ese mero, ese fue.
1: Mi nombre es Roner, gatita. Creo que tengo nombre. Usted es Nayeli, ¿no?
3: Mira, ya cállate los hocicos y ponnos un vuelo bien.
1: No, discúlpeme, el hocico lo tiene usted bien. Que no le sirve para nada, ¿verdad? No le sirve para nada.
3: Para nada sirve tu...
1: A ver, no, miau, miau, miau. Yo le llamé por teléfono, le di el planteamiento, le dije el problema que tenemos, le di opciones y usted no responde, no decide.
2: Tranquilo, no es de pelear.
1: Le consta
2: tampoco,
1: que le he estado llamando, incluso en la presencia de usted le llamé a Tomás, no contestó, usted colgó el teléfono, le marqué por... y estoy hablando
3: vamos
1: con él.
3: Vamos a ir a la aerolínea, vamos a ir a la aerolínea y espero me dé la cara así como me estás hablando.
1: Qué bueno,
3: me da
1: qué
3: la
1: bueno.
3: Cara.
2: Hermana, hermana.
1: Gracias, gracias por volar con nosotros, le voy
2: hermana,
1: a pedir un favor.
2: La llamada.
3: No.
1: No, entonces, y aparte de gata mentirosa. Mire, hagamos una cosa, señor Tomás. Vayan a la línea aérea, lo único es que ya tienen poco tiempo porque el vuelo es pasado mañana. Le van a decir lo mismo que le estoy diciendo yo porque este es un call center y aquí manejamos los vuelos.
3: Van a ser más educados que
1: cállese,
3: tú.
1: Cállese, cállese la boca. Es más, le voy a pedir un favor, señora Nayel. Ey, quieta, chiquita,
2: toma,
1: quieta.
2: Tranquila, carnal.
1: Quieta, sí entiende, ¿verdad? Porque creo que no entiende. No habla el idioma español. Mire, yo los voy a dejar con una encuesta, por favor, de funcionamiento. Espero que me califiquen con 10 de 0 a 10. Y ahí en la encuesta, señora Nayeli, va a venir una leyenda que le pido, por favor, que me conteste, que dirá, ¿cómo se oye el Panda Show? Que es una broma de su hermano.
4: ¡A toda máquina!
1: Nayeli, estás en las bromitas del Panda Show. ¡Préndele a la mejor trompuda! Estás en Claro Música. Estás en la mejor FM allá en Hermosillo. No es cierto. Ponle a la 98.5. Es una broma de Tomás el Chico.
2: Hermanita.
3: ¡Ay, no! ¡Qué vergüenza!
1: ¡Qué vergüenza!
2: ¡Quítale el altavoz, Nayeli!
3: ¡Te voy a matar, Tomás,
2: Nayeli,
3: que te vea!
2: ¡Quítale el altavoz!
1: Tomás, dile por qué la broma, ¿sí? Tu hermanita.
2: Hermanita, te hice esta broma para decirte que te quiero mucho.
1: Ajá.
2: Y que este viaje lo vamos a disfrutar al máximo.
3: ¡Ay, Dios! No, pues gracias.
1: Ay, chiquito. Oye, vienen a la Ciudad de México, estarán hasta el día 13. ¿Por qué no me vienen a visitar aquí al Panda Call Center?
2: Claro que sí.
1: Estaría chido, ¿no? Pues
3: me
1: digo.
3: Me encantaría.
1: Pa tener a dos compas de Hermosillo y vean aquí cómo hacemos las bromitas y ¡arre, chocolate!
3: ¡Ay, no! No.
2: Claro que sí, cuenta con la visita, Panda.
1: Pero pues se traen un pescadito, ¿no? Pues no sé, algo así. Somos huerfanitos,
3: no.
1: Acá nosotros.
3: Ya. ¿Por qué hasta no? Pena con usted, qué vergüenza, disculpe.
1: Ándale, Nayeli, pues aquí para que nos reamos juntos y acá, chido. Pero mira, ay, que Dios. Tengan buenas vacaciones, fue una bromita de tu hermano. Gracias por escucharnos en La Mejor en Hermosillo. Gracias por estar en la aplicación de Claro Música. Carnales, díganme en Hermosillo, ¿cómo se oye el Panda Show?
2: A toda máquina,
3: a toda madre, gracias.

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0: vámonos, ya nos vamos de 90.7 lo mejor. Hasta aquí Luis Ernesto. La cumbia Guerreros y el Ser Supremo me presta la vida. Mañana en punto de las 6 de la tarde tenemos una cita para estar con la música de 90.7 la mejor. Recuerden, una sonrisa no cuesta nada, pero vale mucho. Enriquece a quien la recibe sin empobrecer a quien la da. Sigan siendo felices, manejen con precaución y que el Ser Supremo les bendiga.
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7: Hola, hola, soy Claudia Mejía, estamos en un nuevo episodio de Ya Oíste. Hoy vamos a hablar sobre alimentación. Ya sé, a veces es como de la rutina, el trabajo, no podemos alimentarnos bien y que llega el fin de semana y nada más queremos estar en casa, no hacer nada, pero creo que es muy importante. Hoy está conmigo un nutriólogo, es Cristian Gómez Montoya. ¿Cómo estás?
8: ¿Qué tal? Mucho gusto. Pues estoy encantado de estar aquí acompañándolos.
7: La alimentación, cuando nos queremos enfocar justo en nuestra alimentación, es que quiero bajar de peso. Creo que es más como esa parte. Quiero bajar de peso, no tanto por quiero estar saludable. Entonces, ahí también hay un entorno de mitos muy grandísimos.
8: Claro, hay que empezar nuevamente con esta idea de disfrutar estos alimentos, de incluir pues una gran variedad, de empezar otra vez a disfrutar estos alimentos, de ya empezar a entender lo más valioso que es justo esta experiencia. ¿En dónde podemos encontrar nutrición? Pues realmente en todos lados, en lo que, por ejemplo, Navidad, Año Nuevo, que el Día de la Candelaria, realmente muchas veces nos juntamos para comer, para consumir alimentos, que si quiero regalar un detalle, doy chocolates, también aquí podemos encontrar nutrición justamente porque entra esta ingesta de alimento y ahí también, esto también es dieta, no nada más es, ay, la dieta milagro, ay, esta dieta que me va a ayudar a bajar de peso, porque como tú bien lo dijiste, muchas veces nos enfocamos en el peso solamente sin enfocarnos en lo que realmente vale la pena, que es la composición corporal, nuestra salud y el porqué de ese alimento que estamos consumiendo.
7: Dijiste dieta, dieta es comerte un chocolate. Dieta, o sea, abarca toda tu alimentación.
8: Sí, sí, dieta va muchísimo más allá. Es lo que consumes, sea lo que consumas día con día, eso es dieta. Okay. Así sea, comas nada más una manzana, eso ya entraría dentro de una dieta diaria.
7: Ok, y entonces, ¿cuál es la diferencia en llevar justo un plan alimenticio acorde a tus necesidades?
8: Ok, pues mira, llevar un plan alimenticio acorde a tus necesidades es justo eso, ir controlado, dependiendo si tienes alguna patología, dependiendo si tienes alguna necesidad, algún objetivo, si quieres también dirigirlo hacia algo más sencillo, hacia algo más, no sé, no a todos nos gusta lo mismo. Entonces aquí también entra esta parte de nosotros como profesionales de salud, irnos dirigiendo y acomodando, adecuando estos planes de alimentación organizados a cada persona. No tanto que las personas hagan lo que yo digo, si no les gusta, porque realmente no lo van a seguir. Van a decir, ah, pues sí, este producto milagro o así, por más que funcione, no lo voy a consumir. Pero creo que aquí es importante esta parte de aterrizar hacia dónde quieres ir y qué necesitas con tu alimentación.
7: O sea, sí o sí, todos, todas, debemos de acudir con un nutriólogo, con un profesional, para saber qué comer y saber qué comer bien, si se puede.
8: Claro, y se puede comer rico, se puede comer saludable, se puede comer bastante variado dentro de lo que tú necesitas en tu ingesta diaria recomendada, porque muchas veces pensamos que no, que debemos de comer pura lechuga, que debemos de comer puros licuados, puros jugos inclusive, ¿no? Que se tiene esta creencia, pero la realidad es que no va por ahí. Debe de ser como las características de la dieta correcta, debe ser variado, debe ser suficiente, debe ser adecuado para cada persona, inocuo, que esto quiere decir que sea saludable, limpio para las personas, que no nos haga daño, que cumpla con las características de higiene adecuadas también en el manejo de alimentos, y creo que esto también es muy importante de revisar.
7: Y si una persona que es vegana o vegetariana, vegetariana es diferente, ¿no?
8: Ahorita sí, vamos a hablar
7: sobre eso. Pero una persona que es vegana y no tiene un seguimiento constante o adecuado de un profesional, como lo es un nutriólogo, ¿qué impacto tiene en su salud?
8: Bueno, es importante mencionar aquí ya un poquito más específico, por ejemplo, nutrimentos como la vitamina B12, la vitamina D, el omega 3, y estos muchas veces no se pueden cubrir con una dieta 100% vegana. debido a que estos se encuentran mayormente en alimentos de origen animal. Sí se puede ya incluirlo en suplementación, pero hay veces que los mismos veganos dicen, no, yo de plano ni suplementación. Ahí hay que encontrar la manera, es todo un reto, la verdad, también encontrar como la manera de decir, a ver, estos alimentos pueden cumplir un poquito más con lo que necesitas. Se puede tener también un tipo de vida saludable diaria siendo vegano, pero sí tomando en cuenta que es importante cuidar esta parte de la vitamina B12, el calcio, el hierro, la vitamina D, como te decía, el omega 3, porque es esta parte donde ya entran como estos mitos de que no, si haces veganismo, ya vas a bajar de peso, vas a verte bien o vas a ser débil, siempre te van a contar puntos buenos o puntos malos, ¿no? Por eso es importante siempre acercarte con un profesional, porque en redes vas a encontrar opiniones a favor o en contra. En las noticias, de qué tendencias. En todos lados siempre te van a decir mucha información. Y como me decías, hasta una amiga puede llegar y, oye, no, es que mira, fíjate que bajé 10, 15, 20, 30 kilos. Pero no es tanto enfocarnos en el peso, sino enfocarnos en nuestra composición corporal.
7: Pues sí, porque puedes pesar 90 kilos, pero tu masa corporal es menor que el músculo. Uh-huh. Entonces no es lo mismo.
8: Sí, un ejemplo que me gusta mucho darle a mis pacientes es esta idea de pesas, por decir también otro número, 70 kilogramos, pero bajas un kilogramo de grasa y luego subes un kilogramo de músculo, vas a seguir pesando los mismos 70 kilos, pero tu composición corporal va a ser muy diferente y tu salud también pues puede tener también cierto reflejo, ¿no? Y pues esa parte del veganismo muchas veces se cree erróneamente que es un tipo de dieta, pero no, como te decía, es un estilo de vida que justamente se deben de seguir. Las personas, cada persona sigue una idea diferente acorde a su contexto.
7: ¿Y qué pasa con el vegetariano?
8: Ok, bueno, la diferencia entre el vegano y el vegetariano es que el vegetariano a veces sí puede incluir alimentos de origen animal como el huevo o la leche, ya sean ovo-lacto-vegetarianos. Ovo-lacto-vegetarianos incluyen ambos. Lacto-vegetarianos incluyen solamente productos de leche o lácteos, y los ovo-vegetarianos solamente huevo, pero el vegano sí es un poquito más cerrado a querer consumir. Pero pues hay varios tipos de veganos, realmente hay inclusive un tipo de vegano que solamente consume frutas, semillas que han caído, ni siquiera dañan la naturaleza. O sea, también entra esta parte del medio ambiente y la parte ecológica. Por lo que te decía también de no dañar la naturaleza, de la huella ambiental.
7: Yo creo que este episodio se tiene que llamar ¿Por qué ir con tu nutriólogo? Con un nutriólogo. Porque sí, o sea, todo el mundo tenemos esta idea de que ir al nutriólogo es como de, va a tardar un buen en que yo llegue a mi meta, o ya que me dé lo que me tenga que dar. Pero en realidad no es así. Uh-huh. ¿No? Y ahorita tú no lo estás diciendo. Entonces, cambiar ese chip no es tan fácil, pero como tú decías, empezar por algo ya es una ganancia, ¿no?
8: Sí, y es importante para nosotros nutriólogos empezar a ver esta cuestión de si mi paciente tiene tal característica, se le complica tal cosa, esto no le gusta, por ejemplo el aguacate, ¿no? Que claro que es un alimento con gran cantidad de nutrimentos. Si no le gusta, no es como que ya te lo tienes que comer, porque va, sí, al contrario, nunca va a volver a regresar a la consulta. Y también entra esta parte, ¿no? De respetarlo, de decir, bueno, si no le gusta el aguacate, ¿qué otro alimento le puedo ofrecer a mi paciente para que él diga, me gusta y estoy cumpliendo, ¿no? Siempre es dar estas opciones, porque realmente opciones hay muchas.
7: Cristian, muchísimas gracias por acompañarme aquí a este episodio.
8: No, muchísimas gracias a ti por invitarme, por también escucharme, por apoyar también a las personas en esta cuestión de la información, que empiecen a escuchar también todos estos temas que son bastante importantes.
7: Él fue Cristian Gómez Montoya, yo soy Claudia Mejía, nos vemos en un próximo episodio. ¡Adiós!
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3: Hola, ¿qué tal, mi bella familia? Saludos cordiales para todos ustedes en este día, ya que nuestro deseo simplemente es que el Todopoderoso les esté colmando de bendiciones. Nuestros mayores deseos es que la Virgencita Santa y Morena de Guadalupe les esté entregando muchas, pero muchas consideraciones. Para todos ustedes que creen en el poder de la mente, para todas las personas que creen en el poder de Dios, les dedicamos este programa. Porque solo ellos, solo los sencillos, solamente los humildes podrán captar los mensajes de la poderosa mente humana. Aquí estamos, como siempre, como todos los días, a esta misma hora y en esta misma frecuencia, entregando mensajes positivos para que el sufrimiento ya no camine junto a ustedes. Y estamos dispuestos, a partir de este instante y momento, a ayudarle a que usted, que sufre cualquier padecimiento, que está sufriendo cualquier tipo de problema, si usted, por ejemplo, es un hombre trabajador y el dinero no le rinde, bienvenidos a este su programa. Si ustedes son una familia campesina y digna que trabaja y trabaja en las arduas labores del campo y ve que sus cosechas no rinden, que sus animalitos mueren o se pierden, llámenos, llámenos o visítenos personalmente si usted hermano así lo desea. Al igual, si usted está enamorada o enamorado y siempre ha sido castigado con el látigo del desprecio, podrá encontrar con nosotros una verdadera y sabia solución. 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Mis queridos hermanos, no hay que olvidar que la oración es el vehículo hacia Dios. En este momento, mis queridos hermanos, quiero elevar una plegaria a aquellos hombres, a aquellas mujeres que hoy están enfermos, que están postrados en una cama, postrados en una fría silla de ruedas, postrados en un hospital, en un sanatorio. Hoy quiero orar por los presos. Hoy quiero orar por mis hermanos campesinos. Hoy quiero orar por el triste, por el afligido, por aquella persona que de repente lo ha perdido todo. Quiero orar por esa ama de casa. Quiero orar por mis hermanos empresarios. En fin, quiero orar por la humanidad entera, por aquellos que necesitan de esa fe, que necesitan de ese amor espiritual. Es por eso, mis queridos hermanos, que les invito a que cierren sus ojos en este momento. Quiero que por favor se arrodillen, abran sus brazos, mire esa luz tan hermosa que viene del Espíritu Santo, y escuchemos con mucho amor esta linda plegaria. Jesús, mi Señor y mi Pastor, mírame, mira mi cuerpo que es semejante al tuyo. Soy como una oveja herida y necesitada de tus cuidados. Cárgame en tus hombros y venda mis heridas, Señor. Mira con ternura mi cuerpo, este cuerpo que es obra de tus amorosas manos. Mira mis enfermedades y debilidades. Tú que estás lleno de misericordia, toma cada uno de los órganos de mi cuerpo y dale un poco más de tu aliento de vida. Pasa, Jesús, por mis ojos para que vean mejor la luz y los colores. Toca mis oídos cansados y libéralos de todo mal. Toma mis sentidos y libéralos de toda enfermedad que los debilite. Pasa, amado, por toda la infección de mi sangre y purifícala. Fortalece con tu poder mis huesos, mi piel y todos mis músculos. Alivia todo dolor con tu caricia. Aquí tienes mi corazón, Señor. Que fluya por él tu preciosa sangre y lo liberes de toda obstrucción y de toda perturbación. Sana también toda raíz del mal que puede enfermar, todo odio, toda desilusión, todo miedo, todo recuerdo desagradable. Pasa, Jesús, por mis bronquios y pulmones con tu soplo de amor, para que disfruten del aire que tú les regalas. Renueva tus tejidos y libéralos de toda impureza que los altere. Toca también con una caricia suave todo mi sistema digestivo, tan dañado a veces por mi nerviosismo y angustia. Fortalece también mi hígado, mis riñones, mi páncreas, todos esos órganos que tú creaste con mucho amor. Sana mi sistema nervioso, pasa por mis neuronas, por mi cerebro y purifica todo mi ser. Que así sea. Amén. Mi linda audiencia, espero que esta oración haya fluido sobre todo su cuerpo. Y si ha tenido un dolor, una enfermedad que ha tenido que cargar a cuestas, aquí están mis palabras, aquí está mi corazón, aquí está mi conocimiento para que usted pueda aprovechar esta sabiduría dada por Dios para poderlo sanar. Así como nuestro Señor Jesucristo curó al leproso, así como nuestro Padre Celestial hizo ver el ciego, así como nuestro Señor Jesucristo pudo sanar miles de enfermedades. 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
1: Hoy en directo, el oyente que está en línea San Amable, por favor, y me regala su fecha de nacimiento. 12 de diciembre de 1969. Ok. Usted, hija de Dios, nació bajo la constelación de Sagitario, ¿verdad?
2: Sí.
1: Ok, présteme mucha atención. Porque extendiendo las poderosas cartas del tarot visualizo a una mujer con demasiado decaimiento físico. Veo cansancio, veo dolencias. Veo muchas lágrimas que usted ha derramado a solas, ¿verdad, hija?
2: Sí.
1: Veo que usted ha buscado ayudas, ¿verdad?
2: Sí.
1: ¿A dónde ha acudido? Platíqueme.
2: Nada más al doctor.
1: ¿Qué le ha dicho el doctor, el médico que tiene, hija?
2: Que no tengo nada.
1: Pero le da medicamentos, ¿verdad?
2: Sí.
1: Los cuales usted se los toma con mucha fe.
2: Sí.
1: Pero desafortunadamente no le sirven, no le obran. ¿Es así o no?
2: Sí.
1: Le voy a decir la mera verdad, mi querida hermana. Su signo zodiacal Sagitario y su elemento, que es fuego, me muestra por medio de las cartas del tarot que lastimosamente usted es víctima de un mal sobrenatural. Y esto obviamente no le permite que ningún medicamento le sirva. ¿Sí me explico?
2: Sí.
1: E incluso provoca, hija de Dios, que usted pierda hasta la misma fe. Porque veo que muchas veces se ha quebrantado su propia fe, ¿verdad?
2: Sí.
1: Veo, hija de Dios, en una carta aquí me muestra, hija, una sombra oscura en su vientre. Se le inflama demasiado su vientre, ¿verdad?
2: Sí.
1: Dolores muy fuertes en sus rodillas también.
2: Ajá.
1: Y siente ardor sobre su propia piel, hija de Dios. ¿Es así o no?
2: Sí.
1: Hermanita de mi alma, yo le recomiendo, le aconsejo, me visite personalmente. Ya que aquí personalmente vamos a romper, a destruir, a eliminar este fenómeno sobrenatural. Y le voy a mostrar el rostro de una mujer que es la que se ha valido de magia negra para perjudicarle. ¿Está bien?
2: Sí.
1: ¿Cuándo me quiere visitar primeramente Dios?
2: El jueves.
1: Primero Dios.
2: Primeramente Dios.
1: ¿Usted ya conoce mi domicilio? Ok, hija. En este momento le quiero hacer una pregunta y por favor respóndamela con toda sinceridad.
2: Sí.
1: ¿Le he hablado con la verdad o le he mentido? Si le he mentido,
2: no,
1: exprese lo que quiera. ¿Mande usted?
2: Con la verdad.
1: De su corazón, de su sentimiento, ¿qué consejo le daría a las personas que tuvieran problemas, enfermedades como las que tiene usted, hija? ¿Qué consejo le daría?
2: Que acudan con usted.
1: Así es, hermanita. Échale ganas. Yo por aquí la estaré esperando. Muchas gracias por su sintonía y por su llamada. ¿Yo? A usted, que Dios la bendiga.
2: Igualmente, gracias.
1: 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Mis queridos hermanos, mis queridas hermanitas de mi alma, desafortunadamente me informan que llegamos al final de este su espacio espiritual. Un abrazo para todos. Que Dios Padre Todopoderoso y mi Santa Virgen de Guadalupe me los bendiga.
3: El camino.

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2: ¡Buenos días! Según yo tenía prendido el micrófono, pero vamos a...
3: Bueno. Luego repetiste tu grito.
2: Sí, ya sé, es lo importante, ¿verdad? Buenos días, ¿cómo lo amaneció? La verdad es que no había nada de tráfico, estaba muy tranquilo en las calles de Tijuana, espero así siga todo el día. Está listo para cruzar por San Isidro, filas normales, oh, su máquina, mira, según a mí, me indica 3 horas de espera, ¿eh?
3: Sí, yo lo que estoy viendo aquí en la toma aérea,
2: ajá,
3: la regular está antes de dar vuelta al Secur. Pero, o sea, se ve saturado todo el Paseo de los Héroes, entonces sí. Sí, yo creo que sí, más o menos ese tiempo.
2: En la Ready Lane me indica 2 horas y media.
3: Ahí yo creo que la fila está como por el Hospital General, aunque el tráfico lo empieza a agarrar usted desde antes del Puente de la Buenavista. No sé si sea la fila y algo sucedió acá por el... ¿cómo se llama? Las aguas termales.
2: Ajá.
3: ¿O qué onda? Pero parece ser que ya la fila es ahí por el Hospital General.
2: La Sentry me indica 40 minutos.
3: Ahí no hay nada.
2: Patín, 1 hora. Y por Otay, filas normales, ahí está más, se supone que más, hay más fila, pues. Filas normales, 3 horas.
3: Pues yo veo trafiquito desde el Mañoñas.
2: Ready Lane, 3 horas 20.
3: La tengo desaparecidilla, aunque estoy viendo trafiquito. No, ya espérate, sabemos. Es por la panza. La fila.
2: Sí,
3: no, la fila está ahí por el, bueno... Te digo, está como desaparecidona, intermitente, pues.
2: Ajá.
3: Pero me sale trafiquito acá por la Alameda, entonces yo creo que por ahí empieza.
2: La Sentry me indica 20 minutos.
3: Arribita al Bellas Artes, 1 cuadra.
2: A Patín, 1/2 hora.
3: Tráfico para entrar ahí a Ciudad Industrial por las Torres, ese es de cajón. Acá para salir del IMOS, de hecho, desde el IMOS. Hasta saliendo del Parque Industrial Florido.
2: Ajá.
3: Y pues ya, son los tráficos normales, ¿no? Para bajar a las 5 y 10 también, acá de Colinas de California. Son los habituales. Pero fuera de eso, no se ve la...
2: Lo de siempre, ¿no?
3: Sí. Muy relax.
2: Ah, bueno, pues.
3: Benditas sean las vacaciones.
2: Relájese, por favor, no ande cometiendo imprudencias. ¿Te parece si iniciamos?
3: Va.
2: En el show del Pony. Buenos días.
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0: está el pony después de su operación.
1: ¡Saco! El pony después de su operación, hija de la chica.
0: Más apretadito. Eso es antes y esto es después.
2: Más apretadito.
1: Lo dirás de broma, güey.
2: ¿Ah, neta?
0: Se lo reconstruyó el pony.
2: ¿Anda Cherry, papi?
1: No, hombre. Dice el doctor que todavía me checó cuando estaba dormido. A ver si me había quedado bien.
2: ¿Qué dijo? No te despiertes.
1: Ya sé, güey. Siento feo. Ya, güey. Ya, porque recuerdo cosas feas.
2: Ay, hermoso.
0: Ahí está, pues.
1: Hombre, güey.
2: Suele pasar.
1: Bienvenidos a la emisión del día de hoy. Hoy es martes, 23 de junio. Se les está yendo bien rápido, morros, ¿eh?
2: De volada.
0: Bastante.
1: No sé qué sienten.
2: Volada.
1: Sí, lo siento. Sí. Hoy celebramos, ¿sabes quién por nombre?
2: Hoy celebramos a San José Cafaso. Además, celebramos a los santos mártires de Nicomedia. Si llevas por nombre, Zenón, Bilio, Lanfranco. Hoy es onomástico. Además, también es día de Santo Tomás Garnet.
1: Ay, no, si andas aplicado.
2: Papi.
1: Oh, no, si andas con todo.
0: Se ha portado bien, Pony.
2: No me faltó ni uno.
1: No sé. No sé, te siento falso.
2: Uy.
1: Ya viste, digo, ya que estamos en la zona, ¿verdad? Uh-huh. Ya viste que me invitaron al Congreso Guadalupano.
2: Perro, sí, antes me hablas.
0: Qué bárbaro.
1: A ver si se pegan, ¿eh?
2: Antes me hablas.
1: Ahora sí, pero bueno. Así me vas a ver allá arriba en el escenario, güey.
3: Tracas, hijos del Señor.
2: Sí te veo, papi, ya te vi. Ya te vi.
1: Mejor no vayas, güey, porque me van a excomulgar contigo, güey. No, tú no vayas, güey, tú no vayas.
2: No, me van a decir, te van a decir, esa es la cruz que tienes que cargar.
1: Y yo le voy a decir, no, hombre, ¿cuál cruz? Es el saco de cemento, güey. No, no, tampoco seas mamón. No te rías si no tienes ganas. Pues sí. Aquí comenzamos, vamos a darle.
0: Lo iniciamos.
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5: Buenos días a todos. La temperatura máxima para hoy
6: será 22 grados. Estará sabroso para que el pony camine tantito.
5: Se espera.
1: No puedo caminar.
5: Por eso digo que no camines. Y tranquilo.
1: No, no debo caminar.
5: Porque a lo mejor va a haber un chipi chipi a las horas entre 2 y 3 de la tarde.
1: No le crea, la señora anda drogada.
5: Tantito, así nomás. Un chipi chipi. Pero sí, como lo supo.
6: Fue su amiga Janet Chichonájera.
0: Gracias, hermosa.
6: Bye.
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1: Oigan, vamos a entrar en las noticias, ¿qué les parece?
2: Ah, qué va, hermoso.
1: Aunque sea un ratito.
0: Tú dale, mijo.
1: Oigan, ayer se registraron los suspirantes para gobernar este bello estado.
2: Ay, ah, sí. Claro.
1: ¿Los vieron? Parecían niños que iban a hacer su primera comunión. Qué bonito. Ay, donde se miraban tan bonitos. Llevaron tanta gente a registrarse. No, hombre. Ahora sí, mira, los entiendo, los justifico, pero así exactamente como dice el fondo musical. Así como Tlatuanis. Llegaron así a persignarse. En nombre de Andrés Manuel, de Claudia y de la Cuarta Transformación. Amén. Vengo a registrarme. Vale, güey. Es que ayer vimos formalitos en diferentes órdenes. Porque no solamente fue para Baja California, allá en la Ciudad de México, en la sede del Morena, se inscribieron para varias gobernaturas, pero destacan las de Baja California. Ahí vimos muy informadito al alcalde con licencia de Tijuana, Ismael Burgueño, el Burger Boy, ¿sí? A quien se le conoce y se le recuerda mucho y se le quiere más en Delicias, donde tiene su mayor base, ¿no? De votantes. Delicias. La Julieta Ramírez, que después de cuando una vez que se inscribió, dijo, llamó a todos a respetar los tiempos. Hazme el favor.
2: Ay, no.
1: O sea, fue la que dijo, invito a todos mis compañeros a que respetemos los tiempos. Dije, güey, ok, está bien.
2: No.
1: Armando Ayala, que dice, pues bueno, yo de representando Ensenada, nomás para no quedar mal, ¿no? Porque en una de esas. Y luego, Jesús Ruiz Uribe, que lo hemos tenido muchas veces ahí en el programa, y que se separó de todos sus cargos desde hace mucho tiempo.
2: Desde hace mucho.
1: La neta, se lo debo reconocer. Y, ¿y sabes qué? A don Alfredo Álvarez, güey. El secretario de gobierno.
2: Ah, claro.
0: Ajá.
1: Que mira, que de entre estos de Morena, la neta, me gustaría más don Alfredo Álvarez. No es el periodista, ¿eh?
2: No. Sí, no lo confunda. Porque yo también me saqué de onda, pero no, o sea.
1: No es el periodista. Es el exsecretario de gobierno, a quien además conozco, y es una persona muy trabajadora. Y mira que no lo estoy haciendo el caldo gordo, yo no soy morenista.
2: No.
1: Pero de todos estos, es el que se me hace más limpio a mí personalmente. Habrá que ver, porque ya ves que luego en la campaña los políticos son especialistas en sacarse sus mejores trapitos, güey.
2: Papi.
1: En lugar de sacar lo mejor de sí mismos, lo mejor es sacar lo peor de los demás. Eso es la política, de mí se acuerdan. O sea, en Baja California la política que se hace es, no es lo mejor que soy yo, no, es lo peor que es el otro, güey. Y siempre lo van a sacar, se filtró información. Ay, yo no sé quién fue.
7: No sé. Te borró la sonrisa.
1: Bueno, de los morenistas fueron los que se inscribieron. Burgueño, la Julietona, Ruiz Uribe, Armando Ayala y don Alfredo Álvarez.
2: Sí.
1: Y del PRI, Castro Trenti.
2: Castro Trenti por el PRI.
1: Ah, perdón. Sí, no, perdón. Se me olvidaba que también es de Morena.
2: Ah, sí, cierto.
1: Sí. Sí.
8: ¿Qué pasó?
1: No sé, güey.
2: Mal.
1: Se estimó y dice que la gente lo impulsó. Ah, pues
2: sí,
1: ahora va.
2: Sí.
1: Chido. Y por el verde, que es, se escribe en donde mismo, Jorge Ramos, exalcalde de Tijuana. Sí, el que se aventó el pire, güey. Entre otras cosas. Sí, sus detractores le echan mucho a las canchas del río. Pero los que lo conocemos, las carreteras de Tijuana que tienen concreto. Son gracias a él. Gracias. También dejó una deuda de 20 años que terminó pagando Montserrat Caballero. Pero es cierto que alguien se tenía que haber animado, güey.
2: Es correcto. Y hablando de Montse.
1: Y hablando de Montse, claro. La petista. No, espérate, güey. Es lo mismo. La petista Montserrat Caballero, apadrinada de el exgobernador. Eso es lo único malo. Bonilla. Y otros actores políticos, de que no vale la pena. Pero para nada por ellos, se presentó y se registra. Yo, la neta, les voy a decir una cosa. Dijo Bonilla, si no andamos analizando, venimos a escribirnos, pero si no quedamos, nos vamos solos, ¿eh?
2: Sí.
1: Nos vamos solos. Tómala, güey. Y eso. Eso le debe doler a Morena, güey.
2: Y sí, machín.
1: A mí la Monse me cae bien. Y voy a decir que cuando menos la mitad de su mandato nos la pasamos tirándole. Sí, a pesar de tantas cosas. Le tiramos.
2: Mitad, la primera mitad, sí.
1: Y la segunda mitad, la señora se paró ahí en el programa.
2: Ey.
1: Y dijo, aquí estoy, Pony. ¿Qué pasó, licenciado? Le dije, no, usted manda.
9: Eso, Tili.
1: ¿Qué trae conmigo? Nada. Yo no, la gente. Pues la gente, ábrale el micrófono. La van a madrear. No le hace.
2: Denle.
1: Y le puso frente al radioescucha. El radioescucha se expresó y se ganó mi corazón. Y además se aventó varias cosas curadas. Ay, ¿quién le tira? Ay. Yo no soy defensor de nadie. Pero no, la verdad, yo no veo con malos ojos a la Monse si la dejan gobernar. Si la dejan gobernar, porque si va el otro señor, que ya sabes quién.
10: Claro, querida.
1: En fin. Pues ahí están. Pues, uno de ellos, casi estoy seguro que nos va a gobernar, porque al PAN se le está durmiendo, Gacho. Movimiento Ciudadano no se mueve, no. El PRI, ay, pobrecito PRI. Entonces, uno de ellos va a ser nuestro gobernador o gobernadora, claro está, ¿no? Ay. Tus favoritos de los morenistas. Dame tres.
2: Yo creo
1: dame tres.
2: Ah, ok, Julietona.
1: Bueno, ¿a Julietona?
2: Simón.
1: ¿Y?
2: ¿De Morena, fuerzas?
1: No, de ellos. No, de todos esos que te mencioné. Uno de ellos va a quedar por Morena.
2: Sí, claro.
0: Voy la Julieta, la Montserrat.
2: No, pero ella va de PT.
0: Ah, sí, cierto.
1: ¿Verdad? No, sí, también.
0: También cuentan, ¿no?
1: O sea, porque acuérdate que fueron a inscribirse, güey.
0: Ah, de todos los que se inscribieron. Ay, sí. Pero creo que nomás esos dos. No creo
1: pues
0: que
1: yo me quedo con opción. Yo me quedo con Alfredo Álvarez.
2: Bueno,
0: también podría ser.
1: ¿Con Jorge Ramos? No, hijo, está encerrado. Jorge Ramos, Monza y Julieta.
2: Ándale.
1: La neta, yo.
2: Sí.
1: Yo. Pero de preferencia, don Alfredo Álvarez.
2: Mejor.
1: Hola, pues, vámonos. Ay,
2: está feito.
1: Oye, ayer se filtraron los audios de nuestra gobernadora, de Marina del Pilar, donde sale hablando con, supuestamente con un traductor y con el gobierno norteamericano.
2: Simón.
1: Negociando.
2: Un abogado, ¿no?
1: Uh-huh. Un abogado y la ciudad. No. Menciona a un abogado.
2: Ah, ya. Ok.
1: El asunto es que dicen los medios, no, es que estaba negociando su... No. Ella ya salió y dijo, sí, soy yo.
2: Sí.
1: Claro que soy yo. Y claro que estoy negociando, güey. Porque me estoy defendiendo... Estoy viendo cuál es la forma que tengo para salir de esta bronca, porque yo no tengo bronca, yo aquí estoy, dice. Le estoy poniendo cara y le estoy diciendo quién es mi abogado.
2: ¿Sí?
1: Pero obviamente sus detractores, bueno, cualquier persona tiene derecho a defenderse, güey.
2: Por supuesto.
1: Yo lo haría.
2: Y más siendo la gobernadora.
1: No sé si ustedes no, pero yo sí, güey.
2: Sí.
0: Cualquiera.
1: Entonces, ¿cuál es el asunto? Pues está buscando la forma también de defenderse y de revertir esto. Claro. No, pues nada, que la SEP se va para atrás. Dice, no, a favor, pues ya, es oficial. La CENTE hace oficial el levantamiento de sus plantones en México, ay, también en Baja California. Y la SEP niega que les haya dado 800 millones de pesos.
0: ¿Qué?
1: Sí. Dice, no. Dice el titular de la SEP, la presidenta Claudia Sheinbaum, dice, no, señores. No les dimos 800 millones de pesos.
2: No.
1: No. Ese dinero es para mejorar la educación.
2: Ay. En Oaxaca.
1: Sí, claro. Y por eso en Baja California se levantaron como si nada.
2: Ándale.
1: ¿No?
2: Sí.
1: Ya. No, claro que. Bueno. Tan. Esta mañana trabajan para ustedes. Por favor, preséntense, chicos.
0: Mi nombre es Paola Trejo, la Peque Pau. Y diviértase en este martes esotérico.
2: Mi nombre es José Reynoso, el Bebechito. Y él es Brandon Favela, transmitiendo en vivo Facebook, La Mejor Tijuana.
10: Es correcto.
1: Claro, estamos transmitiendo. No. Pero di lo que estás transmitiendo.
10: Hola, buenos días, estamos transmitiendo del Facebook de La Mejor Tijuana.
1: La Mejor Tijuana. Te falta ir el cierre.
2: Un jingle, ándale.
1: Sale. Vamos a darle mil disculpas. Apenas recuperándonos, neta. Si no estuviera ahí en la cabina, porque ya está lloviendo. El party de vacaciones, como siempre, de Black. Tengas a tu madre, güey. ¿Cierto o no es cierto? Ya me la sé.
2: Suelo hacerlo.
1: Estoy convaleciente, estoy incapacitado. Pero no puedo dejar de hacer esto que me encanta, que se llama radio. ¿No? Y además se me afectó además me afectó las cuerdas vocales. Sí, revísense la próstata, yo es todo lo que les puedo decir. Dale. Suelto el cerveño, el pony, buenos días. En comienzo de adiós y verán.
0: ¡Qué bonito es!
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12: Las 6 de la mañana con 19 minutos.
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12: 6 de la mañana con 22 minutos.
25: Buen día, buen día.
2: 342-44-88. Ahí le va.
25: El pelo más largo no es el de la nariz. La próstata que te llevó a la garganta.
1: Oh, ah, perro. Está bueno ese, güey. Está bueno, güey.
2: Ahí te va otro que tenemos acá.
26: Pony, buenos días. Felicidades. Deberías de platicar tu experiencia, porque ya ves que pues estuvieron publicando ahí tus muchachitos de que, bueno, tus niños de cabina, que pues ya por fin te has hecho la cirugía que tanto anhelabas. ¿Qué se siente haber terminado tu transmisión, Pony? Saludos.
1: Hijo de tu rechazo. ¿Qué dijeron, hijos de la
2: tijada, güey? Nosotros nomás dijimos que las lolas te habían quedado bien preciosas.
0: Y más grandes que las mías.
2: Como tipo Sabrina Sabrok.
1: Vale, güey. Qué chistosos.
0: Que te habías puesto
1: su WhatsApp.
0: Unos labios 664-342-4488.
2: Labios así grandotes.
1: Oye, y yo poniendo en mi Instagram, ay no, falso, no ando acá, no ando en esto, y ustedes con esa jalada. Con la próstata para arriba, güey.

0: 6 de la mañana con 25 minutos.
1: Bueno.
0: ¿Nos escuchas, hermoso?
1: Bueno.
2: Nosotros sí te oímos, hermoso.
0: Nosotros a ti sí te escuchamos.
1: Bueno.
0: A ver. Ahí está. Acuérdense, meterse al Facebook La Mejor Tijuana, estamos en vivo.
2: Transmitiendo totalmente en vivo para que se meta. Pero ya.
0: Sí.
2: Ahí estamos cotorreando con el Brandito, está mandando saludos desde muchos lados.
1: ¿Ustedes me escuchan?
0: Sí, sí.
1: Y yo no, es porque ustedes no me están mandando la señal. Me voy a regresar.
2: Date.
0: Ahí está.
2: Ahí en lo que regresa, Recuerde, Facebook La Mejor Tijuana. Dice un compa acá, buenos días, que nos informen si hay accidente de Imos a la vía rápida, hay mucho tráfico lento. No, mijo, bueno, al menos yo estoy viendo ahorita la toma aérea y no me aparece nada.
0: Listo.
2: Al menos que hay algo, por favor, avísenos si hay alguien. 664-342-4488. Listo.
1: Oye, los transportistas también se van a manifestar el día de hoy.
2: Sí.
1: Allá, sobre todo en el interior de la República. Pero ¿no sabes qué? Sigue exigiendo seguridad en las calles. Pero no tanto de los malandros, güey.
2: No.
1: De los policías, güey. Dicen que la autoridad federal los trae jodidos. Y no solamente los policías, sino las personas que se encargan de la tramitología, güey.
2: Oh, ok. Valiendo, gordo.
1: Ya sé, güey. Tienen seguridad. Pero sobre todo los policías y de los funcionarios. Oye, el que anda súper bravo es García Harfuch, güey.
2: ¿Qué trae ahora el Capitán América?
1: Es Batman.
2: Ah, Batman.
1: El Caballero de la Noche.
2: Sí, cierto.
1: El que dicen podría ser nuestro próximo presidente, ¿eh?
0: Ah, sí.
2: ¿A poco sí?
0: Sí. Cuenta la leyenda
1: que lo están preparando para que sea el próximo, güey. ¿No? Bueno, ya ayer agarró una tonelada de cois, güey.
2: Ah, sí, sí.
1: Una tonelada, güey, de cois, güey.
2: Más machismo.
1: Gato. Y todo el vato la presume y dice, no, ayer fue una, pero en este mes, en lo que va del mes, llevamos 3 toneladas. ¿Sabes? 3 toneladas de cois, de pura.
2: Son como 5 bebechitos. No, así es mucho.
1: A ver, güey, cálculale, pregúntale ya a la IA. ¿Cuánto valen una tonelada de cois, güey? Pura. A ver qué te dice la inteligencia artificial, güey. ¿No?
2: Es
1: lo que digo la nota. Pero fíjate, en el marco de eso, ¿por qué de repente empiezan a salir muchas notas de este tipo? Porque a México le urge que Estados Unidos y el mundo sepa que sí están trabajando, que sí están haciendo, y para derrocar las palabras del presidente Donald Trump cuando dice que México no está jalando. Entonces, al contrario, le interesa. A lo mejor son las mismas 3 si usted quiere, la misma tonelada nomás le van dando la vuelta. Dígalo como usted quiera. Pero están, dicen ellos, están trabajando y de alguna parte salió, ¿eh? De alguna parte salió. ¿Cuánto vale, amigo?
2: Dice, como curiosidad, no existe un precio único porque depende muchísimo de factores de calidad. La región, si es mercado legal o ilegal, el país.
1: ¿Cuánto?
2: Dice, una tonelada de marihuana, estimaciones históricas han variado alrededor de 1.7.
1: ¿1.7?
2: Ah, espérame, no.
1: Poca, güey. Bueno, pero que el vecino sigue investigando cuándo sale un gramito. Para multiplicarlo por 1000, luego por una tonelada, les cuento. Oigan, ¿ya registraron su teléfono?
0: Yo no,
1: Faltan 83 millones de mexicanos, 83 millones de teléfonos estiman. No hemos registrado, yo tampoco.
0: Oye,
1: y en mi casa lo tienen mis hijas y tiene mi esposa, lo tengo yo. Y no lo he registrado. ¿Qué es lo que va a pasar? Que tu teléfono va a empezar a perder funciones.
0: Ay, pero tanto así, oye. ¿Cuál es el fin de registrar? Simplemente que no se hagan...
1: Tener certeza.
0: Ajá.
1: A quién pertenece ese teléfono.
0: ¿Y esto?
1: De tal manera evitar la que te estén, por ejemplo, haciendo llamadas para extorsionarte, por ejemplo.
2: Ándale.
1: Robarte, secuestrarte.
2: Que sepan sobre quién está vinculada esa línea, ¿no?
1: Sí.
0: Y por ejemplo...
1: Es lo mismo que quiere hacer México con Estados Unidos con el registro de las armas. Si me explico, en Estados Unidos, si se lleva un registro, saben quién compró esa arma y por qué llegó y a dónde llegó.
0: Eso sí.
1: Lo mismo, a ver, salió de tu teléfono. ¿Dónde está? Se me perdió. ¿Dónde está tu nota que lo perdiste, güey? Para desactivarlo. ¿Por qué no lo desactivaste?
0: Ya entendí.
1: ¿Pero qué crees? ¿Ya venden los chips?
0: De hecho.
1: Puedes comprar cualquier chip ya registrado. Es más, quién sabe cuántos estarán registrados ya a tu nombre o al mío, güey.
2: Simón. Sí, porque pues, a fin de cuentas esa información está en acceso.
1: ¿Te pueden robar la identidad? Sí, así es.
0: Cuando lo intentes, bueno, veremos.
2: Oye, hermoso, y nomás para, digo, ya aquí vi varios reportes de lo de cuánto valdría una tonelada de cois.
1: De cois.
2: Cientos de millones, dice aquí, pero hay una que me mandaron aquí, al Dani Santos Hermoso, de 349 millones de pesos.
1: 340. ¿Y por qué no la vendemos, güey? Y para meterla a Tijuana. ¿No te imaginas? Imagínate en un mundo irreal que pudiera ser posible. No, hombre, olvídate. Le echamos concreto,
2: papi. Hombre, papi.
1: Oye.
2: Puentes al por mayor.
1: Hombre. Pero ya viste que ya ahora sí por fin puedes traer tus lentes, tus vidrios armados.
2: Sí, ¿ya viste la nota? Ya por fin.
1: ¿Y cuál es el nivel permitido, amigo?
2: Fíjate que no decía
1: solamente. Sí, dice, ¿cómo no? ¿Dice? Más que no dice la nota. Es el nivel medio.
2: Ah, ya.
1: Es el nivel medio. Pero está bien difícil, güey, porque es discrecional. El policía, y no va a ser policía, todos tenemos que tener, poder ver hacia adentro, güey, del auto.
2: Ajá.
1: Pero es subjetivo. Yo me puedo poner afuera y decir, ah, sí, yo sí veo. Ajá. Y el policía te va a decir, no. ¿Pero qué nos hacemos, güeyes? Ya cualquier animal trae sus vidrios armados y del fuerte.
2: Y sí.
1: Y en una de esas hasta los de enfrente, cabrón.
2: Sí, exacto. Claro. Yo sí me ha tocado ver.
1: Hombre, oye, fueron ascendidos 86 elementos de la Fuerza Estatal de Seguridad Ciudadana. Es decir, 86 pepos me les acaban de subir de grado. ¡Eso!
0: ¡Sí, felicidades! Sí.
1: Fíjate que una vez, hablando con el viejo brujo, recuerdo de que en las construcciones, en las grandes construcciones, debía haber sacrificios humanos.
2: Ah, sí. Es cierto.
1: ¿Te acuerdas?
2: Sí, lo dijo, sí, sí, sí.
1: Y sí, con el viejo brujo, hoy que va a estar, y él mencionaba en diferentes partes del mundo, sobre todo en México, hablando de México, en diferentes partes de estados de la República, sacrificaban. Haz de cuenta, si iban a hacer un colado en un edificio, aventaban a una persona al cimiento, güey.
2: Ajá, sí, exacto.
1: Y le echaban el colado encima. Y ese era el sacrificio para que esa alma protegiera la estructura, güey.
2: Sí.
1: En algo muy diabólico, muy maléfico, que yo me acuerdo que me negué a creerlo y me decían sí y me enseñaron reportajes que pues habrá que rayar en la, si tú quieres, en la coincidencia, pero pasó. Güey, no sé si dice la nota. Ayer en el puente elevado aquí en Tijuana encontraron a una indigente, güey, sepultada dentro de las, ¿cómo se llama? Sí, déjalo. Sepultado dentro de los, del, ese camellón que hicieron en el central.
2: No.
1: Ahí está la nota, güey.
2: Neta.
1: Ayer salió.
2: A la madre.
1: Y te quedas pensando y dices, ah, sunche. ¿Será, güey?
0: ¿Que las teorías son ciertas o qué?
1: No, güey, sí, pero será. No lo puedo creer, güey. Eso yo pensé que nomás pasaba en el sur. Ayer pasó en Tijuana. Sepultada ahí está. Busquen la nota, por favor. No me dejen mentir. Güey, ahí se las dejo, ¿eh? Y ya nomás para no dejarla. Digo, se tiene que hacer una ardua investigación. Ayer se le publicada. Y nomás para no dejar la nota para que le des play. Ajá. ¿Qué onda? Tan mal está el DIF que los adolescentes mejor se les andaban pelando, güey.
2: ¡No!
1: Sí. Anda, me uno al llamado de la barra de abogadas, que dice, hay que investigar por qué se andaban pelando, qué es lo que los motiva, güey. Y a tomar en cuenta y a investigar a fondo, pero verdaderamente, qué es lo que pasa hacia adentro del DIF, güey.
2: ¡Hijo de su madre!
0: Que no es la primera no vez,
1: voy a decir, ¿no? No voy a decir lo que he oído porque no tengo pruebas. Pero que se investigue. Hay muchos niños, muchos adolescentes que pudieran dar su fe, dar su testimonio. Órale, pues, échale.
2: Y sí, bien, bien dijiste ahorita, no es la primera vez.
0: No es la primera vez que sucede.
1: No,
0: que
1: no. Se quieren ir. No hace mucho unos morros allá arriba, ¿te acuerdas? También son morros desmadrosillos,
0: claro. Es que me
1: lo
0: y todo el rollo.
1: Sí, andaban desmadrando el techo los güeyes.
2: Simón.
1: Malando.
2: Y andaban brincando, sí.
1: Al semi, güey, lo deben de mandar. Chau, Bonnie.

0: 6:38 y está listo para irse para los United. Yo sé que sí, ¿verdad? Sí. Por San Isidro, ahí está, ¿nos escuchas? ¿Nos sientes? San Isidro, ahí está, ¿verdad? San Isidro, filas normales, hay una espera de 3 horitas, muchachos.
1: ¡Wow! ¿Tanto?
0: Mon, el Drury Lane, 2 horas y media.
1: Sí, están diciendo, están reportándonos que están muy lentas las filas, pero muy lentas. Así que tengan mucha paciencia. El tráfico, al menos en la vía rápida, bueno, la fila regular habíamos dicho, ¿no? Hasta Palacio Simón. Municipal.
0: La Ready Lane, 2 horas y media.
1: La Ready Lane, donde se juntan las dos filas. Las dos vías rápidas.
0: Centri, 40 minutos.
1: Esa sí, la neta, no se ve nada. A la Torre Médica, que está ahí por el Padre Quino, a lo mucho.
0: A partir me indica 1 hora. En Optai, filas normales, ahí sí está más cargadita la fila, 3 horas de espera en filas normales.
1: La regular, se ve el tráfico hasta el semáforo de Gato Bronco.
0: No, hombre. En la Ready Lane, 3 horas 20.
1: A la Alameda.
0: En la Centri, 20 minutos.
1: ¿Sabes qué? El Bellas Artes, 3 cuadritas arriba, también igual no está tan peor como otras veces.
0: Y a partir 1/2 hora.
1: El choquecito para entrar a las Torres, para entrar de las Torres a Ciudad Industrial. El tráfico está pesado también para salir de Limos, ya nos habían reportado también. No hay choque ni nada, al menos ahorita se ve. Oye, hermoso, una persona nos mandó un WhatsApp, dice: Pony, buenos días, esa teoría es cierta y me consta. Yo trabajé en el puente de la Garita de Otay y ahí en ese puente fácil hay como 3 o más. Unos por, y lo pone entre comillas,

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1: ¿Qué causa? Terror, güey.
2: Está horrible.
1: Terror, terror. En fin, no sé el contexto, ojo. No podemos señalarlo. Esa obra estuvo a cargo del ejército mexicano. Pero según lo que veo en las fotos, no es parte de la construcción. Está abajo de lo que es la carretera. Ahí donde lo que quedó abajo es que lo subieron. Acuérdate que lo pusieron un nivel arriba. En fin, como sea, se trata de una vida. Se trata de una persona. Se trata de una mujer.
3: Qué triste. ¿Sale?
1: Ahora pues.
3: Hacemos la pausa, muchachos, y regresamos en el show del Pony.
2: Buenos días.
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1: Oye, vato acaba de decir que tiene desde la 1:30 a.m. haciendo fila en la Red Delay y todavía no cruza.
2: Apenas llegó a Palacio.
3: Bueno, sí.

0: 6:47. Estamos en el show del Pony. Buenos días. Y además estamos en la hora de los deportes.
1: Es sí, correcto.
2: Que los martes son de toros, ¿eh?
1: Es cierto, mi hermoso.
2: Nomás que no se levanta mi amigo, ¿verdad?
1: Está dormidito, ahorita está descansando.
2: No, ahorita de volada hablamos, entonces déjame, le damos. Ah, espérate tú. A los Padres, ¿cómo están yendo los Padres? Ayer ganaron.
1: Los Padres de San Diego, por fin, ahorita ya enlazaron unas victorias. Habían perdido su serie anterior del fin de semana, pero ahorita regresaron y contra un equipo muy bueno, papito, contra nada más y nada menos que los Bravos de Atlanta aquí en el Petco Park.
2: Pues van de los últimos 10, 5-5, ¿eh? Y no le tan mal, ¿eh? Están a dos y medio de San Luis, que es líder de los comodines, y a uno y medio de los Phillies, empatado con los Cubs y con los Nationals.
1: ¡Wow!
2: O sea, no andan... Sí, digo, no es lo que uno quisiera, pero ahí están recuperando.
1: Sí, ándale.
2: Están recuperando.
1: Manny Machado como que ya empezó a recuperar su ritmo de bateo. Ha estado haciéndolo bien en los últimos juegos, digo, a pesar de las derrotas. Pero el día de ayer, gracias a su solo home run, es por eso que tuvimos la victoria.
2: Bueno, en el básquetbol, noticias que valen la pena decir. A Antetokounmpo, se va.
1: Se va. Lo que nadie vio venir, bueno.
2: Al Heat de Miami.
1: Al Heat.
2: Se va al Heat de Miami, no, a cambio de selecciones y de morros nuevos.
1: Jaime Jaques, por cierto, el mexicoamericano. Se va precisamente a Milwaukee dentro con ese cambio. No lo vi venir.
2: Híjole.
1: No lo vi venir, ¿eh?
2: No.
1: No lo vi venir.
2: No.
1: Pero no. Le llegaron.
2: De hecho, lo querían los Sonkeys, pero después dijeron, ¿sabes qué? Dale.
1: Tenemos que regalar todo Tijuana, así que.
2: Sí, para pagarle. Pero sí me lo ofrecieron, ¿eh?
1: Sí.
2: Sí me lo ofrecieron. Oye. En México va a pasar, va a haber historia, güey.
1: ¿Por qué?
2: Una buena árbitro, una árbitra, Catrizel García, fue designada y va a pitar en el partido. También es un partido a modo, entre el partido que juega Holanda contra Túnez.
1: Ándale, esa es buena noticia.
2: Túnez ya está eliminado.
1: Sí.
2: Holanda está jugando muy bien, es un equipo muy técnico. Entonces, le dan esa designación. Está bien, y con eso se va a convertir en la primera mujer mexicana en pitar un partido de fase mundial.
1: Que le dé con todo, papi.
3: Qué fregón.
1: Que le dé con todo.
2: Estoy orgulloso de ella, güey, y de todas las niñas que le entran y que dicen, yo sí puedo.
1: Sí, correcto.
2: Es un ejemplo. Y estoy orgulloso también de nuestro cuasi paisano arredicado aquí en la ciudad de Tijuana, como muchos culichis, el señor... Ramos Palazuelos.
1: Bien, hermoso.
2: Que les da las designaciones más bravas, ¿eh?
1: Uf.
2: Bien.
1: Mi niño anda con todo.
2: Sí, claro. Oye, de voladita te cuento, pues así estuvo ayer los partidos del Mundial.
1: Ah, sí, papito.
2: Argentina 2-0 a Austria y Messi se convierte en historia a pesar de que falló un penalti.
1: A pesar de que falló el penalti, es correcto.
2: Y bien gacho lo falló. El goleador del Mundial.
1: Número uno.
2: Pero Mbappé está atrasito de él, ¿eh?
1: Ahí está.
2: Es más joven.
1: Y aparte dobleteó ayer, o sea, cada juego mi niño da con todo.
2: Francia 3-0 le pega a Irak.
1: Muy fácil.
2: Noruega en un partidazo 3-2 a Senegal.
1: Juegazo.
2: Y Argelia viene de atrás y le gana a Jordania.
1: Es correcto, papito.
2: Y los elimina, carnalitos.
1: Es cierto.
2: Oye, la mala noticia, como todavía faltan muchas cosas, faltan partidos, pero si ahorita se acabara, ¿contra quién iría México?
1: Iríamos contra nada más y nada menos que Cabo Verde, papá.
2: Cabo Verde, güey.
1: Un equipo que da mucho de qué hablar este torneo.
2: Sí, y si ganamos, iríamos contra el ganador de Inglaterra y Portugal.
1: No, hombre, ese está.
3: Está fuerte.
1: Ese está. Digo, hacia ahorita, ¿no? Terminar el torneo.
2: No. Y sí, y fíjate. No, pinche grupo que nos tocó. No. Está Brasil en nuestro camino, Japón, Noruega y Marco.
1: Digo,
2: Costa de Brasil.
1: FIFA, sí sabes que somos sede, ¿verdad?
2: ¿Sabes a quién le queda ahorita también bien difícil? A Canadá. porque iría contra Bélgica y de ahí contra el ganador de Colombia contra Paraguay. Pero que la tiene de plano facilito, y no es culpa de ellos, Estados Unidos.
1: Sí, la neta, lo que es.
2: Porque iría contra Argelia.
1: Nah.
2: Y le va a ganar Estados Unidos.
1: Simón.
2: Y de ahí contra el ganador de Chequia contra Egipto.
1: No manches. Bueno, Egipto, bueno.
2: Sí.
1: Egipto trae más que en otros años, pero sí. No. No. Híjole. Más que Estados Unidos. No más que Estados Unidos.
2: Pues bueno. La neta. Uh-huh. Estoy decepcionado. Pero para ser campeón hay que ganar entonces. Oye, Toros.
1: Papito hermoso. Sí, sí, sí. De hecho, hablando de gente que le sabe a toros.
2: Chihuahua. Es que estoy enamorado de los Toros de Tijuana.
1: Papi, ¿quién no?
2: Estoy enamorado de los Toros de Tijuana. ¿Qué temporada nos están regalando? Uf. Amigo Juanito Vega, el Pelaguas, buenos días.
3: Hola, ¿qué tal?
2: Amigo.
3: Muy contento por poder estar ahí con ustedes este martes. Espero que te esté recuperando de manera exitosa, amigo. Y sin duda, como lo mencionas, es una temporada excepcional la que nos está regalando el equipo de los Toros de Tijuana, con 39 victorias al momento.
2: ¡Qué ensueño!
3: Exactamente, wow. Seguimos siendo los superlíderes de toda la Liga Mexicana de Béisbol. Sin duda, hoy que se puede concretar la victoria número 40, estamos listos para poder echar las campanas al vuelo, dado que estamos jugando una serie, la última serie de la primera mitad de la temporada regular, dado que este fin de semana ya es el juego de estrellas allá en Monterrey, que con Cristian te digo que voy a andar por allá, a todos los amigos de Monterrey vamos a ir a visitarlos por allá. Una serie con un equipo Chihuahua interesante, un equipo que no, recuerden que todos los equipos ahorita le quieren jugar a full el 100% a los Toros. Esperemos podernos traer por lo menos la serie, o si no la barrida con allá en Chihuahua, ¿no?
2: Oye, y en las rotaciones guardan a sus mejores tirador pitchers para que le tiren a Tijuana, güey.
3: Sí, yo sé, justo y... eso. Pero también recuerda que el pitcher de Toros está intratable con Manuel Martínez, David Reyes, y pues el Noah Wonka, el rey de los chocolates para los Toros de Tijuana, este canadiense que vino a revolucionar el estilo de picheo con los Toros, un lanzador súper super controlado, un lanzador que conoce hacia dónde tirar y sea zurdos o derechos, les lanza muy bien.
2: Por Tijuana, ¿quién se va al Juego de las Estrellas? Porque está bien raro, es la selección mexicana contra la selección de las estrellas.
3: Pues va Justin Turner, mi pollito.
2: Mira, serían güeyes si no lo jalan, ¿eh? Lo hicieron así para ver, para que vaya, porque vaya, güey.
3: Sí, el Home Run Derby va a estar participando Justin Turner en el Home Run Derby del día sábado, recordando que el juego del domingo es el juego de estrellas de los extranjeros contra la selección mexicana, es el día el domingo. También va Roel Ramírez, va David Reyes, va Hernán Pérez. Va, como te mencionaba, Justin Turner, y realmente son siete jugadores Toros que están listos para poder participar. Obviamente los vamos a ver a todos en el Juego de Estrellas, y sin duda es el primer año de toda la historia de los Toros de Tijuana donde se van siete jugadores en el 2005, que son cinco.
2: Uh-huh. Y se quedaron varios que tenían toda la camiseta. Hernán, sí, Hernán, amigo.
3: Sí, Hernán, así es, sí, Hernán.
2: Sí, Bernal. Porque también Aderlín, Franchi,
1: sí.
2: ¿Qué me dices de Evans? El mismo Williams, el primera base, ¿no?
3: Sí, Wilmer Flores.
1: Wilmer Flores, Simón.
2: O sea, Tijuana trae un trabucón. ¿Y qué decir de Junior, el Peleonero Lake?
1: Ah, papi.
3: No. Que ya lo vamos a ver, posiblemente lo veamos en acción ahí en Chihuahua. Sí, está bien. Yo creo que lo mencionas, ¿no? Es un equipo que realmente muy fortalecido, tanto en el picheo como en el bateo. Y te puedo decir algo, Justin Turner fue el jugador más votado de la votación para seleccionar los jugadores de Juego de Estrellas. Fue el que más votos tuvo. O sea, históricamente ha sido el que más votos tuvo Justin Turner, pues porque la gente quería que fuera ahí a Monterrey a poder disfrutar a pues, este icónico jugador de los Dodgers de Centro Los Ángeles, ¿no?
2: No cabe duda. Dieron con bola a los Toros con ese, ¿eh? Y sí. Qué decirlo, porque si bien es cierto que no es el jugador que siempre está sonriendo, pero si es una amalgadura la que hacen todos desde Roberto Kelly, sí, porque man. No me digas que es muy sonriente, o sea,
1: Roberto, sí, Roberto Kelly. Es muy estoico, muy serio.
2: No, sí, claro, es serio de sonrisa, de humor y hasta de color, cara.
3: Tú lo ves en las transmisiones, lo ves cuando tienes oportunidad de estar viendo los juegos a través
2: Maestro
3: de
2: Kelly.
3: De todos los networks. Oye, tú lo ves cómo está sonriendo siempre cuando le ponen la cámara, ¿no?
2: Nah, claro que nunca sonríe. No, es como maestro Chifu del béisbol.
1: Ándale.
2: La verdad es que le tengo mucho aprecio a Roberto Kelly, porque sin hacer. Sin levantarse, sin nada. No es el que sale corriendo, no, calma. Transmite esa paz, me imagino que así se siente el legado.
1: Ándale, pero, no pierdan.
2: Amigo, ¿cuándo regresan los toros entonces? Para saberlo y la gente se hizo.
3: Después del juego de estrellas, nos trasladamos a Monclovaquitlán para poder jugar una serie importante también con los toros de Monclova que están jugando un buen béisbol. Y posteriormente regresamos viernes 3, sábado 4 y 5 de July. El 4 de julio es una sorpresa para todos nuestros aficionados que están en el sur de California y toda la región fronteriza, porque vamos a tener fuegos artificiales en el estadio de los toros para poder festejar y poder ser junto con nuestros compañeros, amigos de Estados Unidos, poder festejar un poco y tener esa sabrosura que ya saben que nos caracteriza tanto a esta región fronteriza. ¿No? 4 de julio es un evento especial. Sábado, viernes 3, ya saben que es viernes de fiesta, con temáticos también para el terreno de juego, y pues un rival que viene bien, está en el lugar en media tabla, que es Caliente de Durango, con el manager que es Oscar Robles, ex manager de los Toros de Tijuana, y se va a poner muy interesante también esa serie, porque también Caliente viene con todo,
1: ¿Y sí?
2: Entonces, sí, ya lo creo. Estadio, pero también agarró Pichón, viene a ganarle a Conspiradores, viene a ganarle también a también agarró Pichón, barrió dos series, güey. Pero bueno, amigo, me super quemé. Te mando un fuerte abrazo y vamos toros. Y gracias ahí por dejarnos vivirlo desde casa, amigo,
3: Así es, no, un abrazo mío, ya sabes lo que necesitas y espero que te recuperes pronto y nos escuchamos el próximo martes entonces, acá la señal.
2: Ya lo saben, amigos, toros.
0: ¡Toros!
3: Buenos días.
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0: 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Ver un descanso hecho a tu medida. Wow. Y es momento de irnos con los vecinos porque en San Isidro, filas normales, hay una espera de 3 horas. En la Drury Lane, 2 horas y media. En la Sentry, 40 minutos. Y a Patín, 1 hora. En Otay, filas normales, 3 horas de espera. En la Drury Lane son 3 horas 20. En la Sentry, 20 minutitos. Y a Patín, media hora.
1: Nomás rapidito, dice Pony, hoy haremos una caravana pacífica a los conductores de aplicación para darle el último adiós a nuestro compañero que asaltaron y pues desvivieron en Camino Verde. Y asimismo exigirle a las autoridades más seguridad para nosotros. Esto será mediodía con dirección al panteón. Al panteón. ¿Pero a cuál panteón?
0: Ajá, ¿cuál?
1: ¿Al Monte de los Olivos?
0: Lo más seguro.
1: Difundan para ser escuchados, gracias. Sí, papito. Papi, estamos con ustedes.
0: Ay, no.
1: Estamos con ustedes.
0: Qué impotencia,
1: neta
0: ¿no?
1: Neta que qué coraje.
0: La neta que sí. No le... Ay, no. Chamo Play, qué rollo.
1: Sí, porque ¿sabes qué? Ahí viene el viejo
0: brujo. Ya huele a magia.
1: Ya se le paró la varita.
0: Huele a su varita. Ay, como a pólvora, ¿no? Algo así.
1: Le huele a Harry Potter.
0: ¿A qué huele Harry Potter?
1: A varita de brujo.
0: Bueno, Chamo Play,

0: Un brujo que doctor mi amor de fiera.
1: Con nosotros, Miguel Ángel. La lengua mágica.
2: Por eso Laurita está feliz.
0: Sí, claro, por supuesto.
2: ¿Qué va a decir Laurita? Dice, mira, que iba, los dejan solos y ya empiezan.
0: De locos, ¿no? Ay, güey. ¿Cómo están? ¿Qué dicen?
1: Bien, Maquito hermoso, aquí extrañándote. ¿Cuándo vienes, papito?
0: Ya vamos a, antes del día 15 de julio estamos por allá.
1: Antes del día 15 de julio, va.
2: Aquí sí, te esperaremos. Sí,
1: pienso, sí, pero de claro, todos modos los puedes atender de una vez, ¿no? A la raza.
0: Claro que sí, ya sea por videollamada, ya sea por bolita mágica.
1: Es todo. 664-352-2688. 664-352-2688. Es brujo, no adivino, ¿eh? Usted le tiene que mandar WhatsApp o algo, marcar. Sí, o sea, no va a saber que usted tiene una bronca y se le va a aparecer de la nada.
2: Oye, que por cierto, ya está la publicación arriba en el Facebook La Mejor Tijuana. Recuerda tomarse una foto de su mano izquierda y subirla solamente en esa foto, ¿ok? En el Facebook La Mejor Tijuana. Y sobre todo, comparta la publicación para que Laurita le conteste.
1: Sí, no en el Whats.
2: No Whats. Si le mandan el Whats, se le va a caer la mano.
1: Si le mandan el Whats. Ok.
2: Facebook La Mejor Tijuana.
1: A ver, Mike. Fíjate bien.
0: Sí.
1: Te voy a hacer una pregunta que el Pony, a fin de cuentas, nos dejó aquí.
0: Okay.
2: Nos dejó con la duda.
1: Haz de cuenta. Yo no me acordaba, sí, cierto, que este tema en algún momento lo platicamos contigo, pero lo refresca una nota que sale en el periódico de un puente que realizaron ahorita, hace poquito.
2: Unos meses, ¿no?
1: Sí, o sea, hace meses acaban de abrirlo. Pero la construcción, pues sí tenía más de un año. Pues encontraron los restos que la foto izquierda aquí no. Que me la está mandando al WhatsApp, es en el Facebook. Encontraron un cuerpo de una mujer. Ajá. Dentro de este puente. No, nada más dentro de este puente. O sea, prácticamente con concreto. O sea, sepultada en concreto.
0: Ajá.
1: Y empezamos con la teoría que nos habías dicho. Que para estas construcciones siempre tiene que haber un sacrificio.
0: Ajá. Bueno, es que esto es bien interesante, fíjate, se dice que las grandes construcciones, esto no es de ahorita, esto viene de la historia, desde las grandes catedrales, las pirámides, todos los lugares, los centros que han sido muy antiguos, que ya tienen mucho tiempo y que todavía siguen ahí, es porque dicen que metieron algún cuerpo entre los cimientos del lugar. ¿Por qué razón? Porque el alma de ese espíritu o de esa persona llega a fortalecer los cimientos del lugar y la construcción y hace que perdure por muchísimo tiempo. Pero también se dice que el espíritu de la persona puede vivir ahí por siempre, o sea, puede estar viviendo para siempre en ese aspecto. Entonces, en todos los lugares siempre ha habido algún tipo de sacrificio para meter a las personas en ese espacio, ¿no? Desde las pirámides de Egipto, las grandes construcciones, todos los lugares siempre se hacía una cosa similar a esta. Pero también te voy a decir otra, aquí en México y en otras partes del mundo, se acostumbra que alguno de los trabajadores, siempre, si tú preguntas en internet, han desaparecido y pues obviamente están metidos ahí. Muchos decían que metían niños en el lugar para que fortalecieran el sitio. Muchos decían que metían personas de los trabajadores o mujeres que desaparecían en algún lugar y fortalecían el cimiento y la construcción de ese edificio que se estaba construyendo. Esto ya tiene mucho tiempo y de hecho a una persona, por ahí hay un video, a ver si ahorita lo encuentro, de una persona que estaba tomado y despertó cuando ya estaban echando el cemento y se paró todo espantado y se fue, ¿no? Pero ya tenía como 3 o 4 ocasiones que lo habían querido meter ahí entre los cimientos. El problema es que yo creo que a él no le tocaba porque cada vez que lo querían meter, salía. Igual pudo haber sido un fake, ¿no? Algo falso. Pero este chavo, él contó que dónde estaba todo asustado y decía, no, pues es que estaban echando el cemento y yo estaba ahí entre los fierros estos del cimiento y todo eso. Y
1: dijo, me iban patitas, a dejar ahí. ¿Para qué las quiero?
0: Dijo. Sí, que se asustó mucho, hasta se le bajó la jara. Y ve tú a saber si no hasta le dieron otra cosa, ¿no?
1: Pues sí,
0: pero sí, Pero como él era trabajador de la construcción, después de un rato en otra construcción, otra vez lo quisieron volver a echar ahí. Y ese fue el problema. Pero el problema es que ya había cuatro veces que lo habían querido echar y siempre se les pelaba. Yo dije, bueno, ya pues, ya cuatro ya son muchas, ¿no?
1: Bueno, a lo mejor igual, el vato era muy enfadoso también. No lo justifico. Oye, Mikey, espera, nos tenemos que ir a una rolita, ahorita seguimos platicando. Porque una persona nos mandó un mensaje que decía que en el puente de la Garita de Otay del cruce para Estados Unidos, ajá, que hay como tres o más ahí sí, sepultados. Sí, sí. Y dice, entre comillas, por unos descuidos y otros sí por la teoría. O sea que también a propósito. Oye, ahorita regresamos con Miguel Ángel Flores.
2: Buenos días.

0: Las 7 de la mañana con 17 minutos y estamos con el viejo brujo. Si usted quiere hacer una cita, hágala al
1: 664-352-2688. 664-352-2688. Oye, gracias a la gente ahí que me está haciendo la aclaración. O sea, sí, no fue en el puente, fue en la vía rápida internacional.
0: Ok.
1: Pero debajo del... sí es de la obra, pues.
0: O sea, ¿quedó como atrapada o algo así?
1: Sí, si te fijas, o sea, es sobre la vía rápida, pues, sobre la avenida internacional.
0: Ahí está, ya.
1: Pero sí es de la misma obra, pues.
0: No, pues, ¿qué?
1: Está gacho, ya me mandaron.
0: Sí, qué feo, la neta.
1: Más imágenes y todo. Sí, gracias ahí
0: a toda la recita que nos está mandando información.
1: A Fabi.
0: Saludos, Fabi.
1: Un besito, Fabi.
0: Sí, está bien, pues. Oye, pues tenemos que hacer la pausa, pero recuerde que tenemos un paquete familiar para que se vaya a Cinépolis. Mira, paquete familiar para que vea la película que quiera, con quien quiera, la función que quiera, pero que sea en Cinépolis. Muy pendiente para saber cómo se lo pueden llevar. Mientras regresamos, porque está con nosotros el viejo brujo. Buenos días.
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0: Son las 7 de la mañana con 19 minutos.
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0: 7 de la mañana con 22 minutos y estamos con el viejo brujo.
1: ¿Sabes que me está mandando videos el brujo de ejemplos?
0: Ajá.
19: Ya estoy de sospechando que sí.
0: De construcciones, hasta, de cómo está el
1: hasta
0: rollo.
1: ¿Sabe que del Estadio Azteca?
0: ¿A poco?
1: Hay uno, sí.
0: ¡Qué mierda! Oye, si usted quiere hacer una cita con el brujo, hágala al
1: 664-352-2688. 664-352-2688. Ya está, estoy pensando que mi casa también.
0: ¡Ay,

0: Las 7 de la mañana con 25 minutos y estamos con el viejo brujo. Si usted quiere que Laurita le lea su mano, métase al Facebook La Mejor Tijuana. Ahí está una fotito de los brujitos. Suba una foto de su mano izquierda, solamente en el Facebook La Mejor Tijuana, no en el WhatsApp, por favor.
1: Porque, sí, porque ya cayó el primero.
0: Sí, no, entonces solamente en el Facebook La Mejor Tijuana y sobre todo comparte la publicación para que Laurita le responda.
1: Cayó el primer burro.
0: Hombre, te digo.
1: No es cierto, papá. Estoy jugando. Oye, Mikey, estábamos hablando precisamente de estos, pues se le pudiera decir sacrificio.
2: Pues sí, de hecho, en las civilizaciones antiguas ocupaban sacrificios especialmente para eso, para darle tanto fuerza, darle fortaleza al lugar y pues que se quedara ahí firme para todo el tiempo, ¿no? Entonces yo me recuerdo que, bueno, pues en el Estadio Azteca, en los puentes, en los lugares, siempre hay alguien que se desaparece. Ajá. A veces son indigentes, a veces son trabajadores. Se dice que para que agarre más fuerza el lugar, tienen que ser trabajadores de la construcción. O igual tiene que ser alguna muchacha que sea jovencita, que sea virgen, o un bebé. Eso es lo que se dice, ¿no? La realidad es que la mayoría de las veces que han encontrado cuerpos siempre han sido de hombres y han sido trabajadores del lugar. Pero como ahorita que me dices de este cuerpo que encontraron, ahora era una mujer. Entonces, pues esto confirma más que nada el mito de que también son mujeres a las que meten ahí. Pero hay un ritual en específico, tiene que saberlo para comenzar la persona que está mandando a hacer la construcción. Y pues si es posible, hasta el mismo arquitecto que lo hace, ¿no?
1: No manches, eso sí está pesado. De hecho, hasta me mandaste como un resumen de una película que uh-huh. precisamente trata de eso. Se llama Walled In, o sea, ¿cómo sería la traducción? O sea, como que te meten en una pared, pues te encierran uh-huh. entre paredes, por así
0: Qué
1: decirlo.
0: Miedo.
1: Y sí, uno de los clips sale una niña que precisa, una niña que precisamente le empiezan a meter como, la meten como si fuera una viga y todo, bueno, no sé.
0: Está
1: gacho.
2: Sí, y la situación de lo peor de esto es que tiene que ser una persona que esté viva, ¿ves? Y que esté consciente de que va a ser enterrado ahí.
1: No.
2: Sí, entonces, ¿cómo? Obviamente, pues el temor, el pánico, es el que le da fuerza ahí al lugar, ¿ves? Entonces, en varios edificios antiguos, pues aquí en la Ciudad de México ha habido muchos edificios que se dañaron cuando fue el temblor desde el 85 y los otros temblores que han pasado, y hay edificios que todavía siguen en pie y no se les ven ganas de caerse, más se están hundiendo que se vayan a caer, ¿eh?
1: Pero
2: y son
1: no,
2: muy viejos.
1: Pero no manches, Mikey, o sea...
0: Pero es que supongo que lo que es, como dice el Mikey, el terror, el saber que usted va a salir de este mundo, supongo que es lo que lo hace más fuerte, ¿no?
2: Sí, fíjate que dentro de lo que es la magia egipcia y la magia sumeria, dan hasta las técnicas para poder hacer un entierro con una persona en el lugar, y de preferencia debería de saber que va a ser el sacrificado, va a estar ahí y va a vivir para siempre. Eso
0: Qué
2: es
0: onda,
2: lo que se comenta. Sí, entonces los egipcios tenían ciertos rituales y los ponían para poner ahí su momia o su persona que estuviera sacrificada. También los sumerios, y de hecho se ha practicado desde hace mucho tiempo. El hecho de que en un lugar haya algún derramamiento de sangre, esa es la parte de la magia. En varios de los templos, centros ceremoniales y todo eso, siempre se ocupó esta situación para darle fuerza, una fuerza muy fuerte ahí, una cosa tremenda, para que jalara mucha gente y mucha fe y todo eso. Por eso en las prácticas prehispánicas, egipcias, sumerias, ahora los últimos templos que han encontrado, como Göbekli Tepe, se habla de lo mismo. Entonces quiere decir que estos rituales son ancestrales, no son de ahorita. ¿Ves? Okay. Pero pues ahí se ve, y sabemos que en el Estadio Azteca pues muchísima gente quedó ahí enterrada, muchos desaparecieron, y si tú te das cuenta, pues en las pirámides, ¿qué es lo que se ha encontrado? Pues se han encontrado cuerpos, ¿no?
0: Qué fuerte, o sea, y todo pareciera de película, ¿no?
2: Pues ahí está la película esta que te digo.
1: Esa, Walled In,
2: esa se dice que fue de una historia basada en hechos reales de un edificio que iban a demoler, Entonces mandaron a una persona para que encontrara las partes de la estructura, revisarlo, un arquitecta, revisar el lugar para ver dónde se iban a poner las cargas de dinamita para uh-huh. derribar ese edificio. Y según se cuenta, jamás lo pudieron derribar y ahí sigue todavía. Yo les recomiendo que vean la película, está muy interesante, está muy muy interesante. Y ahí habla de estos rituales que se dice que se hacen para que una persona pueda quedar ahí en el lugar y bueno, pues viva para siempre.
1: No manches, qué miedo.
0: Está de locos.
2: Sí. Sí, está de locos, pero pues es la realidad. Yo me recuerdo hace tiempo en un edificio que viví hace muchos años, ese edificio todavía sigue en pie. Y en el lugar ese decían que se iba a caer porque en el 85 que tembló, luego después los otros terremotos y todo eso. El edificio ahí sigue. Y ahí en ese edificio, ahí se han encontrado cuerpos porque se hundió y estaban viéndolo de una cisterna. Y ahí ahí se encontraron cuerpos de niños, se encontraron cuerpos de chavas y cuerpos de hombres ahí en ese lugar. ¿Ves? De hecho, ahí espantaban. Yo vi varias cosas ahí pesadas en ese sitio. ¿Cómo la ves?
0: No, ¡qué mierda, no, hombre!
1: No, yo sí me zurro, papi. Sí, o sea,
0: fíjate que hablando, o sea, por ejemplo, una persona hace ratito mencionaba que en Santa Fe, ¿no? En Cedros, ¿para qué lado? Que ha habido casos, ¿no?
1: Sí.
0: A mí no me consta, ¿no? Yo vivo para aquellos rumbos. Pero justamente, no sé si esté ligado, pero una vez escuché ruidos, me desperté, ¿no? En la casa y vi las cámaras y vi cómo se empezó a formar un cuerpo literal en el patio enfrente de mi casa. Y estaba como si estuviera cavando.
1: ¡Hala!
0: Te lo juro. O sea, me acordé ahorita sí. Hablando de construcciones y todo eso, se veía se empezó a formar una silueta y empezó a hacer como si estuviera cavando. Justamente
1: sí, escarbando ahí nomás.
0: En el patio de mi casa.
1: A la madre.
0: Y yo así como, no, a grabar. Dije, me puse a grabar el video. Y no se grabó. Solamente se vio como una estela de luz. Pero sí. Yo vi claramente un cuerpo.
2: Sí, fíjate, y te voy a decir una cosa. El cuerpo o la mente o el espíritu de la persona, a pesar de haber muerto, habla y clama muchas veces justicia. No sé si supieron de que allá en Sudamérica, no recuerdo en qué país exactamente, una persona la mataron, y la fue la esposa y y pues se desapareció. Ella ella dijo que él había desaparecido. Lo fue lo hizo la denuncia que no lo encontraba. Y bueno, pues ahí estuvo viviendo. Entonces, un día en una en una entrevista fueron a la casa de esta persona y entró la que estaba entrevistando, la periodista, y está haciendo sus comentarios con las cámaras y todo eso, y se oye una voz, una psicofonía en el fondo que dice: "Me cortaron, me mataron." Total que eso fue lo que se oyó la voz. En las investigaciones que pasó de todo el año, resulta que esta persona la tiraron en un río. Y haz de cuenta que en varias bolsas metieron el cuerpo y el río pues se lo llevó, mas sin embargo se atoró en un lugar unas partes del cuerpo y ahí lo encontraron. Y resulta que exactamente como dijo, me cortaron, me mataron. Y se supo que fue la mujer junto con su amante los que lo aventaron ahí en ese lugar. Pensaron que iban a salir adelante de todo este rollo, que no iba a pasar nada, mas sin embargo, de algún modo u otro, en el mismo cuerpo ellos dejaron su ADN, en el mismo cuerpo encontraron cosas que les pertenecían a ellos, y pues ahí se dieron cuenta de que esas personas habían sido culpables. Por eso te digo, el espíritu de la persona siempre va a clamar justicia de algún modo. Y en este caso, pues el miedo, el pánico, el terror, más sin embargo también el cuerpo que está sufriendo en ese momento, cuando lo metes ahí, pues le da fuerza al lugar, esa fuerza de que no quiere morir, de que no quiere ser extinto, ¿no? Entonces, exacto. cuando lo metes a los cimientos, ¿qué es lo que pasa? Él no quiere ser extinguido, no quiere morir ni nada de eso. Esa misma fuerza la pasa a la construcción y por esa razón es que se dice que fortalecen los cimientos de la construcción.
0: Wow.
1: No manches, Mickey.
0: Y no, sí. Qué fuerte.
1: ¿Qué? Yo sí he soñado que me entierran, pero no con concreto. No. Oye, tenemos que irnos a una rolita, Mikey. Ahorita.
2: Sale, vale.
1: Tenemos que irnos con algo más bonito. Hoy es algo. ¿Hoy hay algo, Mikey?
2: Sí, hoy es la noche de San Juan. hoy en la noche para rituales que quiera hacer la gente. Hoy es para la buena suerte, para todo lo que quieras y de alejar todo lo malo.
1: Va, ahorita hablamos de eso porque es eso de andar enterrando
0: sí, ya,
1: gente.
0: Ya no me gustó. Viejo brujo.
1: Qué bueno que no soy albañil. Oh,

0: 7:38.
1: Hola, hola chicos, buenos días. Ahí está la película también, caricatura, la de Monster House. Es igual, de una señora que queda sepultada ahí y la casa toma vida. Y ahí espanta en Halloween y todo eso.
0: Sí, es cierto, ¿eh? Que la casa no quería los morrillos, ¿no?
2: Simón, de hecho la casa hasta se le hace como forma de cara, ¿no?
0: Ajá.
2: Es cierto.
0: Está curada, véala. Pero sí es cierto, fíjate, cae la señora y ahí queda, enterrada en la construcción. ¡Qué miedo! Si usted quiere hacer una cita con el viejo bruja, hágala al
2: 664-352-2688. 664-352-2688.
0: Ahí está, solamente WhatsApp, ¿eh? Bichito, te llegó un mensaje.
2: ¿Un mensaje me llegó? ¿Qué dice?
0: Dice, cuando ocupes trabajo de albañilería, me dices, bebechito, con la pura enterrada que te des. No le hace que no me pagues. Hombre, no, qué bueno que fue para ti, güey. No,
2: sí, lo voy a dejar emplastado.
0: Guárdalo. Oye, pues vámonos vistos para los United, porque en San Isidro, filas normales, hay una espera de 3 horas, el Drury Lane 2 horas y media, el Ascendry 40 minutos y a batir 1 hora. Otay, filas normales, 3 horas de espera, el Drury Lane 3 horas 20, el Ascendry 20 minutos y a batir 1/2 hora. ¿Quiere que Laurita le lea la mano? Métase Facebook, La Mejor Tijuana, hizo una fotito, tómase una foto de su mano izquierda. Y además signo zodiacal, ¿verdad?
2: Signo zodiacal, pero solamente el signo zodiacal, no la fecha de nacimiento.
0: Ni número de tarjeta ni nada, ¿ok? Nada más mano derecha, mano izquierda, y signo zodiacal. Y además comparte la publicación para que Laurita le conteste. Regresamos con el viejo brujo. Buenos días.
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15: 7 de la mañana con 43 minutos.
16: Oye, Vanesita Pimentel me está diciendo que si le das clases de brujería, porque le están llegando un montón de WhatsApps, que si les hace hechizos. No, me equivoqué de número. El número de Mikey es 664-304-6234. 664-304-6234. Mándele WhatsApp ya. Perdón.

0: Las 7 de la mañana con 47 minutos. Y márquele, mande el WhatsApp al viejo brujo.
1: 664-304-6234. Sí, porque ya Vanessa ya está viendo las de Harry Potter para aprender cosas. Para ver cómo hacer hechizos.
0: Ándale.
1: 664-304-6234 de Miguel Ángel Flores. Mándele WhatsApp ya. Pida la promo. Pídale, pídale foto de su varita. Imagínate que a Vanessa le digan, dame foto de tu varita.
0: No.
1: Oye, y en el Facebook la mejor, Tijuana.
0: Solo en el Facebook.
1: Solo en el Facebook, no el WhatsApp. Foto de su mano izquierda y comparta la publicación.
0: Y signo zodiacal.
1: Si quiere.
0: Sí. Si quiere.
1: Pero con la, creo que con la pura mano la varita le alcanza a leer. Pero comparte.
2: Ahí se da cuenta, sí.
1: Si no comparte, no le va a dar lectura. Ok, Mike.
2: Claro.
1: Entonces, sí. Te pedimos que fuera algo bonito. Nos dijiste que si hay una celebración el día de tu day, que hoy inicia algo perrón, algo bonito.
2: Sí.
1: Porque ya eso de estar hablando de puros entierros de edificios y tacanico,
2: digo. Yo sé que te gustan los entierros, ¿no? Pero bueno. Sí, mira, hoy es, a veces se le conoce como el día de San Juan. De hecho, entró el solsticio de verano, este día 21 de junio, entró pero se dice que este día es importante porque las celebraciones antiguas, celebraciones de hace muchos años de los pueblos, tanto México como allá en Europa, en Inglaterra, en Egipto y todo esto, este día era muy importante porque se dice que es un día mágico. Haz de cuenta que los primeros 4 días del solsticio son los días más mágicos, pero el día 23 es especial. Y aparte, bueno, la religión católica lo tomó también porque son 6 meses antes del nacimiento de Jesús. Y obviamente fue el nacimiento de San Juan Bautista, ¿no? Entonces, ahí es donde se habla de la magia. Este día en la noche es para hacer rituales de fuego y agua. Fuego porque se dice que es del Espíritu Santo, y agua, bueno, porque Juan Bautista bautizaba con agua. Agua y fuego, que se decía que así era. Entonces les voy a dar unos rituales para que saquen ahorita su libretita, su cuaderno, para que hagan algunos ritualitos en la noche. Tiene que ser a medianoche, tiene que ser del día del paso, del 23 al 24, para que hagas tus pedimentos que tú quieras. Es el día de que se conceden todos los deseos.
1: Mikey, pero no me vas a poner ingredientes acá bien extraños como, sí, no sé, tuétano de cuerno de unicornio o algo así.
2: No, no para nada. No,
0: polvo de tiburón o algo. Sí, ¿no?
1: De diente de tiburón. Costillas de hormiga o algo así.
2: No, para nada. Esto es algo muy sencillo que se puede hacer y todo eso. Okay, fíjate, a ver. El primero que vas a hacer es que vas a poner todos los deseos que tú tengas en una hojita de papel, en la que sea totalmente blanca. O sea, no vayas a hacer en la receta del doctor o algo así, porque pues sale alguna enfermedad o alguna otra cosa. Tiene que ser una hoja blanca y de preferencia con una pluma o un lápiz nuevo. ¿Ves? Tiene que ser nuevo, una pluma o un lápiz nuevo. Ok, ahí vas a apuntar todo lo que tú deseas que quieres que se cumpla, que quieres que se haga. Eso lo vas a escribir, de preferencia verlo escribiendo ya en el transcurso del día, porque luego a la mera hora se olvida y dices, ay, se me olvidó pedir esto, ¿no? No, velo apuntando todo en esa hojita, todo lo que tú quieres que pase en la continuación del año y que sea para el futuro también, ¿no? ¿Por qué no? Entonces todo eso lo vas a escribir y aparte ya más o menos por ahí de las, ¿qué será? Yo creo 10 de la noche, si es posible que tengas una veladora blanca, igual puedes escoger cualquier otra de las veladoras que hay, que se venden en los comercios, como de buena suerte, de lluvia de suerte, lluvia de dinero, algo que sea para la buena suerte lo puedes poner también. Esto como a las 10 de la noche lo vas a poner arriba de ese papelito que tú hiciste, que tú escribiste. Entonces vas a poner la vela encima, la prendes, haces tu oración, si tienes alguna creencia o algo, ahí vas a hacer tu oración, así como te enseñaron en tu iglesia, con tu padre o lo que tú quieras, ¿no? Uh-huh. Entonces la vas a prender, vas a hacer tu oración, la vas a dejar y a las meras 12 de la noche vas a sacar el papelito y en la flama de la veladora, vas a prenderlo, vas a tener un recipiente para dejar ahí las cenizas del papel. Lo vas a prender, lo vas a dejar que se queme totalmente. si le falta alguna parte, quémala también, pero en la flama de la vela, ¿ok? En la flama de la vela. Okay. Pero también vas a poner en una bandeja con agua, vas a poner una bandeja, le vas a agregar agua y le vas a poner sal de grano, un puñito pequeño de sal de grano.
1: ¿Y si estoy, okay, bien bandeja y no le...?
0: ¡No! ¡Espérate!
2: Entonces no metas nada. No te vayas a ahogar ahí. Sí, en una bandeja le vas a poner un poco de agua, le vas a poner un puñito de sal de grano, y después de que hayas prendido tu papelito y todo eso, que se haya quemado, vas a meter las manos ahí, las vas a meter y como que si te las estuvieras enjuagando, ¿ok? Ya después de que hagas eso, esa agua la vas a poner en la parte de afuera, si es posible, la tiras donde haya plantas, pero le vas a agregar las cenizas que tenías ahí del papelito que se quemó, ya dejas que la veladora se prenda, ¿ok? Pero también hay otra cosa que se le puede agregar. Vas a poner en otro papelito las cosas que no te gustan de ti y que quieres que ya no vuelvan a pasar. Por ejemplo, si te drogas y todo eso que ya no quieres hacerlo, pero el canijo gusanito te llama, ahí lo vas a poner: ya no quiero tener este vicio, ya no quiero hacer esto, ya no quiero estar gordo, ya no quiero estar flaca, ya no quiero, o sea, lo que tú ya no quieres de ti, lo vas a poner en ese papelito.
1: No, pues todo lo que dijiste.
2: Bueno,
1: le diste al clavo.
2: Entonces, todo eso lo vas a escribir, lo que no te guste. Por ejemplo, si no te gusta cierta, por ejemplo, que el trabajo donde tú estás no te gusta, pon algo, pero acuérdate, hay que aprender a pedir, porque igual pides, ya no quiero ese trabajo, te sacan del trabajo y luego ¿qué haces, no? Entonces, tienes que poner en el otro que querías un buen trabajo, y en este, pues, que ese trabajo donde estás, pues ya no quieres estar ahí, para que te liquiden bien y te puedas meter en otro mejor.
1: O sea, sí, entonces, hay que hacer trucha a la hora de pedir las cosas.
2: Exacto, sí. Entonces, aquí la situación es que en cómo pides es cómo se te va a conceder. Ese papelito que también ya pusiste, también igual lo vas a quemar, y las cenizas las vas a poner exactamente en el agua. Haz de cuenta que quede disuelto toda la ceniza en el agua, que ya te lavaste previamente las manos, y vas a tirar esa agua ahí en el jardín o donde corra agua, hay que se vaya esa agua, ¿sí? Esto te va a traer cosas bastante buenas, es un ritual muy simple y es bastante bueno. Hay otro que también es un poquito más complicado, no es tanto, se pone en un embracero, se pone un poco de carbón y lo vas a prender. Cuando esté prendida la lumbre, te pasas encima de él, de preferencia ponle algún incienso, el incienso de lágrima, incienso, los inciensos que tú quieras que generen humo, entonces lo vas a poner y vas a brincar encima de ese brasero, igual pones tu bandeja con agua, con sal, eso te va a ayudar a purificar todo tu ambiente, toda tu casa, y aparte de todo eso, te va a ayudar a sacar las malas vibras que se hayan generado en el año. ¿Ves? ¿Cómo la ves? Okay,
0: me gusta.
1: Entonces, todo eso es hoy en la noche.
2: Hoy en la noche. Es un día mágico, aprovechalo, es día de San Juan Bautista, y pues puedes hacer tus pedimentos, si tienes creencia en la religión, puedes hacer tus pedimentos a él mismo, que ahora sí que el Espíritu Santo descienda sobre ti, y sobre tu casa, sobre tu familia, y que todas las malas vibras se vayan.
0: Bien, Mike. Qué bonito, qué bueno, ya, qué bueno que cerramos bonito.
1: Sí, ya nos hacía falta algo porque
0: después de estando enterrado.
1: Ya hasta me daba miedo pasar por construcciones.
0: Sí, no, hombre, cállate los
1: ojos. Oye, Mike, si les quedaron dudas y ese rollo, tú puedes darles, o quieren algo especial, quieren, no sé, un amarre que les vaya bien en el amor, lo que sea, te pueden mandar un WhatsApp ahorita.
2: Claro que sí, ahorita mismo les contestamos.
1: 664-304-6234 ese sí es el de él.
0: Mándale WhatsApp y todavía puede seguir metiéndose ahí en el Facebook La Mejor Tijuana, foto de su mano izquierda, y Laurita le va a responder, claro. Miguel Ángel, pues muchas gracias, como siempre un gusto escucharte desde lejos.
2: Ay, muchísimas gracias, ya saben que es un placer y honor estar aquí en su programa. Ay, me saludan al Pony, que se mejore, los mejores deseos para que salga adelante de todo y que ya lo queremos aquí, que esté cotorreando el puntaje.
0: De hecho, cuando vengas aquí a Tijuana y lo veas, lo vas a ver bien diferente.
1: Sí, le se puso boobies.
0: Ajá. copa D.
1: Pero sí, lo que sí pidió fue que su bigotito no se lo quitara.
0: Sí, ese sí, no.
2: Ah, oh, bueno. Sí. Es que hace cosquillas, ¿no?
1: Es el cosquilludo. Nos saludas a la ahorita la brujita, hermoso.
0: ¡Besos!
2: Claro que sí, cuídense mucho, les mando un abrazo.
1: Él es Miguel Ángel Flores.
2: Claro que sí.
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7: Sí.
5: Gracias, Cali. Oye, hay un chorro de tráfico.
7: Está horrible.
5: Está horrible.
7: Si quieres tú dar los horarios y ahorita te voy diciendo qué onda.
5: Mira, por San Isidro, filas normales me indica 3 horas de espera.
7: Acá me aparece arriba del puente, sobre el canal.
5: Ajá.
7: La regular.
5: En la Ready Lane, 2 horas y media, pero creo que va a ser más, ¿eh?
7: Lo que pasa es que en la Ready Lane hay un choque más o menos ahí por donde está la 4H, un poquito antes. Y el tráfico, haz de cuenta que está desde la adelantito de la clínica, por la Plaza China.
5: Ajá.
7: Por la Plaza China, a la altura de la vía rápida, hasta San Isidro. Entonces no sé qué sea fila y qué no.
5: No, hombre.
7: No.
5: La Sentry me indica 40 minutos.
7: A la Liber. Y de hecho hay mucho tráfico para bajar precisamente ahí por la carretera justamente, transpeninsular, ¿no? de la Liber.
5: Uh-huh. A Patín me indica 1 hora. Por okay. Otay, filas normales, 3 horas.
7: Al Gato Bronco, más atrás de hecho.
5: Ready Lane, 3 horas 20 minutos.
7: La Ready Lane está... Hay un choque arriba del puente Caracol ahí de la Alameda.
5: Ajá.
7: Y el tráfico pues entre la fila y por el choque, lo que quieras. Antes de llegar hasta arriba al consulado, o sea, antes de dar la vueltita.
5: Ajá.
7: Ahí. Chale. Ahí está el tráfico. No,
5: en ¿dónde te dije la Ready Lane? Ya te dije, ¿no, verdad?
7: Ready Lane ya.
5: Ah, okay, perdón, Sentry, 20 minutos.
7: 4 cuadras arriba del Bellas Artes.
5: Y a Patín, 1/2 hora.
7: Ok. Aparte de los dos choques que le dije eso, hay uno acá por el Díaz Ordaz, ahí por Galerías. Hay otro acá por Colinas de California. Para la salida de Colinas de California, el tráfico está. Desde Santa Fe a... Si tú vienes de Santa Fe, abajo del Puente de la Gloria. Y no se libera, te digo, hasta después de Colinas de California. Luego, hay dos parecitos de choquecillos. Uno bajando el lago, ahí para los Insurgentes. Y otro acá por el Cucapá, pero por las callecitas esas de... Entre el cruce de, ya ves, del J. Cloutier con el Cucapá. Ah, por ahí entre las callecitas hay un choquecito. Pero si tú precisamente vienes de la ampliación Guaycura, del Boulevard Cocapá, y quieres agarrar la vía rápida a la mar, hasta ahí está el tráfico. Hasta el mero boulevard. Luego por el Terán Terán, arriba de la S. O sea, de la S me refiero de la figura, no de la, Simón, de la popó.
5: Simón, no, esa mera.
7: Luego, acá por el Parque Industrial del Florido, tráfico pesado también. Para la salida por la Internacional también, el tráfico está pesado.
5: ¿Qué onda,
7: su madre? O sea, la salida de la Internacional para agarrar la vía rápida.
5: Si está de loquito,
7: no, hombre, qué rollo, ¿qué está pasando? Nah. El tráfico también en la vía rápida a la mar para poder agarrar el puente Caracol ahí de la central camionera. Está hasta... para la salida del Murúa. O sea, si bajas del Murúa, uh-huh, ahí, en cuanto bajas, ahí está la fila. No manchen.
5: No, si está de loquitos, ¿eh?
7: Es que ese choque de la vía rápida está haciendo un trafical horrible, horrible, horrible.
5: Nomás no se desespera, oiga.
7: Simón, échale play. Ahí ya. Está, pues. Ya no quiero hablar de...
5: La verdad es que sí hay un caos. Y en la mañana dijimos, no hay nada de tráfico.
7: Nah, fue tu culpa, tú lo cantaste.
5: Ya sé, y no es la primera vez que me pasa, venga. Una disculpa, le ofrezco una disculpa.
7: Sí, pues ya que nosotros estamos en la chamba.
5: Ya sé, pero bueno. Con cuidadita nada más, ahorita regresamos con más. Oigan, pendientes porque traemos boletos para el Chapuzón. Que ya es este jueves 25 de junio.
7: ¿Paquete familiar va a ser?
5: Ahorita le decimos cómo. Show del Pony, buenos días.

0: Las 8 de la mañana con 8 minutos. Y en la mejor y en la no, con la mejor 97 y en el show del pony estamos locos por ganar con Calimax.
1: Es correcto.
0: Gracias, Cali.
1: El martes esotérico.
0: Me
1: por
0: gusta.
1: Lo regular los martes hablamos del los signos del zodiaco.
0: Ándale.
1: Pero y lo relacionamos con algún personaje, ¿no? Recientemente se estrenó la película de Toy Story. Ya lo habíamos manejado por signos zodiacal en algún momento.
0: Hace mucho.
1: ¿Por qué te parece si lo hablamos? ¿Qué personaje eres de Toy Story? De acuerdo a tu personalidad.
0: ¡Arre!
1: O sea, voy a dar características de cómo es, o de cómo pudiera ser tú. Si tú te identificas con esta, pues, si tú te inclinas a este tipo de personalidad. Si tú eres así, de esta manera, a estas maneras de ser.
0: Y sabes que no se ha equivocado esa cosa.
1: No, se ha sido bien preciso. Sí, la neta. Ahí te va.
0: Aquí hay puro canceroso y el pony que es Virgo, ¿no?
1: Simón, si tú eres el que organiza, cuida a toda la gente y siempre pone a los demás primero, a veces cargas demasiado con todo y te cuesta soltar el control.
0: Ajá.
1: Tú fueras Woody. Si tú en tu chamba, en tu familia, tú eres precisamente esa persona, tú eres Woody. Ahora, por otro lado, si tú eres seguro de sí mismo, aunque no siempre tengas razón, confías mucho en lo que crees y vas con todo, incluso cuando se equivoca,
0: ajá,
1: que hasta te pudiera costar un brazo, tú serías Buzz Lightyear.
0: Me imaginé. Acuérdate que perdí el brazo en la primera película.
1: Sí, cuando se ve.
0: No podrás navegar.
1: Si tú eres intenso, eres emocional, pero también leal, vives todo al máximo, amas fuerte, te entregas, pero también te da miedo que te abandonen, pues tú serías Jesse.
0: Cuando alguien me amaba.
1: No me digas que empiezo a llorar.
0: Aquí lo tengo, mira.
2: Cuando alguien me amaba.
1: ¡No!
0: Es cuando el pony se enoja con nosotros. Se la pongo esa para que no se, sí, para que se relaje.
1: Que se contente. Si tú eres leal y silencioso al mismo tiempo, no hablas, pero siempre estás. Eres ese compa que nunca falla, güey.
0: Uh-huh.
1: Aunque no seas el más protagonista. Es el vato que invitas a la pachanga y el vato dice, jalo. No es ese desmadre ni nada. Es el vato que a lo mejor ni pistea, que es el vato que va a manejar. Pero ese, si tú eres ese compa, tú eres tiro al blanco.
0: Creo que eres ese, el bebechito.
1: ¿Tú crees?
0: Creo que es tiro al blanco el bebechito.
1: ¿Estás segura? ¿Callado? ¿Estás segura?
0: Bueno, callado no creo.
1: Silencioso, ¿estás segura?
0: Ah, no es cierto, por eso decía que no.
1: No pisteo. Pero por eso, no más.
0: No, entonces no. A ver el que sigue.
1: Si tú eres segura de sí misma, fíjate bien, ¿te gusta ser observadora? Muy conectada con lo que sientes. Tienes una vibra suave, pero eso no significa que seas débil. Tú fueras Lilipad, la nueva persona, o sea, la que es Belinda.
0: Ah, la que tableta. Es como una tableta, ajá.
1: ¿Sí?
0: Sí.
1: Es que hay muchos aquí de la nueva película.
0: Que no la he visto, chica. ¡No la he visto! ¡No me hagas spoiler, por favor!
1: Si tú eres cool sin esfuerzo, no intentas destacar, pero igual lo haces. Tienes una vibra bien relajada, segura y un poco misteriosa. Tú fueras la pizza con lentes de sol. Así se llama.
0: Pizza con lentes.
1: Porque es literal una pizza con lentes de sol.
0: Ay, la tengo que ir a ver el fin de semana ya.
1: Si tú eres muy inteligente, explicas todo. Siempre tienes una respuesta, pero también puedes ser sarcástico, intenso y algo impaciente cuando sientes que no lo toman en serio. Pues tú eres el Smarty Pants, el aparatito del... Para precisamente, bueno, ya. O sea, mira la película, Toy Story 5. Forky.
0: Ay, a ese sí lo vi.
1: Ya la cajeta. Era al revés, espérese, olvida que dije Forky. Intentando entender la vida, no sabe quién es ni qué hace aquí, pero lo está intentando.
0: ¿Quién
1: eres? Eres inocente, curioso y emocional, pero también un poco inseguro.
0: Wow, ¿quién es?
1: Es Forky, soy yo. Ah, es Forky. Si tú te relacionaste con alguna. Algunos rasgos de la personalidad de que acabamos de mencionar, pues ahí está tu personaje.
0: Me gustó.
1: ¿Qué otra cosa nos faltó? Pues ahí escríbanos.
0: Show del Pony, buenos días.

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1: ¡Wow!
0: Ahorita le decimos, ¿sí?, de que se van paquetes familiares en el día de hoy, se van para el chapuzón. Así que nada más pendiente. Show del Pony, buenos días.
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7: Ay, güey. Cosas pequeñas. La neta, sí ando agüitado.
6: Oye, hablando de eso, que ya no andas con tu morrita, güey.
7: No, hombre, terminamos, hombre.
6: ¿Cómo que terminamos?
7: Terminamos, sí.
6: ¿Qué pasó? ¿Qué?
7: Pues fíjate que tengo una sospecha de en algo que la haya regado.
6: A ver, ¿cómo
7: tengo
6: qué o
7: una
6: qué?
7: Sospecha. Yo creo que mi error fue haberle regalado toallitas con alitas.
6: Ay, caray, ¿y eso qué tiene que ver o qué?
7: Sí, pues que se fue volando con otro.
6: ¡Ay, qué pesado!
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0: Las 8 de la mañana con 26 minutos. 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
1: Es que es martes esotérico.
0: Yes.
1: Vamos a hablar de cosas. De cosas así medio así como tenebrosonas, ¿va?
0: Macabronas.
1: Sí. Que por cierto ya me dijo Vanessa que sí le estaban mandando mensajes.
0: Una disculpa.
1: Perdón, Vanessa. Oye, ahí te va. Cosas perturbadoras que hacía la gente por diversión.
0: Ah, caray.
1: En el siglo XIX. O sea, no hace mucho, ¿eh? Gente bien. Las familias. Tú, por ejemplo, un dominguito familiar. ¿Para ti qué es un domingo familiar? ¿Un fin de semana familiar? ¿Qué es?
0: Pues reunión, no sé, alguna comidita.
1: Carnita asada.
0: Sí, carnita asada.
1: Cinito, maybe.
0: Que estemos juntos, pues, conviviendo.
1: Bueno, había familias que visitaban los manicomios.
0: Ah, caray.
1: Simón, dijeras tú, ¿para visitar a algún familiar? No. Para ver nomás a los enfermos mentales, güey, como si fuera un zoológico.
0: ¿Qué les pasa?
1: Neta. Obviamente esto es en ciertas regiones, no, no en todo el mundo, ¿no?
0: Exacto. Te apuesto que era más para allá, para Europa,
1: ¿verdad? Sí, sí. Ah, pues hablando de... Las allá era donde se practicaban las ejecuciones públicas, ¿no? O sea, que literal, a un vato que lo declaraban a pena de muerte, literal, lo ahorcaban y se juntaba toda la gente en las plazas. Como si fuera un espectáculo.
0: ¿Tanto así,
1: eh? Ah, de cuenta, como si fuera a ver al mismo Moy ahí a la plaza en la que estuvo, en la que está, no sé qué
0: como,
1: onda.
0: Como, no sé, el día de hoy le vamos a dar crank al Juanito. Sí,
1: en vez de decir, ah, vamos a ver el show del mismo Moy.
0: Vamos a ver.
1: O vamos a ver a Quinto Traste tocando ahí gratis para toda la raza. No.
0: O sea, no vamos a ver cómo se quiebran
1: cómo
0: este compa. ¿Cómo
1: ejecutaban a alguien, Simón?
0: Ah, que está creepy esa.
1: Las familias victorianas, dice aquí, tomaban fotos con sus muertos, güey. Colocados para parecer vivos, güey, porque las fotos pues eran demasiado caras.
0: ¿Sabes dónde se sigue dando eso? Y creo que sepa allá para el lado, no sé si Haití o para África, que sacan literal a sus muertos de sus ataúdes y los ponen con lo que hacían, con lo que trabajaban, pues. Uh-huh. No sé si era, no sé, taxista, lo ponían en el taxi, güey. Si le era peluquero, pues, como si cortando el cabello, güey.
1: No, sí, también pirata.
0: Sí, están bien, están bien creepy los cuerpos, güey.
1: No. Las fiestas de gas hilarante.
0: Ah, caray.
1: O sea, hacían que la gente inhalara óxido nitroso hasta desmayarse o empezar a alucinar.
0: O sea, se ponían bien locuchón.
1: Sí, locuchones. Pues eran como sus estupefacientes, pues eran como sus droguitas,
0: pues.
1: Eran sus drogas. Güey.
0: Qué loco.
1: Qué rollo. Luego, ahí te va. Los espectáculos de fenómenos. Exhibían a personas con discapacidades mientras la multitud pagaba por mirar y se burlara de ellas. Algo hay ahí, por ejemplo, ya ves, ese era el inicio de los tipos circos. Que la gente iba a ver, pues, anomalías, vamos a decirle así. La mujer barbona.
0: Ah, esa sería yo.
1: El hombre lobo o el hombre simio. El hombre fuerte. O sea, cosillas extrañas.
0: El hombre, ¿no?, de dos cabezas.
1: El hombre, ¿no?, más alto del mundo. El hombre más gordo del mundo. Por así decirte, ¿no? Pues digo, por poner algún ejemplo.
0: Sí.
1: El boxeo a puño limpio. Duraba más de 100, o sea, de 100 rounds. Sin reglas. Los peleadores se golpeaban hasta que alguien ya de plano no podía continuar.
0: ¿Tanto así?
1: O sea, ahí no había de que... Ah, el vato... Ya me ando ahogando yo también. Pony, ¿qué me estás haciendo?
0: Ay, Pony, por favor.
1: O sea, ahí no había de que... Ah, está en el piso, güey. O rodilla en el piso. Hay que esperar a que se levante. No, ni madre.
0: O sea, te caíste, valiste, Mauser.
1: Hasta que la campana suene, ding, ding, ding. Y ahora sí ya, cada quien a su esquina y otra vez, pum, a darle.
0: ¡Hala! ¡Qué miedo!
1: Los fumadores de opio. Igual, volvemos a lo de los dulces.
0: Ajá.
1: Eran clubes sociales legales, legales, donde la gente fumaba opio durante horas.
0: ¡Oh, Augusto!
1: Simón.
0: Viajesote que se aventaban.
1: ¿Tú has escuchado? Digo, ya están prohibidas, obviamente, ¿no? Pero las peleas de gallos, los palenques.
0: Simón.
1: Bueno, en aquel entonces había peleas de ratas.
0: Ah, caray, como de ratas.
1: Metían docenas de ratas en un foso así con un perro.
0: Ay.
1: Y la gente apostaba, ¿por qué tan rápido? Las eliminaba el perro a todas.
0: Qué ojáis.
1: Me imagino que les ponía el número, ¿no? Así como que si la tuya sobrevivía hasta el final.
0: Ándale.
1: Era la que ganaba. Qué gacho,
0: qué,
1: ¿no?
0: Qué creepy son.
1: Imagínate. Digo, pues aquí, por ejemplo, prácticas. Que a lo mejor en algún momento van a decir, güey, estos vatos picoteaban a toros.
0: Ándale, por ejemplo.
1: ¿No? Por citar un ejemplo. O comían carne.
0: También.
1: O comían Winnies. ¿Tú comes Winnie?
0: Show de
1: no,
0: Tony.
1: No, no, no. Buenos días, pues, es que si has visto la producción, ¿cómo es?
0: Sí, sí, sí.

0: 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Y si usted va para los Uniteds, vámonos. Hay harto tráfico, hay mucho. Fíjate que nos mucho. Están reportando bastante tráfico ahí en el grupo de Chichocamos. Pues nomás relájese. Relájese, sí, por favor.
1: Nos están preguntando, pare, a mí me sale todavía vigente el choque de la vía rápida. Parece ser que es en la vía lenta, más bien. Pero de todos modos, el tráfico está horrible, güey. O sea, si tú vas por la vía rápida, no sé, del Simón Bolívar, de allá del Florido y todo el business.
0: Ajá.
1: Vas, más o menos empiezas a ver el trafiquito ahí por la Plaza China. Ah, pues desde ahí hasta Chulavista.
0: Su máquina.
1: Hasta Chulavista. Y es precisamente hay un choquecito ahí por donde está la Foration.
0: Sí. Mira, pesado. Por lo pronto en San Isidro, filas normales, me indica 3 horas de espera. En la Ready Lane, 2 horas y media. En la Sentry, 40 minutos. Y a Patín, 1 hora.
1: La Sentry ya llega a la Liver y la regular todavía llega para ¿cómo se llama? Arriba del puente. Y la Ready Lane, pues ya se lo dije.
0: En Otay, filas normales, 3 horas de espera. Y en la Ready Lane, 3 horas 20.
1: Al 7:58.
0: No.
1: Y dice que se mueve medio.
0: Y se me hace que va a ser más tiempo.
1: Puente Caracol, ahí en la Plaza Alameda Otay. Y la Bellas Artes, 4 cuadras la Sentry.
0: 20 minutitos ahí me indiqué. Y a Patín, 1/2 hora.
1: Hay un choque en la vía rápida a la mar antes de llegar precisamente a donde termina. Antes de llegar al ¿cómo se llama? Al Terán Terán. Y está haciendo el trafiquito pesado para entrar precisamente. Ouch. Choque también acá en las colinas de California. Tráfico pesado hasta las Alondras, más atrás de las Alondras. Saludito al Dani Loera, que me está diciendo que rollo, que él no está viendo tráfico. Pero pues sí, pues mi compa está ahí por los bomberos de la mesa, pues él no va a ver tráfico.
0: Bueno.
1: Es porque ayer salieron los morros de vacaciones. ¿Qué, los choques?
0: No, los choques no creo. No tiene que ver, ¿no?
1: O a lo mejor por los gringos, ¿no? Por Estados Unidos. Gracias.
0: Podría ser. Bueno.
1: A ver, tengo un audio, nomás repito.
0: Échale.
2: Hola, muy buenos días, Pequepaos, Derechito. ¿Me pueden mandar el link para ingresar al grupo de Chichocamos, por favor?
0: Sí.
2: Que tengan excelente día.
0: Ahorita lo mandamos, pero recuerda participar porque si no te sacan del grupo, ¿eh?
1: En Colinas no es choque, es el deslave que dejaron ahí en la entrada de Colinas.
0: Ni sabía, fíjate.
1: No, pues está haciendo un desmadrito bueno. No, arre. Pues gracias, ¿eh?
0: Gracias a todos. Show del Pony, buenos días.
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0: Las 8 de la mañana con 40 minutos. 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
1: Oye.
0: ¿Qué hubo?
1: Sí le mandé mensaje a fin de cuentas al brujo para hacer una cita con él. Sí le mandé el número correcto.
0: Ah, pues más te van.
1: Le pedí al vato que le hiciera una amarra a mi ex.
0: Ay, espérate.
1: Pues no, no amarre como tal, más bien le dije como, güey, échale un hechicillo ahí. La neta, quiero que la morra, su próximo vato, que sea feo. El vato está así. Pero así feo con un F de...
0: De Simón, sí.
1: O sea, gacho. Que el vato sea pobre.
0: Ay, caray.
1: ¿Y qué crees que pasó?
0: ¿Qué pasó?
1: Regresó conmigo.
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0: ¡Sí, sí!
1: 8 de la mañana con 44 minutos y esta hora estoy de ti por Calima.
2: ¡Wow! Chécate nomás. Estamos en el show del pony, eso ya se la sabe.
1: Obviamente.
2: Pero mira, me llegó un mensaje y gracias a Dios, aquí está mi lic precioso Guillermo Carrasco de Abogados Union. Milik, ¿cómo estamos?
3: Muy bien, bebé chico, aquí contento de iniciar aquí la mañana con ustedes como siempre.
2: Oye, Milik, mira, fíjate nomás este mensaje, me llamó muchísimo la atención, la guardé precisamente para cuando la próxima vez que vinieras, porque dice, guacha, oigan chicos, mi novia es ciudadana, nos escribió una mujer, ¿no? Dice, mi novia es ciudadana americana y yo mexicana, nos queremos casar en San Diego para que me pida, pero mi familia me dice que migración pues no acepta matrimonios del mismo sexo para la residencia, ¿es cierto eso o me están cuenteando? Yo le dije, a ver, mija, primero, pues déjese de cosas, ya estamos en 2026, no me frieguen, o sea, si es vatos empezaron lo de la liberación y todo ese rollo, ¿cómo que se van a poner así? Pero, pues, le dije, mejor cuando venga Guillermo Carrasco, licenciado, abogado, el mero perrón de Abogados Union, dije, le voy a preguntar. Entonces, a ver, a poner orden, Milik. ¿Es cierto esto?
3: No, para nada, ¿no? Aquí hay que recordarles a las personas que en el 2012, cuando cambiaron las leyes y se reconocen los matrimonios del mismo género, pues Ajá. Esto también implica en temas de migración, ¿no? Entonces, lo que quiere decir de que no hay ninguna distinción entre matrimonios del mismo género, nacionalidades, cultura, religión, entonces parejas del mismo género, una vez que estén casadas, pueden iniciar un proceso de migración. No hay ninguna distinción, siempre y cuando pues tengamos un matrimonio legal, las parejas pueden emigrar.
2: O sea, mito derribado.
3: Así es.
2: Totalmente. Oye, Milik, y un tipcito acá, porque, o sea, no te va a discriminar en ese aspecto, ¿no? Pero a fin de cuentas, el oficial de inmigración te hace una entrevista. ¿En qué se fija precisamente? ¿O qué es lo que me puede hacer, no sé, como una pregunta como especial o algo acá que de repente se saque la manga?
3: Las entrevistas deben de ser igual a de cualquier pareja, obviamente aquí, siempre y cuando estén casados legalmente o tengan planes de casarse, se compruebe que es una relación.

0: de buena fe como cualquier pareja, insisto, no tiene por qué ser diferente, nada más comprobar que se trata de una relación de buena fe. Obviamente, si hay historial de la pareja, pues también hay que estar previsto. Entonces, en este caso, las parejas que están por iniciar un proceso, que ya lo iniciaron, pues si quieren que analicemos, porque hoy en día lo platicamos fuera del aire, ahorita se trata de estrategia. Se trata de estrategia, claro. No simple es un llenado de papeles, un formulario y a ver qué pasa en la entrevista. 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
1: Aprovechando
0: y se puede
1: el mes Pride.
0: Así es.
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1: 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Oye, Mili, pregunta. O sea, si esta, vamos a poner el mismo caso. Okay. Esta morra tiene su novia que sí es ciudadana americana y se quieren casar en San Diego. Pero a ver, ¿y si se casan aquí en Baja California?
0: Mientras se trate de un matrimonio legal, las personas tengan un acta de matrimonio legal que se haya cumplido con los requisitos para casarse legalmente en México, en Estados Unidos, en Baja, en Las Vegas, en California, con el acta de matrimonio iniciamos el proceso de inmigración, no importa dónde se case.
1: Ah, esa es buena, Mili. Digo, que también, oye, sí es cierto, y también pudiera pedir la visa del enamorado.
0: Claro, obviamente aquí nada más los ciudadanos americanos pueden solicitar la visa para su pareja, repito, del mismo género o no, siempre y cuando tengan la manera de comprobar que son pareja y se van a casar llegando a Estados Unidos, ¿no?
1: O sea, esa es la condición.
0: Así es.
1: La visa del enamorado. Digo, porque pues, estamos hablando acá de que si están buscando dónde casar, porque ya sabes que luego se aferran a casarse en un lugar y pues ni modo.
0: No importa dónde se casen, siempre y cuando se trate un matrimonio legal y veamos los demás requisitos, tengamos una estrategia, las parejas tienen la opción de emigrar dentro o fuera de Estados Unidos.
1: Ya no hay excusa. No hay excusa. 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
1: 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Oye, eso es con morros, con morras. Y con vatos también, no pasa nada.
0: Así es, con hombres, con mujeres, con vatos, con
1: chavas. Todo topas. Y si es, por ejemplo, no sé. Y si es por edades. También. Si es alguien muy mayor y es una chica muy, una muchacha muy, que no sé, apenas rayó los 18.
0: Mientras sea un matrimonio de buena fe y no sea por los papeles, como dicen, sí, estemos preparados para comprobar, independientemente de la diferencia de edad, se puede.
1: Sí, lo analizamos. Pero es que sí da de qué pensar, Mili.
0: Así es, pero repito, obviamente sí, podemos estar expuestos a preguntas, requerimientos, pero pues repito, ¿no? Se trata de una estrategia, ¿no? No nomás mandar un formulario, pagar la cuota y esperar a ver qué nos espera una entrevista.
1: Ok. 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Por eso es importante siempre decir la verdad. 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Y pues no hay nada como dejar las cosas claras para que ellos puedan hacer su chamba. 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
0: A ustedes, nos vemos la próxima.
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2: Junior.

0: Las 8 de la mañana con 54 minutos. Oiga, traemos paquete familiar para que se vaya al chapuzón de la mejor. Paquete familiar para que se vaya al chapuzón de la mejor. Es este jueves 25 de junio en el Parque Acuático El Vergel. Se va a poner bien padre, va a haber música en vivo. Además, en cada atracción acuática va a haber premios. ¿Premios en efectivo, Jimenita?
1: Sí.
0: ¿Y qué más? ¿Más premios?
1: Sí, boletitos por ahí. Y premios en efectivo.
0: Por ahí no, mija, por ahí no nos gusta.
2: Sí, va a estar canijo.
0: Por ahí va a estar canijo.
2: Va a estar canijo aceptar boletos por ahí.
0: Imagínate, lo tengo que hacer rollito. Y luego, ¿sí me entiendes? ¿Sabes cómo? Entonces... Bueno, o sea, va a haber...
2: O sea, sí se puede.
0: Sí se puede, o sea, lo podemos hacer realidad. Pero va a haber boletos ahí en el Vergel también.
1: Sí.
2: Y mucha diversión y música, sí, en vivo bastante. Y todo el business.
0: Se va a poner algo bien. En la música, al finalizar, llegan mis amigos de Sentenciados, Banda Aguacaliente, 5 Norte y Diego Arriaga, y Estrella Ti, gracias a Total Play, a mis amigos de Andamio Sunrise de México y además de Multicarnes. Entonces, pues ahorita nos vamos con ese paquete familia.
2: Sí, oye, nomás repito, que el choque que estaba ahí en la, ¿cómo se llama? En la vía rápida a la mar antes de llegar al Terán Terán. Que está obstruyendo totalmente el acceso en dirección a Otay. Entonces, que está cerrado para subir al puente. Hijo de su madre. No, pues papitos, mucha paciencia.
0: Pues sí.
2: En lo que liberan. Hagan el espacio para que puedan pasar las grúas y lo que sea que necesiten ahí para quitar lo que está obstruyendo. Y esperemos si todos estén bien. Obvio, ¿no?
0: Obvio. Obvio. Exacto. 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
0: 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Show del Pony, buenos días.
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4: Las 9 de la mañana en punto y vámonos para los Uniteds. Hay tráfico en las calles de Tijuana. Oye, sí hay bastante fila, no se me desespere. Además, hay tráfico por todos lados. Por San Isidro, filas normales, hay una espera de 3 horas. En la Ready Lane, 2 horas y media. La Sentry, 40 minutos. Y a Patín, 1 hora. En Optai, filas normales, hay una espera de 3 horas. En la Ready Lane, son 3 horas 20 minutos. En la Sentry, 20 minutitos. Y a Patín, son media horita. Ahí está.
5: No. Échale play.
4: Le echamos play.
5: Échale pues. Play porque ahorita les voy a dar unos datitos y sobre eso les voy a hacer preguntas.
4: Ah, ¿y para ganar boletos para?
5: Es correcto. Paquete familiar para el Chapuzón.
4: Porque ya es el próximo jueves. Ya es este jueves. Chavo del Pony.

0: Las 9 de la mañana con 13 minutos. Estamos en el Chavo del Pony. Buenos días, Cubo.
1: Fíjate, esta semana sale la película de Supergirl.
0: Ajá.
1: Ya la vi.
0: ¿Y qué
1: no,
0: tal?
1: No puedo decir mucho.
0: No, por favor.
1: No puedo dar mi reseña. No puedo dar mi reseña. Hasta el miércoles. Hasta el miércoles después de las 9 puedo dar mi reseña. Pero sí puedo decir primeras impresiones.
0: ¿Qué tal?
1: Y no me gustó.
0: ¿No?
1: No.
0: ¿Tanto así?
1: Ya, hasta ahí. Hasta ahí. Aburrida. Hasta ahí. Hasta ahí. Bueno. Pero te voy a hablar precisamente porque a mediados de junio es el día de Superman.
0: ¿A poco?
1: Es el día de Superman y digo, aprovechando la película, pues ¿por qué no hablar del primo? En la película te lo pintan como que es mayor, pero se supone que en los cómics es menor. El primo menor de la Supergirl, Superman. Ahí te van datos curiosos de este superhéroe. El primer superhéroe, por así llamarlo, ¿eh?
0: Sí, es cierto, ¿verdad?
1: El 12 de junio es su día. Él fue creado, ahí te va, por Jerry Siegel y Joe Shuster en 1938.
0: ¡Ah, su!
1: Ya casi tiene 100 años, Superman. Yeah. Al menos su primer versión, Superman. ¿Y sabes qué es lo que pasa cuando cumple 100 años?
0: ¿Qué?
1: Se vuelve dominio público.
0: Sí, es cierto, cualquiera lo puede usar, ¿verdad?
1: Ajá. De hecho, él y Batman están seguidita. Él probablemente... Ya hay proyectos ahí como que en puerta para que en cuanto se liberen, ¡pum! Pero solamente pueden usar la primera versión de Superman.
0: Okay.
1: Esa versión que en sus inicios no volaba. Superman no volaba, ¿sabías eso?
0: No sé, yo pensé que todo el tiempo pensé que volaba.
1: Brincaba muy alto, daba unos saltototes.
0: Pero no
1: volaba, güey.
0: O sea, con el mismo impulso hacia que volara.
1: Parecía
0: que volaba, pero no volaba.
1: Parecía, pero sí eran brincotes lo que daba.
0: Ok.
1: Sí.
0: De la misma fuerza que tenía.
1: Ah, exacto. De hecho, era la frase, ¿no? De que él podía, o sea, cuando describían a Superman, dice, podía saltar edificios de un solo brinco.
0: Era por eso que ya. Sí.
1: Él no necesita comer ni respirar aire. ¿No?
0: ¿Cómo?
1: O sea, no necesita comer, coma. Ni tampoco respirar.
0: O sea, no comía ni respiraba.
1: No,
0: o sea, no
1: lo necesita.
0: Más bien no necesitaba el oxígeno.
1: No lo necesita. Él nada más con los rayos del sol.
0: Ajá, se recargaba. Uh-huh,
1: con eso. De sol amarillo, ojo.
0: ¿Sí?
1: Él es de DC, ¿no? El que sabe de cómics, pues sabe que Thor, por ejemplo, es de Marvel.
0: ¿Sí?
1: Sí. Entonces, lo que caracteriza a Thor es su martillo y que no lo puede levantar cualquiera, solamente personas dignas. Bueno, como usted lo considera que DC y Marvel pues son rivales, pues dices tú, pues nunca se han topado. Pero no, sí se han topado en los cómics. Sí se han topado. Hubo un tiempo
0: porque
1: que hicieron...
0: Porque son diferentes universos, ¿no?
1: Sí, son totalmente diferentes. Pero han hecho colaboraciones. Entonces, Superman es digno de levantar el Mjolnir, el martillo de Thor.
0: ¿A poco? Ese no me lo sabía.
1: ¿Qué hubo?
0: Ándale.
1: Ay, no. Fíjate. La kriptonita debutó en un programa de radio y no en el cómic.

0: que la debilidad de Superman, lo que lo caracteriza, es la kriptónita, que es precisamente un mineral salido de su planeta que explotó. Y pues ya se ponen que según es venenoso para él, etc, etc. La onda es que precisamente en eso, o sea, platicaban antes, haga de cuenta que así, como tipo radionovela, ¿no? Entonces contaban las historias de Superman y a un locutor se le ocurrió decir, güey, pues es que este vato es invencible, tiene de todo, pues hay que meterle algo, pues métele la kriptonita.
1: Tiene que tener una debilidad.
0: Viene de Krypton, pues que tenga kriptonita, ¿no?
1: ¿Por qué tendría, por qué su debilidad debería ser la kriptonita si viene de allá, güey?
0: Pues sí, ¿no? O sea, no, así le nombraron, pues, pero era un mineral, pues es como aquí también hay cosas venenosas, el plomo, por ejemplo, pues es dañino para nosotros y viene de nuestro planeta. Sí. Por decirte algo, ¿no?
1: Pues sí.
0: No estoy defendiendo, o sea, sí la creé. Es que la creatividad de aquellos. Chale. La creatividad de aquellos entonces sí estaba muy pachichi. Sí, por ejemplo, ay, pues ya ven los villanos. Capitán Boomerang, y es un güey que tira un boomerang.
1: Sí.
0: ¿No? Por citar algo, ¿no?
1: Algo
0: por citar
1: tonto,
0: algún
1: ¿no?
0: ejemplo. No. Entonces, Superman tiene diferentes. O sea, la onda de los kriptonitas hay diferentes. Con el pasar de los años, comenzaron a salir que la kriptonita roja o el sol rojo, la luz roja, lo hacía humano, lo hacía normal, pues. Le quitaba sus poderes, por así decirlo. Pero hay una que lo vuelve gay.
1: Ay, no.
0: La kriptonita rosa.
1: Qué mentiroso es.
0: La kriptonita rosa lo vuelve.
1: Bebechito, no nos escuchas.
0: Bueno, de hecho, lo vuelve mujer.
1: ¿Es en
0: lo
1: serio?
0: Comienza a transformar en
1: una kriptonita rosa.
0: Como tipo, ¿nunca viste Ranma y medio? Que el agua hace cuenta. La kriptonita rosa.
1: No, yo pensé que me estabas cuenteando.
0: Dicen, existe una teoría muy descabellada, pero yo no entiendo. O sea, yo no les veo el parecido. No sé por qué. Que Superman es el periodista Clark Kent.
1: ¡Ay, yo!
0: ¡Putum! ¡Ta, ta, ta, ta, ta! Eso es lo curada, por ejemplo, de DC, que todos sí tienen su identidad secreta. Superman, por ejemplo, pues tiene Clark Kent, Batman es Bruce Wayne, o sea, pero no hay relación.
1: ¿Qué? ¡No sabía!
0: ¡Spoilers! O sea, no, pero por ejemplo, en Marvel no. En Marvel, si te ve, Iron Man es Tony Stark y todo el mundo sabe que hasta todo el mundo sabía dónde vivía. Capitán América, pues todos sabían que era Steve Rogers, un soldado en la Segunda Guerra Mundial. Ta, ta, ta, ta. Thor, pues todos sabían que era un dios. O sea, sí, ¿no? El único que medio tenía ahí ocultado era Spider-Man y luego valió madre en las películas.
1: Sí, es cierto, ¿verdad?
0: ¿No? Sí. Pero está chido, ¿no? O sea, ahí te va. Entonces, espero hayas puesto atención sobre estos datos que te di de
1: Superman.
0: Ah, sí, es cierto. Mira, güey.
1: ¿Qué?
0: Sí, es cierto. Otra teoría.
1: Ajá.
0: Ahorita me la recordaron. Hay gente que dice que Ñoño es el señor Barriga disfrazado. ¿Será?
1: O se parece.
0: Limón. ¿Sí? O que el Chapulín Colorado es el Chavo del Ocho.
1: ¿A poco?
0: Sí. Dicen.
1: No manches.
0: Dicen.
1: No,
0: pues mucha. Ahorita, si quiere ganar boletos del Chapuzón, mucha atención.
1: Hey, esperemos la decida, ya puse mucha atención. Recuerde que usted se va a llevar paquete familiar para el Chapuzón de la Mejor, que ya es este jueves 25 de junio. Hartas sorpresas, va a haber premios en efectivo, boletitos, ya lo dijo Jimenita, y además música en vivo. 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Show del Pony, buenos días.

0: Las 9 de la mañana con 13 minutos y el volando a las calles de Tijuana.
1: El bolita hermoso se encuentra en la gasolinera de la colonia Virreyes. Lléguele porque trae... ¿Dónde están las gasolineras hermanas?
0: ¿Emón?
1: Ah, pues de un lado está ahí. Precisamente trae el calendario futbolero y además, fíjese bien, trae boletos para el Chapuzón. ¡Sí! Ahorita yo le voy a hacer preguntas un ratito más, pero mientras, si usted quiere ir físicamente, que se los dé de una vez el bolita 8, está allá en Virreyes. Llégale y dígale, bolita me mojas.
0: Es palabra
1: así
0: clave.
1: Nomás, bolita me mojas. Dice que con beso incluido tú. Qué agarrado. Yo nomás estoy diciendo eso, es una clave. De volada tú te vas a la cochinada, Cornelio.
0: No, te digo, ay, la gente no cambia, qué bárbaro.
1: Ay, Cornelio Palacios.
0: Oye, entonces córrele ahí con el bolita 8, él trae par de boletos para el Chapuzón y nosotros ahorita en el siguiente bloque traemos paquete familiar.
1: Paquete familiar y te voy a hacer preguntas de lo que acabamos de decir de Superman.
0: Sí, jueves 25 de junio, ahí en el Parque Acuático El Vergel, ya estamos listos, ya traemos listos el triquini africano. Yo sé que usted se lo va a poner, yo sé que sí, me lo va a presumir. Y vamos a aparecer tamal mal amarrado, jueves 25 de junio en el Parque Acuático El Vergel. Yo sí. Al terminar,
1: no, pero yo también.
0: Disfruta de la música en vivo, Sentenciados, Banda Aguacaliente, 5 Norte y Diego Arriaga, traído a ti gracias a Total Play. 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Es el Chapuzón de la Mejor y se va a poner algo bien. 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
8: Las 9 de la mañana con 20 minutos. Show del Pony, buenos días. ¿Qué hubo?
9: Oye, Peque.
8: ¿Qué hubo?
9: Chiste tonto, ¿eh?
8: Sí, ya puedo estar riendo, ¿verdad?
9: Estoy avisando. ¿Tú sabes cómo se dice suspenso en chino?
8: No, la neta no.
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0: Las 9 de la mañana con 24 minutos. Show del Pony, buenos días. Ahí están. Listo, les dijimos que pusiera mucha atención.
1: ¿Quién quiere paquete familiar para ir al Chapuzón?
0: Yo quiero. Jueves 25 de junio en el Parque Acuático El Vergel. 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Además, Andamio Sunrise de México y Multicarnes, ¿eh?
1: Chulada.
0: Muchas gracias.
1: ¿Quién quiere?
0: Además, al terminar toda la diversión, digo, sigue la diversión, pero ahora en la música con Sentenciados, Banda Aguacaliente, 5 Norte y Diego Arriaga.
1: ¿Quién dijo yo?
0: ¡Yo! 664-6083-907. Nos vamos que con la primera llamada. Te late. La mejor, buenos días.
2: Hola, buenos días.
0: ¿Quién habla?
2: Yadira.
0: Yadira, ¿y nos hablas para?
2: Para lo del paquete Chapuzón. Pero me acabo de levantar y hoy ahorita no escuché.
0: ¿Se te escucha la voz, mija?
2: Es que estoy de vacaciones. ¿Se puede participar o no?
1: Pues voy a hacer preguntas de lo que acabo de decir hace ratito, no sé.
2: Sí.
1: Si no te la sabes, pues ¿cómo?
2: Ay. ¿Le Mira, intentamos?
1: Pues va, le va. Intentamos. ¿Conoces a Superman, hermosa?
2: Sí.
1: ¿Sí?
0: Respuesta correcta.
2: Gracias.
1: Ahí te va. Superman fue creado hace cerca de 100 años. Te voy a dar el año, te voy a decir qué años y tú me dices cuál es el correcto. Fíjate bien. Cerca de 100 años, ¿eh? Estaba la pista que te voy a dar. Su año de creación fue 1938. ¿Su año de creación fue 1955 o 48?
0: A, B o C.
2: La C.
1: A ver, si te estoy diciendo que cerca de 100 años, ¿cuál está más cerca de 100 años?
0: ¿Cuál está más cerca de 100 años?
1: Te dije 38, 55 y 48. ¿Cuál está más cerca de cumplir 100 años?
0: Elige la B.
2: La B.
1: ¡No!
0: ¡No me hagas caso!
2: El de 38.
1: ¡Pues sí! ¡No!
0: ¡Obvio!
1: ¡Ni ayudándote!
2: El 38.
1: ¡Ni ayudándote! A ver.
2: El de 38.
1: Sí, está, sí, ya, correcto, espérate, ya, correcto. Te doy tres opciones.
2: Es que estoy dormida.
0: No, mija.
1: Pues despierta, échate agua, no sé.
0: Vete a lavar la carita,
2: mija. Ocupo el Chapuzón.
1: Pues sí, exacto. A ver. ¿De qué color es la piedra que a Superman le afecta?
0: Pista, empieza con K.
1: Es... No, ¿cómo se llama? ¿Qué color?
0: Ah, ¿qué color?
1: ¿Es verde, azul, roja o verde?
0: ¿Cuál es, hija?
1: ¿Estoy hablando?
2: La verde.
1: La verde es la que le afecta, es correcto.
0: A mí también me afecta la verde a veces. Uh-huh. ¿Qué, Jimenita? ¿Algún momento?
2: Verde.
1: Sí, la verde, ok.
2: La verde.
1: Super. ¿Quién te está ayudando?
2: Nadie.
0: Es el... No, la tiene, creo que...
1: Creo que nos tienes de fondo, Simón.
2: Mis perros.
1: Ok, a ver.
0: Ahorita va,
1: mija. Ahorita va. Superman, al principio, no volaba. Superman no volaba. Entonces, ¿cómo le hacía Superman para avanzar rápido? A, daba unos brincotes. B, trotaba. O C, agarraba el autobús.
2: La saltaba.
1: Daba unos saltotes. Respuesta correcta.
0: ¡Qué bárbara!
1: Y ya nomás para finalizar, ¿cómo se llama la identidad secreta o la otra personalidad de Superman, su versión humana? ¿Cómo se llama?
2: A ver, otra vez.
1: ¿Cómo se...? Esa sí no te voy a dar opciones porque está fácil.
0: Sí.
1: ¿Cómo se llama la versión humana de Superman? O sea, ¿cómo se llama él en persona?
2: A Ay, creo que se llama algo de Clark, no sé qué.
1: Clark.
0: Ajá.
2: ¿Quién o quién? En algo así.
1: Respuesta correcta, está bien, Mica, te lo vas. Te lo vamos a dar. Sí, Clark Kent.
0: ¡Felicidades, mija!
2: Gracias.
0: ¿A quién te llevas el chapuzón?
2: A mis hijos y a mi mariachi.
0: No, ¿para qué te llevas el mariachi? Allá va a haber mucho panzón, sí, para elegir.
2: No. Ah, no, yo quiero mi panzón.
0: Ay, ay, ay. Muy fiel me saliste.
2: Es que me está oyendo, yo creo.
0: Hermano, calla la ley. Hola.
1: Mija, no, ya, mira. Te vas al chapuzón, mija, con todo, con los que tú quieras. Si quieres llevar a tu familia, dale. Si quieres llevar a la segunda familia, dale.
0: También se vale.
1: Pero mira, nomás son unos un paro. Somos el 90.7, pero porque tú lo dices, ¡somas!
2: La mejor. ¿Cuál otra?

0: Las 9 de la mañana con 34 minutos. ¿Está lista para irse a los United? ¡Vámonos! Con mucha precaución. Sí, tráfico, ¿verdad?
1: Sí,
0: sigue el trafiquito en las calles de Tijuana. Mira, San Isidro, filas normales, me indica 3 horas de espera, según, pero se me hace que va a ser más.
1: Arriba del puente sobre el canal.
0: El Albury Lane, 2 horas y media.
1: Desde Nábola, desde adelantito del Parque Morelos hasta Chulavista.
0: En la Centri, 40... ¿sí,
1: o sea, no es la fila, pues tráfico normal, normal. Y la fila, pues, pero desde allá la va a agarrar. La Centri, quedamos ahí por el Boulevard Cuauhtémoc, la Rampa de la Libertad.
0: Ok, a partir 1 hora, en Otay, filas normales, 3 horas de espera.
1: Hay un choquecillo ahí por el Mañoñas, pero la fila está prácticamente, ahí está el semáforo del Gato Bronco.
0: La Drury Lane, 3 horas 20.
1: Al Puente Caracol de la Alameda.
0: En la Centri nos indica 20 minutos.
1: Arribita el Bellas Artes, 2 cuadritas.
0: Y a Patín, 1/2 hora.
1: Al parecer ya el tráfico se desahogó en la vía rápida de la Mar ahí para el Terán Terán, pero dice que aquí que todavía persiste el choque. No sé si todavía lo orillaron o qué pedo, pero Simona la mona. Luego, hay choquecillo ahí por el Benítez, precisamente para agarrar, si tú vienes por el J. Cloutier de la Macro para acá. Ajá. Y está el tráfico pesado precisamente en ese sentido. Y para bajar las 5 y 10 también me aparece un choquecillo ahí por donde están, donde terminan las canchas de básquetbol, rumbo de la Colinas de California hacia las 5 y 10.
0: Te digo.
1: Lo del choque que yo veía ahí en Colinas de California, no, me reportaron que era como deslave más bien. Que se había quedado ahí, pero al parecer ya lo liberaron porque ya la neta ya no hay tráfico.
0: Ah, qué bueno.
1: Listo.
0: Con mucho cuidadito nada más. Y les decíamos, boletos para que se vaya al Chapuzón. Recuerda que este paquete familiar o par de boletos, lo que ganen, son solamente válidos para el jueves 25 de junio, ¿ok? 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Y mis amigos de Parque Acuático El Vergel, pues se la andan rifando con nosotros, ¿verdad? Jueves 25 de junio es el Chapuzón. 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Y además, al finalizar, llega la música con Sentenciados, Banda Aguacaliente, 5 Norte y Diego Arriaga, traído a ti gracias a Total Play, el internet más rápido de México. 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Hacemos la pausa y regresamos en el show del Pony. Buenos días.
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0: Las 9 de la mañana con 41 minutos. Oye, hay boletos.
1: Sí, correcto. Oye, ¿te has visto el pato Merlín?
0: ¿A Simón?
1: Simón, ¿tú sabes qué conlleva tener un pato como mascota?
0: No.
1: Otra te voy a decir. Y es más, a esa persona también, ponga atención porque usted se puede ganar paquete familiar para el Chapuzón.
0: Buenos días.

0: Las 9 de la mañana con 43 minutos. Ahí está, ¿qué hubo, pues?
1: ¿Qué onda? Ok, ahí te va. Si alguien está planeando decir, ay, es que el pato Merlín se ve bien bonito con la camisa de la selección, yo también quiero tener un pato. Pues, ¿qué crees? No salen baratos.
0: ¿Cómo que no son baratos?
1: No, un pato como mascota, te digo, ¿realmente quieres tener uno? Ahí te van los cuidados básicos. No son pollos, güey. O sea, no comen el mismo alimento que un pollito. Un pollito, pues tú le das ahí nomás, ahí granitos y la madre.
0: Ay, como la Jimenita.
1: Sí, ándale, un pollito. No. Cero lechuga y tortilla. O sea, cero maíz, cero lechuga. No, estos vatos tienen sus como tipo croquetas. O sea, hay alimento para pato.
0: ¿A poco hay alimento especial para pato?
1: ¿Y sabes qué? Te sale alrededor de unos 500 pesos un costal de 5 kilos. Te sale un quinientón y más o menos, calcúlale, un costal por cabeza al mes.
0: La Mauser. Sí.
1: Hacen un desmadre, güey. Los patos ensucian mucho. Fíjate, zurran. Zurran cada 15 minutos.
0: Ay, no, güey.
1: Y en todos lados. O sea, esos, los patos no los puedes entrenar.
0: O sea, no hacen caso, pues.
1: No, o sea, no es como que, ay, les puse, no sé, un estanque y ahí va a zurrar. No, güey.
0: Ellos donde quieran.
1: Pues cada 15 minutos, imagínate.
0: No, pues no aguantan.
1: Y luego aparte, pues las heces, pues son olorosas.
0: ¿A qué hora
1: le? Y la mayoría de las veces líquidas. O sea,
0: como la Jimenita.
1: Luego, desperdician un montón de agua. Desperdician un montón de agua.
0: ¿Por qué desperdician?
1: Y de su alimento, ¿por qué? Porque siempre se ponen a salpicar.
0: Como, ¿no?, a chapotear así.
1: Siempre, ¿no?, se ponen a salpicar y pues siempre salpican su comida y todo el rollo. Entonces tienes que estar limpiando constantemente, güey, toda el área, las paredes. No nada más el piso, las paredes, porque precisamente salpican. ¿Y qué? Y si están zurrando cada 15 minutos, no, pues ¿qué te imaginas que es lo que salpican?
0: Ah, ya.
1: La casa llena de plumas te la va a dejar cuando está mudando.
0: Se despluman muy rápido, ¿no?
1: Sí, hombre. La otra. Necesitan poder nadar. Necesitas ponerles agüita. O sea, son aves acuáticas que necesitan acceso a un cuerpo de agua lo suficientemente profundo. O sea, no es como que, ah, les echas, no sé, ay, aquí en el cemento se hace un charquito. No. Les tienes que poner, pues, una buena alberca.
0: Una tina café, hombre, con eso.
1: Una tina. Se bañan diariamente o si no, pueden desarrollar enfermedades.
0: Ah, delicaditos me salieron.
1: Y aparte, pues, se avientan, o sea, se zurran en el agua y por eso hay que estar limpiando constantemente.
0: No, no podría.
1: Ojo, no puedes tener, si tú tienes pisos lisos en tu casa, llámese loseta, cemento, azulejo, etc. Lesionan sus patitas, entonces tú no puedes tenerlos ahí. Necesitan suelos con textura, como pastito o el foamy ese que ponen así como para los niños. Ándale.
0: Qué delicados me salieron.
1: O le puedes poner zapatos. Pero no pueden traerlos todo el día.
0: Por eso el pato Merlín trae zapatitos.
1: Trae como unos forros.

0: forritos. Unos forritos. Pero no los pueden traer todo el día. Que por cierto, hablando del Pato Merlín, según había dicho que no iba a ir a la mañanera y sí fue. ¿Viste cómo se le dejó ir a la presidenta?
1: Sí,
0: le tiraba mordidas. Sorry.
1: Bueno.
0: Los animales sienten las vibras. Es todo lo que no estoy diciendo nada, solo estoy diciendo eso. Va. Y el ruido. Los patos pueden ser muy ruidosos.
1: Cuac, cuac.
0: Le pueden, por ejemplo, hacer en las mañanas chale, chale o cosas así.
1: Como la Jimenita también, que habla mucho.
0: Sí, es como un pato la Jimenita. Es tu animal espiritual.
1: Ay. Ay, no.
0: O sea, si tú tienes vecinos sensibles al ruido, con el pato vas a tener discusiones. Son bien ruidosos. Y es más, hasta pueden llegar a ser agresivos en época reproductiva. O sea, las hembras ponen huevos sin necesidad, tipo las gallinas. O sea, de que hay un macho, lo que propensa a patologías reproductivas.
1: Ah, mira.
0: En conclusión, malos olores, limpieza constante, adecuar una zona de la casa para ellos, piso y alberca, comprar alimento especial, atención veterinaria especializada. Si aún así, después de haber dicho todo esto, quieres un pato,
1: piensa.
0: Pues adelante. Pero no romanticemos ni minimicemos sus necesidades.
1: No, la verdad, no podría tener un pato. Pero, ¿regresando?
0: La primera persona que me mande un WhatsApp audio,
1: ajá,
0: y me diga el nombre de 4 patos famosos.
1: ¿Y se lleva?
0: Puede ser patos reales o patos de caricaturas. 4 patos famosos, ajá, al WhatsApp. Audio.
1: ¡Audio!
0: Se lleva su paquete familiar para ir al Chapuzón.
1: 664-342-4488. Primer WhatsApp.
0: Y hacerle como pato allá en el vergel.
1: Cuac, cuac.

0: Las 9:51 a.m. Ya han estado mandando su WhatsApp. Hay unas que no se pusieron truchas, pero los ponemos a qué rollito.
1: Sí,
0: pon ese paquete familiar para el chapuzón.
1: Vamos a sacar a dos ganadores.
0: Dos ganadores.
1: Entonces los primeros dos que estén correctos se llevan su paquete familiar para ir a el chapuzón. Ahí te va, ¿eh?
0: Échale, primero.
2: Pato Donald, McPato, el pato del mundial y no. Pato no sé qué.
0: No, mi hijo.
1: A pesar, yo dije el nombre.
0: Dijo cuatro.
1: Y aparte, no, este compa dijo nomás dos, porque el otro dijo el pato del mundial. No, ¿cómo se llama?
0: Ajá, ¿cómo se llama? Exacto.
1: A ver, acá tenemos uno.
3: Pato Lucas, Pato Donald, Pato McPato y Pato Purific.
1: Pato Purific.
0: Sí.
1: No, sí, pues está bien, pues ni modo, ¿ya qué? O sea, sí, es válido, es un pato famoso, pato furific, limpia.
0: Pues sí.
2: Pato Donald, la patita de la canción de la patita.
1: ¿Cómo se llama?
2: El patito feo.
1: No.
2: Y el pato Lucas. Cuac, cuac.
1: No, sorry, patito.
0: No.
1: Cuac, cuac. No.
4: El pato Lucas, el pato uno, Donald, dos. Hugo, Paco y Luis. ¿Qué más quieres?
1: No, papi.
4: Rico McPato.
1: Mi compa se aventó un mega combo.
0: Sí.
1: Mi compa se aventó un mega combo. Pues ahí tenemos a los dos
0: ganadores.
1: Mis compas se van al chapuzón y son paquetes familiares, ¿eh?
0: ¡Oh, qué bárbaros!
1: Ocho boletos entre los dos. ¡Qué obo!
0: Con todo, ¿eh?
1: ¡Qué obo! Peque, pues ya llegó el momento de despedir.
0: ¿Cómo que ya?
1: Sí, ya, se pasó de volada. Mi precioso nos hizo el favor de conectarse de perdida una horita.
0: Sí,
1: esperemos si mañana también se vuelve a conectar.
0: Sí, aunque sea una horita, pero usted ya lo escuchó, si anda medio.
1: Y si no, no te preocupes, descansa, hermoso, no pasa nada.
0: A dormir,
1: el bonito, a dormir.
0: Así que cántale cuando se conecte.
1: Sueña lindo. Ella es Paula Trejo, la Peque Pau.
0: Nos escuchamos mañana, por fin mañana es miércoles.
1: Ella es Jimena Vallarta.
0: Cuac.
1: La pata.
5: Bonito día para todos. Ay,
1: la
5: no.
1: Pata. La patita.
5: Bonito día para todos.
1: Eres la patito. Oh. Mi nombre es José Reynoso el Bebechito. Así me encuentra en Facebook y en Instagram, José Reynoso el Bebechito. Y en TikTok como Bebechito Reynoso. Nombre de Antonio Cermeño, el Boni. Comiende su día a Dios y verán
0: qué bonito es.
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0: Las 10 de la mañana en punto, y si usted va para los United, vámonos, porque en San Isidro, filas normales, hay una espera de 3 horas. En la Drury Lane, 2 horas y media. En la Sentry, 40 minutos. Y en Patín, 1 hora. En Otay, filas normales, 3 horas de espera. En la Drury Lane, 3 horas 20 minutos. En la Sentry, 20 minutos. Y en Patín, media hora. Y se queda con las chicas de la radio, la Mejor 97.
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0: con 7 minutos.
1: ¿Cómo están? Espero que estén muy, muy bien. Arrancamos la semana martes con Martes Cacachondo.
0: Para que estén pendientes a la pregunta del día de hoy, ya saben que las chicas de la radio estamos desde las 10 de la mañana hasta las 2 de la tarde aquí en La Mejor 90.7.
1: Bien emocionadas por este. Bueno, pues hoy la pregunta, que el tema, también que tenemos varios premios. Los premios en su mayoría son a partir de las 12. Premios, noticias, para que cuando te lo indiquemos, ya sea marques a cabina o a través de WhatsApp, según sea la dinámica.
0: Y como el jueves ya es el chapuzón, pues tenemos boletos para que vayas al chapuzón de La Mejor, para que estés bien pendiente y no te pierdas este gran evento que ya es el jueves en el Parque Acuático El Vergel.
1: Imagínate, va a estar rico, rico, rico el clima.
0: Sí, la verdad, sí va a estar sabroso.
1: Va a estar perfecto para el chapuzón de La Mejor.
0: Sí, la neta sí.
1: La verdad. Ahí para que estés bien, pero bien pendiente y escuchar también dónde está la regaladora, porque si no te ganas con nosotros el parecito de boletos para el chapuzón, bien te lo puedes ganar en la regaladora, estando atento a las ubicaciones.
0: Es correcto, así que ya saben, y bien pendientes a las dinámicas, te digo el número de cabina, 664-6083-907.
1: ¡Vámonos!

0: Martes cacachondo, la pregunta de hoy.
1: ¿Cuál es la posición o juego preliminar que más haces?
0: A ver, por posición todos entendemos.
1: Sí, ya sabes.
0: Pero por juego preliminar, ¿a qué hacemos referencia?
1: Pues antes de.
0: Antes de.
1: Que si aceitito, que si una cremita o que si le embarras en el cuerpo algo a la persona.
0: Ah, que si juego de roles, no sé, ajá, cositas así, que vayan calentando, ¿no? La ajá, situación.
1: Ahora. Calentándose para después llegar a la posición.
0: Entonces, la pregunta nuevamente.
1: ¿Cuál es la posición o juego preliminar que más haces?
0: Al WhatsApp 664-342-4488. ¡Vámonos!
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1: Son las 10 de la mañana con 17 minutos.
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0: 24 minutos.
1: La pregunta de hoy, martes cacachondo.
0: ¿Cuál es la posición o juego preliminar que más haces?
1: El que más haces, el que más repites, el que no te cansas de hacerlo. Ándalo a ver al WhatsApp de cabina.
0: 664-342-4488.

0: minutos y la regaladora se encuentra en la Glorieta de Cañadas del Florido. 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La pregunta de hoy, martes, ¡cacachondo! ¿Cuál es la posición o juego preliminar que más haces?
1: ¡Ay, nanita! Mira, por acá nos dicen el mensaje de texto, no dice nombre, pero dice el jugueteo de fotos sexys y darnos picones con miradas.
0: ¡Ay!
1: ¡Ay! Ay.
0: Bueno.
1: Fíjate, nunca había escuchado eso, picones con las miradas. De este lado dice, hola chicas, yo me metí a clases de baile para soltar las caderas. Clases de pole dance.
0: ¡Ah!
1: Y me aprendí una coreografía que era más de piso porque el tubo todavía no me sale. Y le estaba haciendo la coreografía a mi esposo y se soltó riendo.
0: ¡Ay!
1: Me dio para abajo y esa noche ya no pasó nada. Ay. Pobre de él que lo escuche decir que quiere probar cosas nuevas porque cuando yo lo intenté se soltó riendo.
0: Mira, qué poca la neta, uno intenta hacer algo. Sí. Porque esas clases de pole yo creo que le costaron a la muchacha tiempo, esfuerzo y dinero.
1: Exacto.
0: Y para que ella por fin se sienta segura y se pone a bailar y tú te estés riendo, ay, no. Y la cosa es de que la chica ya no va a hacer nada.
1: Ándale, exactamente. Dice, mis favoritas es la de vaquerita y el perrito, nunca me cansan. En una ocasión, una sonorense me enseñó un juego de cartas. Yo escogía una carta y traía un papelito y lo que decía es lo que tenías que hacer.
0: ¡Ah, me gusta!
1: Sí.
0: También se podía hacer el juego de prendas.
1: Ah,
0: algo de juegas, bueno, creo que hay cartas, ¿no?
1: Ajá.
0: Pero estaba el de si está un Jenga.
1: Ajá.
0: Ejemplo, pierdes en el Jenga y una prenda menos.
1: Ah.
0: Y así se van quitando hasta ya estar desnudos.
1: Órale.
0: Padrísimo.
1: Y fíjate que el de las cartas también hay diferentes versiones, ¿no? Puede ser cartas que te indiquen cosas nuevas que hacer.
0: Uh-huh.
1: Por ejemplo, esas cartas son de que les va a tocar tal posición en tal lugar de la casa y vestidos de tal forma, ¿no?
0: Ya, como el Twister.
1: Ándale, eso es suponiendo. Y también hay dados. O sea, hay muchas versiones. Avienta los dados y en vez de que te haya salido 2 y 6, te salió sofá de perrito, no sé.
0: Ok.
1: Ah, entonces así pues es para variarle.
0: Puedo conseguir esos juegos.
1: A ver, de este lado.
2: Muy buenos días, quisiera mandar un saludo para mi compa Gordo Esteban, mi compa Chibriel, mi compa Beethoven de la Cruz y para mi compa Ocaña, el de las gorritas que no ha traído ya están pagadas.
1: Ay,
2: saluditos,
1: amigo,
2: de su compa Marisco La Plebisa.
0: A la posición, saludos. Mira, nos metió gol y todo, pero la posición no está, pues.
1: Y la posición de veras, a ver, de este lado.
3: Yo era el esposo, pues me solté riendo porque también bailaba como tlaconete con sal. todavía no sabía.
1: Dice, ¿qué tal, chicas? Buenos días. Se trata de rondar el área. Se trata de rondar el área, chicas, hasta que tu compañera anote y grite gol. Ya de ahí te la pase y empiece a anotar sin problema. ¿Ahora qué código morso?
0: ¿Ahora qué partido de fútbol?
1: Ándale, en términos de fútbol,
0: ahí está.
1: ¿Cuál es la posición que más usan?
0: Ay, güey.
4: Chicos de la radio, las miradas matan. Aquí mi compañero Méndez con mi compañera Delmi.
1: Ay.
4: Se miran y se comen con la mirada.
1: Ay, no, es que de verdad es sorprendente la cantidad de personas en tu trabajo que se coquetean entre ellos teniendo pareja, estando casados.
0: Sí. Ya estando casados, qué poca, de verdad, que anden de coquetos y así.
1: La neta, sí, ¿eh? Oigan, nos vamos a una pequeña pausa, quédese con las chicas de la radio, esa es la pregunta de hoy.
0: ¿Cuál es la posición o juego preliminar que tú más haces?
1: ¡Vámonos!

0: 10 de la mañana, 34 minutos. Vas a cruzar el día de hoy a Estados Unidos. Garita de San Isidro, línea normal es 3 horas, 2 horas y media, Ready Lane. Centro y media hora, cruce peatonal, 1 hora. Chaparral, 1 hora 10, por Otay, línea normal es 3 horas, 3 horas 20, Ready Lane. En Centro y 20 minutos, cruce peatonal, una espera de 35 minutos.
1: La pregunta de hoy, martes, cacachondo.
0: ¿Cuál es la posición o juego preliminar que más haces?
1: ¡Vámonos!
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0: pasó?
1: Esas cartas las venden en el Oporo, chicas. O sea, nos pusieron el nombre de la tienda, la que es el rojo con amarillo.
0: ¿Las venden en el Oporo?
1: Ahí dice.
0: ¡Ah, caray! Órale.
1: Te pasan el dato, Kim.
0: ¡Gracias!
1: Dice, otro juego que a veces hace... Ah, bueno, la pregunta de hoy, martes cacachón, ¿no?
0: ¿Cuál es la posición o juego preliminar que más haces?
1: Ay, nanita. Bueno, vamos a ver qué nos dicen por acá. El mensaje de texto en WhatsApp audio dice... Otro juego que a veces...

0: posición que yo no me canso es arriba del carro. Acá nos comentan.
1: Ay, güey, cuidado nomás.
0: Cuidado. Las cartas las venden en cualquier sex shop, chicas.
1: Ah. Ay, gracias.
0: Ay, mero, a ver, de este lado, ¿qué nos dicen? Buen día. A ver, a
2: la... La de Chivito el Precipicio. Ay, no.
0: Míralo, míralo, bien que sabe.
3: La mejor posición es la del guajolote. ¿Y ustedes a cuál les gusta? Saludos, chicas.
1: Estamos hablando con ustedes.
0: Ay, mero, ay, mero.
4: ¿Qué onda, chicas de la radio? La neta, el juego preliminar es comerse las lolas a todo lo que da. Ay, comerse lolas. Todo. Todo. Desde
1: es todo, ya, con los crema.
4: Dedos desde el, en medio de los dedos de los pies hasta el último piojo que encuentres.
0: ¡Ay, qué piojo! ¡Órale! Mira, este. Bueno, bueno, mira.
5: No, pues qué loco, ¿no? Nomás les están sopeando y no quieren sacar acá el trapito al sol. ¿Cuál es la que le gusta? Pues a ustedes no sabemos.
0: ¡Yeah! No,
1: no lo reservamos. No lo reservamos.
0: Ay, la pregunta del día es para ustedes, hombre.
1: Sí, es para, no, para nosotras, qué bárbaros.
0: Luego ustedes hagan la pregunta del día, pero ya después, ¿verdad? Otro martes, pónganse gustos también.
1: Sí, sí, sí.
0: Oigan, nos vamos, dice, la mejor posición. Ah, esa ya nos la explicaron, a ver si tú te acuerdas, Kim. Dice, la mejor posición es la del 71. A ver, ¿te acuerdas cómo era? Bueno, acá trae la explicación.
1: 69,
0: 70. Es igual que el 69, pero con dos dedos adentro.
1: ¿Pero para quién son los dedos?
0: O sea, al que preguntó.
1: O sea, puede ser de que hombre metiendo dedos, ¿no?
0: Ajá.
1: ¿Y mujer también metiendo dedos?
0: También.
1: Ahí ya sería un 70 y... ¿73?
0: 69, 70,
1: 71.
0: 69, 70, 71, 2. Dos dedos, ¿no?
1: Pero ¿y si la otra persona la mete también los otros dos?
0: Pues uno y uno. O no sé.
1: Ay, ya.
0: No sé. Eso no lo vi en la escuela. A ver, de este lado, ¿qué nos dicen? ¿Aló?
6: Oiga, venga, chica de la radio.
0: Ey, qué bolés.
6: Buenas. A ver, pasen el dato de esas cartas, por favor. Porque
0: ¿qué,
6: yo ya como que siento que hay veces que las mismas posiciones como que aburren.
0: No, y también ha de haber aplicaciones. Ahorita ya hay aplicaciones. Te metes a la aplicación de tu celular para instalar juegos, aplicaciones y demás. Y ahí tú le vas a poner juego de cartas sexys, candentes, algo así. Y ahí te van a aparecer. Es como, incluso ya hay una aplicación que te barajea las cartas de la lotería para jugar lotería. Ajá. Que dice, el gallo, la dama. Así ha de haber, pero en tono cachondo.
1: Sí, yo creo que sí. Igual chéquenle ahí en el App Store.
0: Ajá, pero ya nos dijeron que en el Oporo. O también en la sex shop. En la sex shop. Oigan, nos vamos a una pequeña pausa. Quédese con las chicas de la radio. La pregunta de hoy martes, cacachondo.
1: ¿Cuál es la posición o juego preliminar que más haces?
0: ¡Vámonos!

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5: 11 de la mañana, 2 minutos. 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Y siendo las 11:02, ¿tienes planes el día de hoy para cruzar hacia los Estados Unidos? Garita de San Isidro, líneas normales, 3 horas, muy pesado, la verdad, en Ready Lane, 2 horas 30, 40 Century Cruce, peatonal, 1 hora con 5 minutos, Chaparral, 1 hora 10, y te vas por Otay, líneas normales, está igual que en San Isidro, 3 horas, en Ready Lane ya está un poco más pesado, 3 horas 20 minutos, en Century 20 minutos, y en el cruce peatonal, una espera de 35 minutos.
6: Oiga, quédese porque al regresar le traemos este tema bien interesante acerca de cosas antihigiénicas que debemos dejar de hacer.
5: Ok.
6: Fíjate que en nuestro día a día tenemos acciones, hacemos cosas.
5: Tocamos que, cosas.
6: Tocamos cosas, exactamente, o no limpiamos cosas que se nos pasan desapercibidas.
5: Y no nos damos cuenta.
6: Pero que al final del día esto repercute en muchas bacterias, muchos gérmenes que andan por ahí en nuestras casas. Así que probablemente alguna de las cosas que te vamos a platicar, a lo mejor tú lo haces, no intencionalmente, pero bueno, no está de más que escuches esta información y dejemos de hacer estas cosas que son antihigiénicas. Quédate con las chicas de la radio, solo aquí la mejor.
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0: 6 minutos.
1: Cosas antihigiénicas que todos deberíamos dejar de hacer. Traemos una lista de como 10 cosas. Íngase. No, todos sin querer queriendo de repente hemos hecho alguna o no. Tal vez sí, tal vez tú lo estás haciendo sin darte cuenta.
2: Vamos con la número 1, no lavarte zonas que pasan desapercibidas. Ejemplo, las orejas, detrás de las orejas, el ombligo, entre los dedos, espalda. Fíjate que yo tenía un tema, me tenía que limpiar siempre los brazos.
1: Ajá.
2: Porque yo sentía que por esta parte cerca de la axila se acumulaba mugre.
1: Ok.
2: Entonces yo siempre me tenía que tallar ahí. Y sí, se salían sus rollitos así de mugre y también en la panza.
1: Ajá.
2: Y en el cuello. Muy importante en el cuello porque si no lo hacía se puede llegar a ser pues un poco más percudido.
1: Okay.
2: Se mira más percudido y hay muchos que la neta no lo hacen. Nos metemos a bañar, nada más nos pasamos el jabón y la esponja y vámonos. Y no, es importante tallarse ya sea las orejas, el ombligo, la panza, entre los dedos, la espalda, todo, digan, porque se va acumulando y se hace mancha.
1: Ajá.
2: Se viene haciendo una mancha negra y eso es algo que la neta no nos gusta, ¿no?
1: ¿Sabes? Mencionaste algo bien interesante que es la parte de la espalda. A veces no nos alcanzamos toda la espalda como desearíamos. Uh-huh. Y hay unas esponjas que se llaman esponjas brasileñas. La encuentras en cualquier supermercado y es como una esponja alargada.
2: Ajá.
1: Que la agarras de un extremo del otro y órale, te pasas así detrás de la toalla y de la espalda y te alcanzas absolutamente cualquier rincón de la espalda. Eso está padrísimo porque algo que tenemos en nuestra ducha y es un cúmulo de gérmenes son las esponjas tradicionales. Uh-huh. Y malas de plástico. Se acumula mucha pero mucha humedad, bacterias y gérmenes dentro de esas esponjas. ¿Sabes cuáles son buenísimas también? Aparte, las brasileñas yo te las recomiendo porque las extiendes, las dejas secar así como tus toallas. Uh-huh. Las puedes dejar secar esas y ya al momento de bañar te metes con ella y ya no tiene tantos gérmenes o acumulación de humedad. Uh-huh. Y también las que son naturales, de fibra esta.
2: Unas... Las que como raspan, ¿no?
1: Exacto.
2: Esas duritas, sí, sí.
1: Y ya se recomienda que las usas y sácalas de la ducha, o sea, para que sequen ahí al aire libre y ya cuando te vuelvas a meter a bañar las
2: otra vez. Sí, sí, sí, ya sé cuáles.
1: Ahí están buenas. Oye, otra cosa antihigiénica que debemos dejar de hacer, acostarte en tu cama con ropa de calle.
2: O sea, ejemplo, yo ahorita salgo a la calle, llego a mi casa y lo primero que hago es ahí acostarme encima de la cama.
1: Ajá.
2: ¿No es bueno entonces?
1: Que no, no es bueno.
2: Ay, oiga.
1: Ya acumulaste humo.
2: Me da flojera cambiarme. Da flojera, es como cuando uno iba en la primaria.
1: Ah, sí.
2: Cuando iba en la primaria y nos dejábamos el uniforme.
1: Sí.
2: Y ahí estaba todo el día con el mendigo uniforme y así nos quedábamos.
1: Oiga. Mira, yo me acuerdo que salía, llegaba de la primaria y salía a jugar.
2: Ajá.
1: Y me ponía yo un pantaloncito. A veces, si bien me iba, me cambiaba el uniforme, ¿no? A veces si no me quedaba con el uniforme toda la tarde, como lo mencionas.
2: Sí, bueno.
1: Pero a veces sí me cambiaba un pantaloncito de mezclilla y una blusita. Ah, entraba de mi casa, de la calle, entraba a mi casa cansadísima de jugar toda la tarde.
2: Uh-huh.
1: Y así me acostaba con el pantalón de mezclilla y me acostaba. Y la otra vez yo llegué de la calle bien cansada y nomás me quise tirar así en la cama. Y me paré a cambiarme porque dije, no puede ser que de niña sí aguantaba acostarme con pantalón de mezclilla y ahorita ya no aguanto.
2: No, sí, no. Sí, lo no. Primero que queremos hacer es cambiarnos.
1: Exacto.
2: Sí, la neta, sí. Ah, yo
1: así no. Hizo.
2: Así voy yo. Número 3, galardea la palanca del baño sin taparlo, oigan, sin bajar la tapa. Imagínate nada más todas las partículas, porque eso a veces se salpica.
1: Exacto.
2: O sea, salpica el agua y ¿qué tenemos en el baño? Tenemos toallas, tenemos a lo mejor ropa, tenemos a lo mejor productos para el baño, tenemos los cepillos de dientes.
1: Exacto.
2: Oigan. Y todo eso que todos llegamos a usar, o sea que imagínate todas las partículas que se van con el simplemente hecho de jalarle a la palanca, ¿no? Y que pueden estar pues infectando, ahora sí que el baño sí se puede decir infectando,
1: sí,
2: ¿no?
1: Sí, sí, sí.
2: Entonces, importante, cuando quieras jalar a la palanca, ya que esté cerrada la tapa. Y ahí
1: exacto.
2: Sí, jálale. Así sí. Más fácil, más sencillo, y ahí no estás,
1: ya no estás esparciendo.
2: Esparciendo a todas las malas partículas, bichos y todo ese rollo.
1: Sí. Es que hagan de cuenta que, como dice un dicho, la materia no se... Se transforma, la materia únicamente se transforma. Cuando tú le bajas a la palanca del baño,
2: uh-huh.
1: Crea un efecto llamado aerosol, donde ajá. Las microgotas de tus heces, orines y agua del excusado pueden alcanzar hasta 1 metro de altura. Y esas partículas quedan flotando durante en todo tu baño. Y ahí tienes tu cepillo de dientes, como lo mencionaste, etcétera. Entonces, cuando le jalen al excusado, que sea con la tapa abajo.
2: ¿Y si le jalan y ellos se siguen sentados? Pues les llega a ellos.
1: Caray, ¿no? Sí, pues.
2: Ay, es que yo soy así.
1: ¿Qué?
2: Yo hago pipí. Por ejemplo, hago pipí, ¿no? Ajá. Pues me limpio. No, hago pipí y le bajo. Es lo primero que hago.
1: Ajá.
2: Y le bajo y ya me limpio.
1: ¿Sentada?
2: Sí, sentada.
1: ¿Le baja sentada?
2: Sí, ajá.
1: ¡Qué raro!
2: O sea que las partículas se van acá a, mi, a mis grandes atributos.
1: No, pero te voy a decir algo, no estás mal porque la otra vez vi una chica que dijo, a ver, mujeres, maneras de limpiarse. ¿Y en los comentarios? Era un debate, no, yo me limpio parada, no, yo sentada, no, yo sí sentada, pero medio me pongo en cuclillas. Hay distintas técnicas y hay unas erróneas y otras más correctas.
2: Ya no sé qué decirte. Ya me exhibí ante todos.
1: ¡Hala, hala! Oye, y aunado a lo que comentas, otra cosa antihigiénica que todos hacemos es dejar nuestro cepillo de dientes dentro del baño.
2: Mal. Y uno dice, ay, pues es el baño, ¿dónde más lo voy a dejar? Ni modo que ponerlo en el cuarto, yo qué sé. Porque yo también lo tengo en el baño, para serles sinceros. Sí, yo lo tengo en el baño porque ahí están las madres donde te se ponen los cepillos de dientes, porque el baño así está hecho, ¿no? Ajá. Entonces, ¿qué hago? Pues yo sé que ahí debe de ir el cepillo de dientes, pero la realidad es de que no.
1: ¿Eh? Mira, ay, Danita. Oigan, ¿qué cosas antihigiénicas que mencionamos? Falta todavía, ¿eh? Sí. Nos vamos a ir a la siguiente intervención. ¿Qué otras cosas antihigiénicas?

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1: Son las 11 de la mañana con 17 minutos.
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0: 24 minutos.
1: Oigan, hoy cosas
0: antihigiénicas que no se han dado cuenta que es antihigiénico, ¿verdad?
1: Ay, mero, ya les mencionamos, no lavarte zonas desapercibidas en la ducha, detrás de las orejas, el ombligo, entre los dedos de los pies, la espalda.
0: Sí, también, el cuello, acostarse en la cama con la misma ropa. También del cepillo de dientes no tenerlo en el baño.
1: No, jalarle la palanca del baño, pero sin taparlo, uh-huh. sin tapar la tapa, bajar la tapa.
0: Ahora vámonos con el que sigue, no limpiarte las uñas. Sí, oigan, si tiene las uñas largas, pues a la uña se le mete la mugre, ¿no? O sea, se le mete suciedad, mugre, y más si a lo mejor trabajas afuera, en las calles, etcétera, ¿no? Entonces de ley se mete algo en las uñas. Uh-huh. Importante, pues mínimo tener un poco de cuidado personal e higiénico en las uñas, ¿no? Si las vas a tener largas, si no, pues simplemente córtatelas. Uh-huh. Córtatelas al ras y listo, así de sencillo, y ni siquiera vas a encontrar mugre, ¿no? Pero si las quieres tener un poquito largas, pues sí, con no sé si es una pincilla, se saca la mugre de la uña y listo.
1: O sea, como con un picadientes, ¿no?
0: Ajá, ándale, exacto. Uh-huh. Un picadientes o algo, le sacas la mugre de las uñas para que las tengas clean.
1: Por ahí en el 2018 estaba de moda varios creadores de contenido en YouTube, uh-huh, que compraron un microscopio y era a ver el cabello, capto esto en microscopio de mi cabello, capto esto en el microscopio con mis uñas, bla, bla, bla, ¿no? Uh-huh. Entonces había una chica que le inspeccionaron las uñas con este microscopio, que era como una superlupa, uh-huh, y le empezó a inspeccionar y traía como verde, y dice algo verde, es que el viernes comí tacos y guacamole, o sea, ella ni siquiera se había dado cuenta, ella se lavaba las manos, se bañaba y esto y el otro, pero checando con el microscopio todavía traía guacamole de hace 4 días que había comido tacos.
0: No,
1: entonces es importante de verdad limpiarse esa zona de las uñas, porque tocamos absolutamente todo de nuestro cuerpo y todo lo de la vida cotidiana con nuestras manos y uñas.
0: Lávense bien las uñas también, ya de paso.
1: Mira, ¿sabes qué otra cosa es antihigiénica? Yo no lo sabía, me acabo de enterar. Los secadores de aire en los baños públicos, utilizarlos.
0: Ah, sí, ajá.
1: Muchos de estos aparatos absorben el aire del baño y esparcen gérmenes directamente sobre tus manos recién lavadas.
0: Y yo creía que era mejor.
1: Ya ves que los secadores de manos de estos baños públicos, donde sale el aire, es por una parte metálica. Uh-huh. Por ahí sale el conducto de aire, ese es el conducto de aire. Bueno, hay un challenge en TikTok de gente que va a los baños públicos de plazas y demás y lo voltea. O sea, eso tú lo puedes girar hacia ti. Ya es que siempre está hacia abajo para que ahí abajito pongas tus manos y por ahí sale el aire, ¿no? Uh-huh. Bueno, la gente está de moda ir a estas plazas de baños y demás, voltear y está lleno de hongos, humedad, sarro y demás de tantos añañales que lleva ese difusor y secador de manos.
0: Sí, pues es que no lo van a limpiar a fondo, nomás un trapazo y ahí está.
1: Exactamente, nunca voltean y limpian por ahí. Entonces, o sea, ¿cuántos añañales llevaría? Y la gente está observando en esos videos que en estos secadores de aire hay sarro, hongo, humedad, etcétera.
0: Les es recomendable no usar estos secadores de manos, ¿no?
1: No, y usar las toallitas.
0: Ok, sí, que mucho mejor.
1: Sí, que el más higiénico, ¿sabes cuál es? El que pones tu mano y te saca solita la toallita. O sea, tú no ocupas ni siquiera jalarle la palanquita para que salgan toallitas. No, o sea, solito es automático.
0: Y agarras el papel.
1: Y agarras el papel.
0: Ok, vámonos con el que sigue. No lavarte las manos después de tocar dinero. Y a mí, yo sí lo sé y sí lo practico eso.
1: Ajá.
0: Porque mi mamá siempre me decía, y siempre me ha llegado a decir, claramente el dinero pasa por muchas personas. Sí. O sea, por una infinidad de gente que obviamente no se lava las manos. Entonces está lleno de microbios, la verdad, siéndoles bien sincera. Entonces el billete y más que nada las monedas. Y las monedas suelen tener un olor específico, ¿no?
1: Sí.
0: Que se te impregna mucho en las manos. Entonces imagínate eso y después comer, no. Recomendable, si vas a tocar dinero, sea un penny, una cora, un billete, 50 centavos, monedas, lo que quieras, te tocas el dinero y terminas de hacer esas cosas y te lavas las manitas y ya después te pones a comer y todo lo que quieras. Entonces, recomendable lavarse las manos siempre, oigan. Sí, después de tocar el dinero, por favor, porque se queda impregnado el olor y son un montón de microbios, bacterias, partículas, lleno, horrible.
1: O sea, imagínate que el que usó ese billete antes que tú se rascó allá abajo y luego agarró el billete,
0: sí,
1: ¿no?
0: Sí, no, guácala, guácala, guácala.
1: Dice, no lavar tus toallas de baño. ¿Eso por qué? Porque se genera mucho la percepción de que tus toallas de baño las usas únicamente cuando estás limpio. Acabas de salir de bañar, estás limpio, utilizas tus toallas para secarte el cuerpo y dices, bueno, solamente las dejo secar al aire libre. Pero periódicamente estas toallas se tienen que secar porque se corre el riesgo de que esas empiecen a encapsular humedad y posteriormente hongos que tú no te das cuenta.
0: Pues van a oler feo, oigan. Sí. ¿Qué pasó? Te lavaste el cuerpo. ¿Qué? Y los vas a dejar ahí, obviamente se va a quedar oliendo a humedad, ¿no? Entonces, recomendable, digo yo, o sea, te metes a bañar, te secas con la toalla y la metes a la lavadora.
1: Ey, exacto.
0: Y ya en la secadora y ya tienes toallita nueva, ¿no?
1: Ay, mero.
0: Y ya por último, probar la comida directamente de la olla y regresar esa cuchara a la misma olla. O sea, ¿qué necesidad? Ejemplo, con las salsas, estás ahí probando la salsita y chupas la cuchara y la vuelves a poner en la salsa. ¿Qué onda? No hagan eso, oigan. Estás pasando microbios, bacterias y aparte a veces se aceda la comida. Mi abuelita me dice mucho que si metes, o sea, tú chupas la cuchara, ¿no?
1: Ajá.
0: Y lo vuelves a meter, ya sea una salsa, una olla o algo de comida, se puede acedar la comida. Sí, eso es lo que me dice mi abuelita. Yo le creo a mi abuelita. Entonces no hagan eso, oigan. Agarren otra cuchara y listo. ¿Para qué andar metiendo cucharas con babas?
1: Porque mira, o sea, también somos familia, ¿no? Ponle tú que estás cocinando pozole para quienes viven en tu casa y son tus hijos y tu esposo, bla, bla. Y tu esposa, bla, bla, bla. Pero cuando hay fiestecita, ya vienen más que el primo, no sé qué,
0: No,
1: qué.
0: No hagan eso.
1: Pues vayan. Ya, si vas a probar a ver si está bien de sal, bueno, esa cuchara ya no la utilices.
0: Ya, a la basura o si es de plástico, ¿no?
1: Ah, y algo que va unado a la cocina, ¿sabes qué es? Las tablas de picar.
0: Ajá.
1: Que son, pero bien, acumulan muchísimas bacterias. Pusieron tres tipos de tabla, una de metal, una de plástico y una de madera, la clásica. La que más se llena de bacterias es la de madera, ¿por qué? Porque al momento de tú de cortar tus verduras con un cuchillo, tú le vas haciendo rajaditas a tu tabla de madera y ahí, aunque la limpies, ahí se van acumulando micropedazos de tu vegetal que has cortado por meses o años en esa misma tabla de picar. Aunque la limpies, va a tener ahí y esa se, al fin y al cabo pues se caducan, se va creando humedad, se va creando bacterias y son colonias de microorganismos que viven en tus tablas de picar. La mejor era la de metal, a mucha gente no le resulta tan cómoda, tan hogareña.
0: Fíjate que tenemos la opción de madera y tenemos una como de plástico.
1: Ajá.
0: Que no está tan mal. Entonces me voy más por la de plástico, ¿no?
1: La de plástico. Aparte madera, digo, las de metal casi no las he visto así como que
0: sí,
1: entienda.
0: No mucho. Entonces váyanse por la de plástico, la de madera ya. Ya no, oigan.
1: Oigan, pues nos vamos a una pequeña pausa.
0: Uh-huh.
1: Dice, hey, también los que van al baño y usan su teléfono ahí estando en la taza sentados.
0: Ah, llora. Son mis 5 minutos de tranquilidad. ¿Qué les pasa?
1: Mira, por acá y 2 mensajes nos dicen, tirar el papel en el bote de basura. Se debe de tirar en el sanitario.
0: Ok. Oigan, pues es que tienen diferentes costumbres, pues.
1: Sí, exacto. Nos vamos a una pequeña pausa, quédese con las chicas de la radio, solo aquí la mejor.
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0: Está cabrón, man.
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6: 11:44, la regaladora está en la biblioteca Manuel Clemente en Las Fuentes, con boletos del Chapuzón de la Mejor para que vayas el jueves, 15 minutitos. La regaladora va a estar ahí con esos boletos para el Chapuzón en la biblioteca Manuel Clemente en Las Fuentes.

0: 37 minutos.
1: Y vámonos con una complacencia. Hoy en lo personal le quiero dedicar con mucho cariño, con mucho amor, la siguiente canción, Besos y Copas, de Jenny Rivera a mi hermosa madre que hoy cumple 58 años.
0: ¡Woo! ¡Muchas felicidades!
1: Mamá, de parte de las chicas de la radio, de parte de tu hija, te mandamos un especial saludo, que cumplas muchos más y vamos a celebrarte en la tarde como mereces. ¡Felices 58 años! ¡Woo!

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2: Ya son las 12 del mediodía. Oye, ¿tienes planes el día de hoy para cruzar hacia los Estados Unidos? Garita de San Isidro, uy, líneas normales, 3 horas, 2 horas 30 en Ready Lane. En Sentry, 40 minutos, cruce peatonal, 1 hora. Chaparral, 1 hora 10. Y si te vas por Otay, líneas normales, pues 3 horas también. Y luego en Ready Lane, 3 horas 20. Sentry, 20 minutos, cruce peatonal, una espera de 35.
3: Son las 12 del mediodía en punto con 25 segundos para las 12:01. Gracias por estarnos sintonizando. Vamos a la recta final. Al regresar, las noticias más importantes de la región y por supuesto en toda la hora, premios solo aquí en La Mejor
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1: Detienen a un señor por abusar sexualmente de una niña y una señora en un restaurante de Otay, en la colonia Tomás Aquino, donde se detuvo a este presunto responsable. De acuerdo al registro policial, tras recibir el reporte, agentes municipales se trasladaron de inmediato a este restaurante ubicado en la calzada Tecnológico, donde se entrevistaron con la parte reportante, quien manifestó que momentos antes un sujeto había agredido sexualmente a su hija de 12 años, el cual la sujetó por la espalda realizando tocamientos inapropiados. Del mismo modo, una mujer mayor se aproximó a los elementos y le informó que momentos antes al mismo sujeto le había realizado tocamientos de índole sexual, por lo que tras el señalamiento directo de la víctima y el reportante, se procedió a la detención de Luis Fernando N. Los agentes brindaron acompañamiento a las víctimas, invitándolas a descargar una aplicación que es botón morado para recibir una rápida atención ante casos como estos donde su seguridad sea vulnerada.
2: En otras noticias, quiso asaltar un restaurante en plena zona río y lo capturaron a unos metros. Como lo escuchaste, agentes de la policía municipal detuvieron a un hombre señalado por presunta participación en una tentativa de robo con violencia. Esto a un restaurante ubicado en la zona urbana Río Tijuana. De acuerdo con la información policial, oficiales adscritos de zona centro atendieron un reporte emitido por la central de radio en el que se alertaba sobre una persona que momentos antes había amenazado con un arma blanca al personal del restaurante La Espadaña. Al arribar al lugar, el reportante manifestó que un sujeto que vestía playera azul, short azul y sandalias del mismo color lo había amenazado con un arma punzocortante en un aparente intento de robo, para luego alejarse rápidamente del lugar. Con las características proporcionadas, los elementos implementaron un operativo de búsqueda, logrando localizar al presunto responsable a una cuadra del establecimiento tras realizar una inspección preventiva. Los oficiales localizaron entre sus pertenencias un arma blanca con una hoja metálica de aproximadamente 10 centímetros de longitud y su respectiva funda. El reportante reconoció plenamente al individuo y posteriormente el detenido y el arma asegurada fueron puestos a disposición de las autoridades competentes.
1: Compañeros y familiares de Luis Eduardo Camacho Salazar, un conductor de plataforma digital asesinado la semana pasada durante un presunto asalto en la colonia Camino Verde, realizaron la mañana de este martes una protesta pacífica para exigir justicia y mayores condiciones de seguridad para quienes trabajan al volante. La manifestación inició alrededor de las 9 de la mañana en las instalaciones de una funeraria latinoamericana ubicada sobre la vía rápida José Fimbres Moreno, donde los asistentes realizaron la pinta de vehículos con consignas de justicia en memoria de su compañero previo a la misa de despedida. Conductores de plataformas digitales explicaron que, de acuerdo con la información que conocen, Luis Eduardo recogió un viaje de dos hombres y al llegar a la zona de Camino Verde fue víctima de un asalto. Yáñez, que era el conductor de plataforma, señaló que la violencia contra conductores de aplicaciones continuó en aumento y aseguró que en lo que va del 2026 al menos 5 operadores han sido asesinados mientras realizaban su trabajo. Ante la falta de respuesta de las autoridades, explicó que los operadores han implementado medidas de autoprotección como compartir siempre su ubicación en tiempo real entre compañeros y alertarse mutuamente sobre zonas de riesgo.
2: Y vámonos con el clima, y es que aguas con la ropa. No nos lo van a creer, pero podría llover para hoy martes. A pesar de que la mayoría en Tijuana cuenta con cielos completamente despejados y un solecito que promete un poquito de calor, este martes podríamos tener un poquito de lluvia. Varios sitios del clima indican temperaturas máximas entre 22 o 23 grados para el día de hoy, pero ligeras posibilidades de lluvia débil por la tarde y noche. Las tardes y noches continuarán frescas con temperaturas entre los 15 y 16 grados centígrados.
1: Hasta aquí la noticia, solo aquí la mejor, 90.7.

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1: Son las 12 con 15 minutos.
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0: las 12 ya con 24 minutos. Continuamos con más con las chicas de la radio. Tenemos boletos para que vayas al Chapuzón de la Mejor.
1: Vamos a jugar a la palabra descompuesta. Tienes la oportunidad de en este momento empezar a buscar una pluma, un papel o las notas del celular para anotar la palabra y descifrar cuál es la palabra oculta en la palabra descompuesta que yo te voy a dar. Por ejemplo, si yo te digo mora, ¿cuál es la palabra oculta ahí?
0: Pues después Roma.
1: Roma, amor.
0: Roma, amor.
1: Etcétera. La verdad es que es nivel fácil.
0: Ok. Dos. Para que vayan, oigan. Para que vayan al Chapuzón, es el jueves.
1: Sí, dos o tres sílabas a lo mucho. Es nivel fácil. ¿Quieres tu parecito de boletos?
0: Ve marcando al 664-6083-907.
1: Vámonos con la primera llamada. ¡Aló!
0: Hola, buenas tardes.
2: Buenas tardes.
1: ¿Qué oles? ¿Con quién tenemos el gusto?
2: Con Carlos.
1: Carlos, ¿tienes dónde anotar?
2: Sí.
1: Si no hay problema, capaz si lo sacas de pura mente.
2: A ver.
1: Órale, va. Dice, son tres palabras, si tienes la oportunidad de equivocarte una sola vez o de pedir pista una sola vez. Dicho esto, vamos.
0: Ah, caray.
1: Se le colgó. Bueno, vámonos con la siguiente, ¿aló?
0: Ay, Carlos. Buenas tardes.
3: Hola, buenas tardes.
1: Corazón, tienes la oportunidad de equivocarte una sola vez o de pedir una pista, ¿sale?
3: No, no quiero participar, ya tengo boletos, pero tengo una duda.
1: Ah, ok.
0: Ah, bueno, ¿qué pasó?
3: Lo que pasa es que el pase dice individual, pero el Bola 8 me había comentado que era un pase doble.
1: Ah.
0: Tú. Caray. ¿Saben qué? Está fallando la línea.
1: Sí, yo creo que es la línea.
0: Está fallando la línea y a lo mejor nos está escuchando. Hay boletos que dicen pase individual, tal parece, ¿no? Pero igual si quieres pase doble o te dijeron puedes venir aquí a las instalaciones y igual con mucho gusto te resolvemos tus dudas, ¿va?
1: Igual ahorita preguntamos aquí a nuestra compañera y que nos aclare específicamente esa duda para pasarla al aire. Está fallando la línea, así que vamos a pasar la actividad a través del WhatsApp de cabina.
0: Uh-huh.
1: Eso quiere decir el primer WhatsApp audio con las respuestas correctas. Primer WhatsApp audio con las respuestas correctas de las siguientes palabras.
0: Échale.
1: Pues voy a hacer dos, nomás para que sea más fácil,
0: sí,
1: ¿okay? Dice la primera. Relveg. R-E-L-V-E-G. Relveg. Ahí está. Siguiente palabra. Zumpocha.
0: Ay, caray.
1: Zumpocha. Z-U-N-P-O-C-H-A. Zumpocha.
0: Z-U-N.
1: Ajá.
0: P-O.
1: Ajá.
0: C-H-A.
1: C-H-A.
0: Zumpocha. Y
1: la otra palabra.
0: R-E-L.
1: Ajá.
0: V-E-G.
1: Relveg.
0: Y Zumpocha.
1: Zumpocha.
0: Ok, ahí está.
1: ¿Cuáles son las dos palabras ocultas ahí? No sobran letras. En un mismo WhatsApp audio, haznos saber las dos respuestas, las dos palabras que crees que sean. Solo aquí la mejor.
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0: 12:41.
1: Que sí es nivel fácil, dice por acá. Uy, qué bueno que las pusieron nivel fácil.
0: ¡Ay, llora!
1: No, sí es nivel fácil.
0: Sí, era muy fácil, la verdad.
1: De verdad que sí, porque si prestas poquita atención a las palabras que te dijimos, ahí mismo vas a encontrar la palabra oculta. Las palabras que te dijimos son dos. La primera, relbej. Y la segunda,
0: zumpocha.
1: Zumpocha.
0: Así mero.
1: Bueno, vamos a escuchar los guasaudios, a ver este primero.
2: Las dos palabras ocultas son chapuzón del vergel. Relbej, vergel, zumpocha, chapuzón.
1: ¿Primer audio? ¡Y felicidades!
0: Tú ganaste parecito de boletos para ir al chapuzón a lo mejor este jueves en el parque acuático El Vergel.
1: Muchas felicidades. Quédate con nosotros que te vamos a estar pidiendo tus datos en este preciso momento. Y a ver, según esto, ya las líneas quedaron...
0: Pues bien.
1: Bien, al cienazo.
0: Sí. Ajá.
1: Vamos a calarlas,
0: ¿no? A ver, nomás para ver si es idea.
1: Ok, ayúdenos a calarlas en este momento. Empieza a marcar al 664-6083-907. Porque vamos a regalar otro parecito de boletos.
0: Para el chapuzón de la mejor este jueves.
1: Ay, mero. Vamos a hacer otras dos palabras descompuestas. Fácil, rápido.
0: Venga.
1: Venga, la primera llamada, ¿aló?
0: Hola. Ah, se colgó. Ok, estamos haciendo pruebas.
1: Y aquí hay un testigo porque sí, no nos creen.
0: Hay testigos.
1: Entonces, el que no nos creyó, le dijimos, aquí te quedas para que escuchen. Que se cuelgan solas.
0: Vamos con la segunda.
1: Bueno, ¿aló?
0: Hola, buenas tardes.
3: ¿Qué onda, chiquillas hermosas? Buenas tardes.
1: ¿Qué onda, Charlie Power? Oye, ¿participas por un parecito de boletos para el chapuzón?
3: No, yo nada más estoy llegando a calar la línea.

0: La R al final con H. Ajá.
1: Ay, bien fácil. Ay,
0: caer y al final con H. No, chica.
2: No, no, no. ¿No te rindes?
0: Sí.
3: Órale, gracias.
2: Ay, bueno.
3: La palabra era caer, era no, hacer.
2: Era hacer.
3: Hacer. Vámonos con la siguiente. ¿Aló, con quién tenemos el gusto?
4: Bueno.
3: Bueno, corazón, ¿estás listo?
4: Sí.
3: Vale, nomás bájale a la radio y al altavoz. Dice, la primera palabra dice, rimar. R-I-M-A-R. Rimar. ¿Cuál es la palabra oculta ahí?
1: Caray.
4: Mirar.
3: ¡Ey!
2: Muy bien.
3: Segunda palabra. Genta. Genta. G-E-N-T-A. Genta.
4: ¿La repite, por favor?
3: Genta. G-E-N-T-A.
4: Ok. Agente.
3: No, mi amor, ahí no. Te está sobrando una.
2: Sí, te sobra una letra.
3: Pero tienes la oportunidad de equivocarte una vez. Vámonos con la siguiente palabra, ¿o quieres repetir esa?
4: A la siguiente, por favor.
3: Órale, dice lariva, lariva. L-A-R-I-V-A. Lariva.
4: Viral.
3: No te deben tampoco de sobrar. ¿Quieres una pista?
4: Sí, por favor.
3: Inicia con la B de burro y la A. Va.
4: A ver, repítelo, por favor.
3: Lariva, L-A-R-I-V-A.
4: Barril.
3: No, porque no hay doble R. Gracias, buen día.
2: Él era de los de... él dice, primera opción que tengo la voy a decir. Está bien, se vale.
3: ¿Última llamada?
2: A ver.
3: ¿Alcanzamos?
2: Checo mis tiempos. Sí, otra llamada.
3: Órale, va. Ya que ya sirvió el teléfono.
2: Ya.
3: Bueno,
2: gracias.
3: Hola, buenas tardes. Corazón, ¿con quién tenemos el gusto?
5: Mayra.
3: ¿Escuchaste las instrucciones, Mayra?
5: Sí.
3: Muy bien, dice la primera palabra. Tirsen. Tirsen. T-I-R-S-E-N. Tirsen.
5: T-I-R.
3: La T de taco. T-I-R-S-E-N.
5: Tirsen.
3: Ajá.
5: Sentir.
3: ¡Eso!
2: Muy bien.
3: Y siguiente palabra dice senom. Senom.
5: ¿Cómo?
3: Senom. S-E-N-O-M. S-E-N-O-M. Cuando lo gustes te regalo una pista.
5: Una pista, sí, por favor.
3: Inicia con M.
5: Me. No, me. ¿Melo?
3: ¡Felicidades! Ganaste parecito de boletos para ir al Chapuzón de la Mejor. No nos cuelgues y dinos una cosa.
2: Somos 97 porque tú lo dices. Somos...
5: la mejor.
2: No nos cuentes.

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1: Ya es la una de la tarde, garita de San Isidro, líneas normales, 3 horas, 2 horas 30, Ready Lane, centro y media hora, cruce peatonal, una espera de 1 hora, Chaparral, 1 hora 5, y si te vas por Otay, líneas normales, 3 horas, 3 horas y media en Ready Lane, centro y 20 minutos, cruce peatonal, una espera de 35 minutos.
20: Oigan, martes de confesionario versión.
1: Pues eso, antihigiénico, que no te gusta verle a otra persona, ¿no?
20: No, cosas así.
1: Ay, que la chica.
20: Aquello antihigiénico que alguna vez le cachaste a una persona.
1: ¿Y yo qué dije?
20: ¿Tú qué dijiste?
1: Eso antihigiénico que no te gusta en una
20: ajá,
1: persona.
20: Sí, no, es bien diferente.
1: Bueno,
20: es
1: si
20: bien diferente. No, es que estamos a ley. Que si pueden bajar tantito el volumen porque estamos al aire. Ok, espérense, no, eso. Es que les voy a decir por qué. Porque la otra vez una muchacha en TikTok platicó su historia de que ella salió por mucho tiempo con un muchacho. Uh-huh. Y el muchacho, pues resulta que después de una noche de pasión, uh-huh, ella miró en su cama una raja de canela. ¿Sabes cómo? O sea, el hombre con el que estuvo, pues no se limpiaba al momento.
1: Bien ahí la cola.
20: Exactamente, y se dio cuenta que sí era un acto de él el nunca limpiarse, ir al baño, y no que le haya pasado un accidente en la cama. O sea, sí vio que era algo recurrente en él, pues sus calzones también los tenía así. Entonces imagínate, ¿no? O sea, fue algo antihigiénico en una persona que le cachó. Por eso el confesionario de hoy se trata de eso.
1: Ok, háganos saber aquí en el WhatsApp 664-342-4488.
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2: Tarde con 15 minutos.
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0: chicos. Oigan, la regaladora está en el Florido, cuarta sección. ¿Dónde está el bodegón? 15 minutitos, la regaladora se encuentra ahí para que vayas con los boletos del chapuzón de la mejor. Florido, cuarta sección, ¿dónde está el bodegón?
1: De México.

0: 27 minutos.
1: Oigan, ¿ya ven que pasado mañana es el chapuzón?
0: Sí, en el Parque Acuático El Vergel.
1: Bueno, nada más como aclaración, número uno, todos los boletos son pases dobles.
0: Sí, ok, pases dobles.
1: Exacto, si te dieron uno, vale por dos, o también hay paquetes familiares, ¿no? Pero si te dieron directamente uno, vale por dos personas y te... ¿Ah, no? A ver, préndele el micrófono, Jimena.
0: Espérate, ahí está. Y yo... En el del Chapuzón se regalaron paquetes familiares en algunos turnos y se les entregaron 4 boletos. Ya se tienen como bien distribuido qué ganadores fueron los que se ganaron el paquete familiar.
1: Ah, va.
0: A los demás se le están dando pases dobles, se le están entregando 2 boletitos. Uh-huh. Uno vale para una persona.
1: Ah, ok.
0: Ok. Y ya con
1: eso.
0: Y ya se acabó. Muy bien.
1: Hay otra pregunta. ¿Pueden venir aquí a recogerlos a cabina o es exclusivamente si te los ganas al aire o con el bolita nada más?
0: Los estamos regalando únicamente en cabina y allá con el bolita 8.
1: Ok.
0: Pero si ustedes me aseguran que sí van a ir al evento, con gusto les voy a dar, pero nada más les puedo dar un pase.
1: Un
0: pase doble.
1: Ok, vienes acá directamente a MBS Radio, que la ubicación así la pueden encontrar en Google Maps, ¿no? Como MBS Radio Colina La Escondida.
0: Número 12.005, fraccionamiento residencial Agua Caliente.
1: 12.005, fraccionamiento. Espérame que lo estoy anotando, deja de hablar bien rápido. MBS Radio.
0: Ay, no, mija.
1: Colina La Escondida.
0: Número 12.005.
1: 12.005.
0: Uh-huh. Fraccionamiento.
1: Fraccionamiento Agua Caliente.
0: Residencial Agua Caliente.
1: Residencial Agua Caliente. Ahí quedó entonces. Si le aseguran a Jimenita, no sabes que yo sí voy a ir, entonces te pueden regalar un pase doble.
0: Para que vayan, oigan, es el jueves a partir de las 10 de la mañana. Desde las 10 de la mañana, de hecho, ya vamos a andar las chicas de la radio y todos los locutores. Allá los vemos en el Parque Acuático El Vergel.
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0: vamos.
1: Ya nos vamos, de verdad, gracias por sintonizarnos estas 4 horitas. Estuviste escuchando la bella voz de Kimberly Luquín, que soy yo, y
0: Ada Yasmín, que soy yo.
1: Pues sí, ¿verdad? Que tengan un excelente martes. Ya saben que las chicas estamos de 10 de la mañana a 2 de la tarde. No se nos achicopale, que lo dejamos con el borrego
0: y sus pingaderas. Adiós.

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1: Es la 1:55 p.m.
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1: Un minuto para las 2 de la tarde. Margarita de San Isidro, líneas normales, 3 horas, 2 horas y media en Ready Lane, Sentry 40 minutos, cruce peatonal 1 hora, Chaparral ya está cerrado y si te vas por Otay, líneas normales, 3 horas, 3 horas 20 Ready Lane, en Sentry 20 minutos, cruce peatonal, una espera de media hora. Y no le cambies, continuamos con más aquí en La Mejor 90.7 con El Borrego y sus pingaderas.
12: Bueno, estamos listos para dar inicio. Ahora sí ya. Ok, ¿listos? 5, 4, 3, 2, 1.

0: Es un pingo.
1: Y la pingo cha cha. Y la pingo cha cha. La pingo cha babocha, loco. Estamos con ustedes hasta qué horas, pingo cha.
0: Hasta las 3 de la tarde, una orejona con el borrego y sus pingaderas.
1: Oye, déjame decirte que hoy estamos a martes, loco. Ya sabes que todos los días aquí cambiamos lo que vamos a hacer. Y hoy martes, ¿qué tenemos, pingo cha?
0: Martes, dame tu consejo. Alguien nos manda por audio, por WhatsApp, un día antes, un día después, una semana. Y con gusto lo apoyamos, lo ayudamos.
1: Sí, hombre, cualquier consejo que quiera ya sabe que lo puede mandar por WhatsApp. Nos puede escribir también ahí por Facebook, las redes sociales, donde sea, ya nosotros nos encargamos de,
0: por cierto, Borrego,
1: ponerlo a consideración de la gente.
0: ¿Cómo, loco, te sigo en redes sociales, Borrego?
1: Sígueme como Borrego Locutor Tijuana, así me sigues.
0: Ay,
1: así nomás,
0: ya,
1: ¿ok?
0: Ya está, preciso.
1: ¿Y cómo te seguimos a ti, perro?
0: Búscame como Edgar Flores o La Pinga.
1: Ah, güey, una u otra, güey. ¿Cómo quedó?
0: Mi nombre es completo. Le pones Edgar Flores y ahí sale La Pinga, perri. O sea,
1: está bien, te la pasamos.
0: Hay niveles.
1: Bueno, pues, oye, hoy estamos a martes de Dame tu Consejo y por lo tanto vamos a continuación,
0: okay,
1: con el consejo del día.

0: El día de hoy la gente está preguntando lo siguiente.
1: Bien preocupada.
0: Y esto nos lo envía una señora. Fíjate lo que dice, pon atención, Pingocha, ¿eh?
1: Ok.
0: Y también para la gente que nos escucha, recuerde que pueden mandar su...
1: Nota de audio.
0: Ah, pero antes, loco.
1: Ok, antes, sí, cierto, regresamos.
0: No, espérate. No. Antes tengo que decirte que... 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
0: Paquete familiar para que se vaya con toda la familia a disfrutar este jueves el Chapuzón de la Mejor, carnales.
1: Yo pensé que era para...
0: No, es para toda la familia, güey.
1: Ah, ok, todo.
0: Ahora sí, dicho esto, vámonos con el consejo del día de hoy.
1: Listo, borrego, ¿no? Cuando quieras, perro, ¿eh?
0: Es el siguiente, Pingocha.
1: Venga, son todos ellos.
0: Tranquilízate, no te pongas ansioso, güey.
1: No lo leí ahora, borrego.
0: Últimamente padeces mucha ansiedad, güey. Tranquilízate, por favor. Tranquilízate, dice. Mi hija.
1: ¿Tu hija?
0: No la mía, sino la que escribió, güey. No mi hija.
1: Ok, perdón.
0: Tranquilo, es lo que te digo, güey. Mi hija tiene 3 hijos.
1: Okay.
0: Y ella tiene 40 años. Y hay un vecino que le lleva 15 años y le dice que se vaya a vivir con él. Él parece un buen hombre y está muy bien económicamente. Pero mi hija dice que a ella no le gusta y que está viejo. Pero yo pienso que eso le conviene, pues. Así que. Pues no andaría batallando, dice. Pero pues ella sigue buscando al amor de su vida.
1: Oh, bueno.
0: ¿Ustedes qué creen? 664-342-4488.
1: Corre, vamos a ver qué dice el público, porque yo te diré mi opinión hasta el final. Porque...
0: No, de una vez, güey.
1: Bueno, si ella no quiere con el vato...
0: ¡Mójese, güey! No. ¡Mójese, perro!
1: Si ella no lo quiere, no. Independientemente de lo que diga su mamá, económicamente, digo... Ni todo el amor, dicen por ahí, ni el dinero mueve montañas. Si no lo quiere, ¿no?
0: O sea, ¿no? Que entonces para ti que ella no.
1: Nada.
0: No le haga caso a su mamá.
1: No, claro que no, que no le haga
0: caso. Porque la señora dice que lo hace por su bien, güey.
1: No,
0: como okay, madre.
1: No. A ver, los besos, las caricias, el deducible y lo demás, ¿él le va a hacer nomás por el dinero? ¿Y si no va a ser
0: ¿a
1: feliz?
0: ¿A qué te refieres con el deducible?
1: Delicioso, pues. O sea, el delicioso. Es que hay que manejar palabras diferentes, ¿verdad?
0: No, pero esa palabra se oye rara. Eso de deducible se oye como dedo, güey. Pues o sea. Pero bueno.
1: Pues casi, casi.
0: Eso es otra maña, loco.
1: Exacto. Pero bueno, yo digo que no le haga caso a la mamá si la chica no quiere con el chico, con el más grande que ella.
0: No, pues no es chico, ya es un señor, güey.
1: Bueno, que se respete.
0: Dice que tiene 15 años más que ella. Quiere decir que él tiene 55 años, güey.
1: No, que lo respete. Si no quiere nada con el...
0: Vamos a ver qué dice la gente vía WhatsApp 664-342-4488. ¿Qué opina usted, oiga? ¿Qué le dice? ¿Qué opina? ¿Cuál es su consejo? ¿Ha pasado por algo parecido, mija? Así que le hayan dicho.
1: Ayúdela.
0: Usted, oiga, señora, que me está escuchando. ¿Hay por ahí algún ensayo ahí que dice
1: ¿Sayo?
0: No, ¿sabes qué? No le hago caso. ¿O cómo? Ahí regresamos.

0: regresamos con el Borrego y sus pingaderas. 2:11 p.m. en este día de Dame tu Consejo.
1: Estamos en este martes de Dame tu Consejo, carnales. Y nos pidieron el siguiente consejo. Fíjate nada más que dice lo siguiente, loco.
0: Ajá.
1: Mi hija tiene 3 hijos y ella tiene 40 años. Y hay un vecino que le lleva 15 años y le dice que se vaya a vivir con él. Él parece un buen hombre, dice la señora, y está muy bien económicamente. Pero mi hija dice que a ella no le gusta y que está viejo. Pero yo pienso que eso es lo que a ella le conviene. Es lo mejor para ella. Así no va a andar batallando. Pero pues ella sigue buscando el amor de su vida. ¿Ustedes qué creen? 664-342-4488 es el WhatsApp de La Mejor para que nos diga cuál es el consejo que usted le daría. En este caso.
0: Tienes algunos para leer también, ¿eh?
1: No, vamos a ver qué dice la gente. Escuchamos,
0: loco. Vamos primero por el WhatsApp.
2: Échale. Vamos. Venga, borrilla, si la mujer no lo quiere, pues no, la verdad, no. Pues si no hay amor, ¿para qué? Por interés, no, la verdad. No, la mujer le va a ser infiel, este, el otro, ya tiene problemas. Mejor que la mamá se vaya con el señor y le quite dinero y que le mande dinero para su hija.
0: Es correcto. ¿Qué huele?
1: Bueno, pues sí, carnal, pero pues la señora, según ella, está terca de que le conviene a la hija eso.
0: Ay, pero no va a ser lo que ella quiera.
1: El que bueno, sigue.
0: También. Ella no va a ser lo que ella quiera, la neta. O sea, seamos coherentes. O sea, es como si yo te dijera, grábame un comercial como yo. No vas a poder. O sea, no. Es lo que quiero que entiendas, nada más.
1: Bueno, en ese caso sí se puede.
0: Perdóneme por la risa, güey. Perdóname.
1: El que sigue.
0: Ok, tierra. Mejor voy con el que sigue, güey. O sea, por favor, échale.
3: Buenas tardes, chingosa, bolsa borregadora. Pues ahí claramente se ve que la mamá la está vendiendo. Ay, porque eso que esté bueno económicamente, sí. Ya con eso ella ya dice que es buen partido. Ahí parece que la está vendiendo. No. La muchacha, si algún día se va a casar con interés por alguien, que se case con el que ella quiere, no con el que le impongan.
1: Fíjate
3: porque pues, la que va a sufrir o la que va a ser feliz es la muchacha. Yo estoy en contra de la mamá. Que se venda ella si quiere. Saludos.
1: Más. Oye, venga. Hay una cosa aquí que dice este vato que es cierto. Mira, por ejemplo, en mi familia, cuando se juntan todas mis tías, güey, en el rancho se juntan todas las tías, sí. Y lo empiezan a preguntarse una a la otra: ¿cómo le ha ido a tu hijo? ¿Cómo le ha ido a Edgarcito?
0: Excelente.
1: Y empiezan a decir, güey, pero fíjate, todo se basa en cómo le ha ido económicamente, perro. Nadie pregunta cómo le ha ido emocionalmente, sentimentalmente, cómo le ha ido en su... No, todo el mundo pregunta cómo le ha ido y luego lo definen de acuerdo a la lana, güey.
0: Sí, tiene un chingo de lana.
1: Y sale tu jefa, perdón. Sale tu jefa diciendo, Edgarcito ya tiene casa propia allá en Tijuana y tiene trabajo. Y tiene carro del año.
0: Si
1: la otra tía, no, pues el mío, ¿qué creen? Pues que acaba de agarrar un nuevo trabajo. Y se va a Estados Unidos.
0: Oh, my God.
1: Y empiezan todos a presumir, güey. Entonces, todo se basa en el estatus económico, güey.
0: Es correcto.
1: Aquí la señora dice que es un buen hombre, pero pues igual a lo mejor porque la doña ve que tiene lana el vato, güey.
0: Correcto, papi.
1: Y dice, pues ya no va a andar batallando. Y de paso, ella también deja de estar batallando porque vive con ella, la muchacha, güey. 40 años, con 3 morritos. Dice, no, de una vez que se la lleve de una vez.
0: ¡Qué cosas!
1: ¡Sobre, regresamos! 664-342-4488.
0: ¡Con el borrego!
1: ¡Y sus pin!
0: ¿Ya?
1: ¡De! ¡Ah, güey!

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1: Ahí va a andar la pingocha, recuérdelo, con su lotardo de chitara, haciendo buches con el You Know.
0: ¡Ya, perro! ¡Vámonos! ¡Buenas tardes!
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0: Señores, vámonos en este martes de Dame tu Consejo. Y estamos hoy con el siguiente consejo que nos solicitan, que dice: mi hija tiene tres hijos y ella tiene 40 años. Y hay un vecino que le lleva 15 años y le dice que se vaya a vivir con él. Él parece buen hombre y está muy bien económicamente, pero mi hija dice que a ella no le gusta y que está viejo, pero yo pienso que eso es lo que más le conviene y así no andaría batallando. Pero pues ella sigue buscando el amor de su vida. ¿Ustedes qué creen? Bueno, por acá me dicen, a ver qué tenemos. Buenas tardes, aquí no hay que dar consejo a la mamá. El consejo sería para la hija y la hija no lo está pidiendo, dicen aquí. Sobres. Dale, mijo, dale, vámonos, el que sigue.
1: ¿Qué onda, borregocha y pingocha? No, yo digo que no le conviene, mi borre. Porque pues si tiene más años que ella y ella tiene menos, tiene 40, pues no le conviene, porque ¿dónde está el amor? Dinero sí hay, pero ¿y el amor dónde está?
2: Exacto.
1: Saludos, mi borre, y saludos para todos los compañeros de aquí de Torreón, Coahuila. Y nos gustan las promos de aquí de la mejor de Coahuila.
0: Es todo, compadre.
1: Diría los nombres que dices, pero no puedo. Un saludote, mi borre.
0: Órale, carnal. Sale, gracias.
2: Un beso al borre, perrín.
0: Y si él me quiere dar un beso, ¿a ti qué te importa?
2: No sea yuyuyuyu.
0: Dice: ¡Ey, compa pingocha! ¡Compa pingocha, mi borregazo de oro! Díganle a esa chica que el amor de su vida es el hombre perfecto.
2: Así es,
0: pero... Y no lo hay. Que busque un hombre que la quiera, la cuide, la respete y dé todo por ella. Pero algún defecto va a tener.
2: Sí, le va mira, a la dice,
0: mira, yo, por ejemplo, mira, yo, pero ese es un defecto demasiado grande, mija.
2: Okay.
0: Dice, mira, yo conozco una mujer que se pasó esperando el amor de su vida. Su príncipe azul, le pone entre comillas.
3: ¿Mande?
0: Y nunca llegó. Ya tiene 82 años.
2: ¡Sanca,
0: y mija! Nunca le llegó ese hombre esperando. Saludos de sus amigos los carpinteros. No somos perfectos, pero sí somos muy felices. Además, esos vatos clavan todos los días, güey.
2: ¿Dónde los días clavan? Y si salud, es que...
0: Salud para los carpinteros, loco. ¡Sobres el que sigue!
2: Okay.
4: Buenas tardes, pinta. Buenas tardes, borrigo. Pues les conviene, para que se hace mensa si ya no está para andar, pues, de los moños.
0: Sí, güey.
4: ¿Para qué andar agarrando esa deuda de tres chamacos de papás dudosos? No, hombre, que agarre lo que caiga ya.
2: Perro, si no sabes, no hables, chingado. Te
0: voy a hablar de malo.
2: Sí, perro.
0: Sí,
2: me estresó este compadre, pero bueno, échale.
5: Buenas tardes, borre.
2: Buenas tardes.
5: Yo opino que...
0: ¿Qué opinas?
5: La señora le diga que ella es la chida, ¿no? La que quiere andar con el señor, que le hace el amor.
0: Ah, la doña.
5: ¿Qué que hace al cuento de que se le quiere que casquetar a la hija?
0: ¡Ja! Oye... Pues fíjate que este vato podría tener razón, a lo mejor la doña se ve reflejada, güey, pero a lo mejor a la que le gusta es a la doña, es la que le gusta al señor, güey.
2: ¡Hola, doñita!
0: Pero no se atreve la doña, a lo mejor.
2: ¡Ay, sale de pobre!
0: O a lo mejor simplemente al vato no le gusta la doña, le gusta la hija, nada menos, güey.
2: Puede ser.
0: ¡Ey, dice! ¡Ey, muy buenas tardes! Miren, no nos hagamos.
2: Buenas.
0: Llega una edad y cierto momento en la vida que una tiene que enfrentarse a la realidad y es que ya no estamos para exigirle la vida.
2: ¡Ah!
0: A mí me pasó que yo trabajaba en una maquila y se me acercó un señor de 20 años mayor que yo, pero con una casa propia, buena posición económica. Y pues obvio que le hice caso. Me oigo muy convenenciera, la verdad, pero pensé en mis dos hijos y la verdad me junté con él. Y no me arrepiento, por el contrario. El hombre me respeta, me valora y sobre todo me da mi lugar como mujer. Y con el tiempo, la neta, me ha llegado el amor. Y estoy muy agradecida con él, pues es un hombre que resuelve y es un buen proveedor.
2: Ah, pues si te resuelve, mamacita, pues obvio.
0: El que sigue.
2: Hasta yo te resuelvo. Échale.
0: Pingocha.
6: Buenas tardes, chicos de la radio. Saludos, aquí andamos correteando la papa respecto al tema. No, que no le haga caso a la mamá, que le dé vuelo a la hilacha. Y en lo que nazca el amor de su vida.
2: Ay, perro.
6: Saludos, chicos.
2: Tú sí sabes, perrisa.
0: A ver, aquí el hambreado del, bueno, papoco del charolastra, güey, preguntando: ¿Gordo tendrá los datos de la doña de 40? Ah, perdón, esto no lo tenía que decir al aire, güey. ¡Sobre! ¡Vámonos con la que sigue!
2: Wey,
0: ¡regresamos!
2: ¿Podría ser su madre este? O sea, por favor, charolastra.
0: No, este güey es cuarentón, güey.
2: ¡Ah, no! ¿Come años?
0: ¡Pelada, güey! ¡No, güey!
2: ¿Está igual que el bebechito, entonces?
0: Sí, ya son cuarentones estos vatos,
2: ¿y viven
0: wey
2: con papá y mamá?
0: Pero se la quieren dar acá, muy acá, güey.
2: ¡Oh, bueno!
0: ¡Un morrillo! ¡Ahí regresamos en el borrego!
2: ¡Y sus pingaderas!
7: ¡Está

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0: cuando esa persona huele especial, güey.
1: Y sí, huele rico, güey. Gracias.
0: No me refería a ti, perro.
1: Ah, okay. Es que me puse perfume.
0: No, güey, hueles bien gacho tú, güey. Tú la neta ya hueles así como, no sé, güey, como a don esos así de hospital, güey.
1: ¿Qué se pone Superman cuando se levanta? Su perfume, ya. Vámonos.
0: Ah, qué simpático. Ok, vámonos. Estamos con el siguiente consejo. Échale. ¿Qué dice la gente?
1: Una dama, échale.
2: Mi respuesta es esta, es mi opinión.
0: A ver, échale, díganos.
2: Si ella tiene tres hijos, está así buscando el amor de su vida.
0: Sí.
2: Acuérdense que ahora ya las mujeres no nos casamos ya por...
1: Facturan.
2: Por el amor.
0: Ah, ¿no?
2: Y más esa edad que tiene ella ya es por...
0: ¿A poco ya no?
2: Pues para la solvencia económica buena que tenga.
0: Ah, mira, lo que dice ella. ¿Ves? Ella está diciendo que sí lo haga, güey.
1: ¿Habrá una chica hermosa, guapa, que tenga carro y casa que me quiera sacar de locutor?
0: No creo, güey. Te lo dudo. Pero si quieres, inténtalo, güey. Saca ahí un anuncito ahí.
1: Se busca chica,
0: Ahí está también ya, parejas, güey. Puedes entrar ahí, pon tus datos, pinga. Igual le sale algo ahí, güey.

0: de deshacer de ella. Por eso es que, ándale, vete para allá, para que ahí no te va a faltar nada y vas a estar bien. Pero, a fin de cuentas, pues no debe de decidir por su hija la señora.
1: Exacto.
0: Pues se vaya la señora con el señor, más fácil, yo pienso.
1: Yo también lo mismo, perro.
2: Dice por aquí un vato, yo quiero hacer buches, pero con la pegue Pau. De los buches que hablamos ahorita. Así de...
1: No voy a decir nada. Me voy a quedar callado de esa pregunta o esa respuesta.
2: Sin comentarios, güey. El que sigue. Échale.
3: Buenas tardes, Borrego. Buenas tardes, Tingocha Babocha. Oye, qué buena forma de ayudar, ¿no? Estaba oyendo, y sí estoy de acuerdo en eso, de que, pues, que la mamá ya la quiere vender, ¿no? Pero también oí que la muchacha ya tiene 3 chamacos.
1: Sí.
3: Y tiene que buscar la estabilidad económica de ella. No estoy de acuerdo, ¿sí? No estoy de acuerdo en que lo que dice la mamá. Pero ella como mujer ya de 3 chamaquitos debe de buscar la forma de un hombre que le tenga un sustento, uh-huh, para ella y para sus hijos.
1: Aviéntate.
3: Obviamente no dicen anda buscando su príncipe azul, pero pues si ya probó el azul, el verde, el rojo, le falta el morado, yo creo. Pero no estoy de acuerdo en la venta, la venta de la señora, se nota que es una venta. Pero sí estoy de acuerdo en que ella debe de buscar ya la estabilidad, porque si ya tiene 3 chamacos, pues qué va a hacer más adelante. ¡Saludos!
1: Eso es hermoso.
2: Este dato soy yo como que él se quiere vender, ¿no, güey? ¿O no será?
1: No. Se vio bien.
2: Dice, yo opino que la pinga ya no ande mandando sus situaciones. Él ha de ser el vato maniacón. Y pues la morrita no quiso. O él le dijo que le ofrecía más que la jefita. O sea, 300 pesotes. Y pues la morra corrió, jajaja. Ja, ja. El que sigue.
0: ¡Échale! Buenas tardes, Borrego. Buenas tardes, Pingocha, Babocha. Buenas tardes. No. Yo la verdad, eso yo no lo veo bien.
2: No.
0: ¿De
2: no
0: qué fregado le va a servir que tenga todos los millones o toda la... como si diera la comodidad del mundo, pero pues le va a faltar lo más importante.
1: El amor.
0: Le va a faltar felicidad, le va a faltar amor. No. No va a ser una pareja 100% real.
1: Te la compro.
0: Pues no. Eso que su mamá quiere, pues que se busque un viejito de ella y que lo haga ella, pero... No, pues es que es diferente sentirle cada persona. No. Ella no puede mandar en el corazón de su hija. Ella tiene que respetar la decisión que ella tome ahí en este caso, ¿verdad? Y el señor, pues, buscarse una que verdaderamente sí sea interesada.
1: Ay, sí.
2: Dice, compa Borre, pinga loca, la neta no vale Mauser. Conseguirse una morrita así por pura conveniencia. Mire, yo me traje a mi casa a una muchacha bien pobrecita allá de Sinaloa, que tenía 2 plebillos. Y al principio todo muy bien, la plebilla bien acomedida y todo y amorosa. Pero ya nomás conoció a un morrillo del jale que la enamoró y se fue con él. Y hasta los plebillos me dejó. Y aquí me tienen jalando de Uber para mantener criaturas ajenas. Hijo de su Mauser, este vato, loco.
1: Papi, demándala, pensión y todo lo demás.
2: No, la neta, no son ni sus hijos, güey, lo está cuidando. Exacto, el vato, loco. Pero pues eso le pasa por andársela creyendo, se la trajo de allá, loco. Y pues que eso no es amor.
1: Es que nosotros los hombres somos bien inocentes.
2: No, que inocente va a ser el vato, güey. Pues si sabía lo que andaba haciendo el güey, que no se haga. ¡El que sigue!
4: Hola, buenas tardes, Borgazo. Pinguita. Aquí no es de que la mamá diga, ay, que te conviene y todo eso. Si a la muchacha no le gusta o no la trae, pues no. No, nomás por el dinero van a estar con una persona de que le dé todo o algo. No, porque con el dinero uno no va a ser feliz. Se los digo como consejo porque a mí me pasó lo mismo. Un familiar me dijo de que él hiciera caso a esa persona, que porque me convenía y todo eso. En ese momento pues tenía buena economía, bueno, tiene todavía buena economía, pero yo lo que le respondí a mi familiar, que le dije, no, le dije, nada más por el dinero voy a estar con él. No, le dije, si voy a estar con una persona es porque realmente la quiero.
1: Ya ves, porque la quiere, la neta.
2: Ella sí sabe, güey.
1: Ella sí sabe de amor.
2: El que sigue.
1: Ya, aquí hay otra.
2: Sí. Venga, ya ahí.
1: Échale.
0: Ahora, pinga, digo que se anime, porque si ya tiene 3 criaturas, de aquí a que encuentre a alguien, pues le van a llegar a los 60 años y va a valer madre.
2: ¿Tú crees?
0: Se aprovecha, a lo mejor con el paso del tiempo se enamora.
1: ¿Va a valer qué?
0: Pero pues ya sus hijos ya van a estar bien, va a estar bien ella.
2: Okay.
0: Si es así, pues. Saludos, viejones.
2: ¡Sale, compa! ¡Órale, compa, sea!
1: Ya está.
2: Vámonos en este momento para soltarle su paquete familiar para que se vaya. ¿Dónde, Pingocha?
1: ¡Al Parque Acuático El Vergel!
2: ¿Cuándo?
1: El día jueves.
2: ¿En dónde va a ser en el Vergel? ¿Pero el qué va a ser? ¿De qué se trata?
1: Ahorita te platico terminando la canción, ¿va?
2: Ah, terminando la canción, ¿vas a decir?
1: Ya está.
2: Órale, pues.
1: Buenas tardes.
2: Viene paquete familiar, mi raza, pendientes para ganar. Cállate, güey.

0: No se va a enamorar, no se va a enamorar, perro. Lo único que va a crecer en él es un sentimiento de agradecimiento, pero va a engañar al vato porque nunca se va a enamorar de él.
1: Sí, güey, no es lo mismo sentir agradecimiento por alguien que amarlo.
2: Arregla tu teléfono, no se escucha bien, perro.
1: Definitivamente no es lo mismo, ya te encargo uno para la otra, güey. No te pongas el teléfono en las nachas, por favor, güey. Bueno, vámonos en este momento, mi raza, con...
2: ¡El Chapuzón de la Mejor para este jueves, donde va a estar increíble! ¿Usted quiere estar ahí?
1: En el Chapuzón de la Mejor.
2: Claro, va a estar Grupo Sentenciado, 5 Norte, Banda Aguacaliente y Diego Arriaga. 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Papancla, tus hijos vuelan, mira. Mira, voltea para ahí nomás.
1: Vamos a hacerlo vía telefónica o vía WhatsApp, güey.
2: Tú decides, tú escoges. Tú escoges.
1: Lo vamos a hacer vía telefónica, güey. Okay, agarramos a alguien ahí a ver quién está por ahí. Buenas tardes.
2: Bueno, hello. Hello, how are you?
3: I'm fine, you.
1: Ay, cálmense, cálmense.
2: ¿Tú eres un coro con tajo, chuñaca?
1: Güey.
3: Ah, cabrón.
2: Ahora que está el mundial, hablo hasta chino,
1: No, ese
2: chino,
1: no era chino, ese era como... Se me hace que ese más bien, ¿sabes qué, güey? Es como persa, yo creo, lo que estás haciendo.
2: Persa, el otro.
1: Oye, bueno, ¿a quién tenemos aquí? Buenas tardes.
3: A Rafael.
1: Rafael, ¿para qué llamas, Rafael?
2: Juega listo y juega
3: para
2: con él.
3: Para el chapuzón.
1: Para el chapuzón.
3: Para un chapuzón.
1: ¿Con quién vas a ir al chapuzón o qué?
3: Con mi morrito, con mi niño.
1: Nada más un niño vas a llevar, pues es familiar el rollo, güey.
3: Ah, no. Ah, pues si son más, me dan 5 boletos, los 5 boletos yo llevo a mi familia.
1: ¿Te llevas a todos o qué?
2: No, yo no fregues. ¿Sí, no? Si quieres 15,
1: oye,
2: 15.
1: Oye, si te podrías llevar a la pinga ahí también en el montón, güey.
2: No puedo, güey. Voy a trabajar.
1: No, pero, no.
3: Pero el cachetero, nomás. Me llevo el
2: cachetero. Ah, órale, papi, órale. Traigo el de elefantito.
1: Oye, carnal, bueno, mira, para poderte llevar el paquete familiar, es muy sencillo, te lo voy a poner bien, bien fácil, güey. Quiero que me digas uno de los grupos que se van a presentar ahí, güey.
2: ¿Uno de los grupos? ¿Cinco?
1: Sí.
3: El 5 Norte.
2: 5 Norte.
1: Uno de los grupos que se van a presentar ahí nos tiene que decir, Pingocha.
2: 5 Norte.
1: A ver, Pingocha.
2: A ver, dame otro.
1: ¿Es correcta o no es correcta?
2: Dame otro.
3: El Aguacaliente.
2: Aguacaliente.
1: ¿Es correcto o no es correcto?
2: Dame otro.
3: Me dijeron uno, ya dije.
1: El vato todo se pone sus moños, loco.
2: Bueno, ¿quieres ir o no quieres ir, Perry?
3: Pues te estoy diciendo que sí.
2: Entonces, a ver, danos de perdida los 3, de los 10 que se van a presentar.
3: El borrego, tú dijiste que el borrego mandaba, él dijo 1, dije 2.
1: El vato sabe, güey. El vato nos escucha.
2: Es que se equivocó en uno.
1: No, no se ha equivocado, güey.
2: No, se equivocó en los
1: su
2: dos.
1: Su respuesta es ¡correcta!
2: Perro de 4 chachas.
1: Perro de 4 cuadras, te vas a El Chapuzón de la Mejor. Felicidades, carnal. Oye, nada más ve una cosa, porque tú lo dices, nosotros somos
3: la mejor.
1: Órale, carnal, aguántame, gracias.
2: Aguántame.
1: Ya nos vamos, regresamos el día de mañana en punto de las 2 de la tarde. Mañana con qué venimos, Pingocha.
2: Mañana miércoles de Chismecito Time.
1: Mañana en punto de las 2 de la tarde.

0: ¡Ey! Ahora sí llegó el momento de decir adiós. Pinga, ya cállate, por favor. Ya nos vamos, adiós. Esto fue El Borrego y sus Pingaderas.
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1: 3:02 PM, vas a Estados Unidos, en la garita de San Isidro, en filas normales hay 4 líneas abiertas, 2:40 PM, Ready Lane hay 8 líneas, 1:50 PM, Sentry 8 líneas abiertas, solo en 20 minutos, en el peatonal, en Ready Lane, hay 11 líneas abiertas, solo 20 minutos, en Sentry caminando, pues no, no hay nada, nada, el Chaparral y el Pedwest, closer, cerrado, en la garita de Utah, en filas normales hay 3 líneas abiertas, 2:40. Ready Lane, 5 líneas abiertas, 2:30. En Sentry, 2 líneas abiertas, solo en 10 minutos. En el peatonal, en Ready Lane y Sentry, pues no, no hay muchísima fila el día de hoy, solo 10 minutos. 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Regresamos con la pregunta. Va a ser de amor el día de hoy. Oh my God. Buenas tardes.
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1: Oigan, el día de hoy el tema es un poquito fuerte. No está hardcore, pero está chido, la verdad. Es interesante. Anota el número del WhatsApp porque ocupo de tu colaboración al 664-342-4488. 664-342-4488. Díganme, ¿usted radioescucha? Mujer, hombre, parejas, ¿perdonarías una infidelidad de una noche? ¿Una infidelidad de años? ¿Cuál es peor? ¿La que has durado años, años y no te das cuenta ya? Oye, pues ¿cuánto tenías con él? Oh, pues ya tenías 5 años saliendo con mi amante, un ejemplo, ¿no? Pero dime, ¿perdonarías una infidelidad de una noche o una infidelidad de años? ¿Lo harías? ¿Por qué sí? ¿Por qué no? Simplemente. Pero usted, radioescucha, ¿lo haría? ¿Les digo algo? Yo no sé, la verdad, me quedo pensando. Está fuerte, fuertes declaraciones. Pero creo que no lo haría, ni aunque fuera de una noche. Mándame tu audio al 664-342-4488. ¿Tú qué dices? ¿Perdonarías una infidelidad de una sola noche o una infidelidad de años y años? Regresamos con más en La Mejor 90.7.

0: Oigan, qué cosas, la verdad se puso bueno. Usted de radioescucha, usted que va en el Uber, en el taxi, donde quiera que estés, ¿perdonarías una infidelidad de una sola noche? O bien, te fueron infiel durante muchos años, ¿la perdonarías? ¿Sí o no? ¿O cuál es peor de las dos, no? Pero bueno, el cerro se prendió y se prendió bonito. Véngase, vámonos, vámonos el primero, échale.
1: Pinga, pinga, buenas tardes. Hoy la pregunta, no, hombre, está como para que se prenda el cerro.
0: ¿Y sí?
1: Pero contestando la pregunta, yo creo que si fuera de una noche, yo sí la paso. ¿Cómo no?
0: Híjole. Bueno, se respeta, hermosa, ¿eh? Se respeta, pero ay, qué fuertes declaraciones, la neta, ¿eh? Qué fuertes declaraciones. Vámonos con uno más, échale.
2: Pinguita, pinguita, pinguita.
0: Échale,
2: mi humilde opinión, yo digo, yo.
0: Tú.
2: Que perdonaría la infidelidad.
0: Ajá.
2: De una noche.
0: Ok.
2: Porque, pues, como decimos que los seres humanos tenemos resbalones y no sé qué, y que fue así de sin querer queriendo, como dijo el chavo, ¿no?
0: Ah, Simón.
2: Eso sí, pero ya de mucho tiempo, no. Porque lo hizo o se hizo con toda la intención. Pero si es a ti, Pinguita, yo te perdono todas las infidelidades. Saludos, Pingocha.
0: Gracias, gracias, gracias. Ahorita regreso. ¿Perdonarías una infidelidad de una sola noche? ¿O alguna vez te fueron infiel por muchos años y tú ni cuenta y te diste? ¿Lo perdonarías de una u otra manera? Mándame tu audio o tu escrito 664-342-4488. 664-342-4488.

0: 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Hacemos la pausa comercial y regresamos. Usted, radio escucha, ¿perdonaría una infidelidad de una noche o una infidelidad de muchos años? ¿Cuál es la peor de las dos? Están igual, ¿no? Mándame tu audio al 664-342-4488. Buenas tardes, regresamos.
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0: este perro amor. 3 de la tarde ya con 23 minutos a través de la mejor FM 90.7. ¿Qué dice el público? ¿Perdonarías una infidelidad por una noche o una infidelidad por años? ¿Lo harías? Mándame tu audio al 664-342-4488. Vámonos con los audios. Adelante, échale.
1: ¿Qué onda, mi compa? ¿Qué onda, mi compa? ¿Cómo andamos? No, pues la neta, yo sí la perdonaría. No sé ustedes por qué no, pero la neta yo sí la perdonaría. La única condición que yo le pondría es que
0: ¿qué?
1: Se vaya mucho por donde vino. Pero coste que la perdoné, ¿eh? Coste.
0: Fíjate que dijiste algo muy, muy, muy honesto. Es como decir, yo también perdonaría, pero muchas veces no se olvida, ¿eh? Ahí queda el rencor, la rencilla, esa herida ahí queda como abierta siempre. Adelante.
2: No, pinga, eso no se pregunta, la verdad no se perdona, porque en realidad sea una noche, sea de años, no se perdona porque pues siempre va a estar en desconfianza, la verdad, y si lo hice una vez lo volverá a hacer. Así que mejor no, pinga, la neta. Y pues esa compa, como mi compa El Salvador, ¿sí, bueno?
0: ¿Qué tiene que ver El Salvador? ¿Para qué lo metes aquí, chismosito? ¡Échale!
3: Oye, pinguita.
0: Dime, hermoso.
3: Como dice mi compa Los Primos.
0: ¿Qué dice?
3: Te perdonaría si tuviera tiempo, pero la verdad estoy muy ocupado. Llámame mañana, pero te lo advierto, no estoy interesado.
0: Oye, chavita, no, pues ya me queda claro que no la perdonarías. Adelante.
4: A ver, pinga.
0: Dime.
4: ¿Por qué lo estás preguntando? ¿Acaso ya me engañaste, pinga?
0: Ah, ¿cómo crees? No, ¿cómo crees, hermano? Ya cayó viaje, papi, ya cayó viaje. Amarra al perro también, ¿eh? ¡Vámonos!
5: Pingocha, buenas tardes.
0: Buenas tardes.
5: Mira, yo le perdoné una vez cuando me sucedió.
0: Ajá.
5: Pero me salió contraproducente porque después de la primera vinieron 4 más con personas diferentes.
0: Venga.
5: Así es que está muy canijo el pasarlo por alto.
0: Y sí, carnal, ¿eh? Ahí sí, admiración y respeto, pero ahorita vas a ver, vas a escuchar algunos y voy a leer algunos también. Échale.
6: Pingocha babocha, buenas tardes.
0: Buenas
6: corazón.
0: Tardes. Buenas tardes.
6: Ya sabes que yo a ti te perdono lo que sea.
0: Gracias.
6: De ti, todo es bueno.
0: Gracias.
6: Sí, pues si es una noche, sí, depende también.
0: No me digas eso.
6: Que no lo vuelva a hacer. No sé, pero de ti ya sabes que te perdono todo, my love. Saludos.
0: My love. Tenía rato que no escuchaba, me encantó risa. ¡Échale!
7: Dice el dicho, perro huevero, aunque le quemen la boca.
0: Correcto.
7: Si ya lo hizo una noche, ya lo hizo otras más. O sea, nunca van a decir, sí, nomás fue una vez. Nunca es una vez. Siempre son muchas veces las que ya lo hicieron. O sea, pero bueno, yo no la perdonaría, ¿no? Porque si ya lo hizo, no fue la primera vez. Ya lo hizo varias veces. Y nunca te lo van a decir, ay, sí, nomás una vez, claro que no, hasta uno lo diría, sabes que no es la primera vez, aunque no, ya lo hice muchas veces.
0: Ah, pero bien que sabes, perro, ¿eh? Pingocha, la neta, no, porque se presta para volverlo a hacer y así, pues, no hay nada seriedad. Dice, yo no perdonaría una infidelidad ni de un mensaje o un beso, menos de otra cosa, dice, oh my God, dice, ni de una noche, ni de mucho tiempo, dice, la verdad. La confianza, y tiene razón, Chero Lastra, ¿eh? La confianza se pierde y eso es bastante doloroso. Y lo hace uno con conciencia, como lo dice. Y sí es cierto, porque sea una vez, sea un beso, como lo dice, sea una caricia, un abrazo candente, lo hace uno con conciencia. Y sabiendo todo lo que implica todo esto, lo volvemos a hacer, dice. Y una persona así que no valora la confianza, hilo papalote, hilo y fierro flin. Oye, fíjate que eso es muy bueno, papi, ¿eh? Muy bueno. Uno más y voy a la rola, ¿eh? Uno más, échale.
8: Adelante, pinga.
0: Échale.
8: Yo no perdonaría una infidelidad,
0: ¿no?
8: Ni una. Saludos para todos los que se andan comiendo la vecina. Así como Johnny Laboriel.
0: ¡Ah, perro! Te la cambio, hijo de la guayaba. Regresamos con el tema, está buenísimo, ¿eh? 3 de la tarde con 28 minutos. ¿Perdonarías una infidelidad de una noche o una infidelidad de años? Buenas tardes, regresamos.

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0: para que seas feliz, ahí te dejo, nada más. Vas a la Unión Americana en San Isidro en filas normales. Hay 3 horas en este momento. Redding 2 horas con 30 minutos. ¡Wow! 20 minutos en Sentry y 40 en el cruce caminando. En la garita de Otay en filas normales hay 3 horas. Redding 3 horas con 20 minutos. En Sentry ya está en 15 minutos y en el peatonal solo 15 minutotes. Avanzamos con la pausa comercial y regresamos con el último bloque que llegaron bastantes. ¿Perdonarías una infidelidad de una noche o una infidelidad de muchos años? ¿La perdonarías? No seas infiel. Buenas tardes, regresamos.
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0: continuamos con ese gran tema, la verdad. Sí, sí, levantamos polémica, se prendió el cerro y esto es lo chido, es lo bonito de que aquí aprendemos, aquí sabemos de mucho. Échele, hermosa, aquí damas también.
1: ¿Qué onda, Pinguita Pechacha?
0: Hola, hola.
1: Buenas tardes.
0: Buenas tardes.
1: No, jamás se perdonaría. Una infidelidad es una infidelidad, así sea de un día, de dos días, de un año, de los meses o lo que sea. Yo ya pasé por eso y yo no perdoné, la verdad. Y soy muy a gusto. Después conocí a la persona indicada y todo muy bien. No hay que aferrarnos. Una infidelidad es una infidelidad.
0: Okay.
1: No importa el tiempo que lleve. Saludos.
0: Gracias, hermosa. ¡Échale!
2: Está bien difícil, está bien difícil. Debes de tener sangre. Sangre de coche para vivir como güey. O como venado. Sí, porque está carambas, en lo personal, no sería nada bueno ni sano, sería lo peor. Lo peor que puede pasarte en esta vida, vivir de esa manera. Un engaño, vives como güey, pensando. Y si es un engaño de años atrás, no, hombre, como venado, papá, no puedes entrar ni por las puertas. Saludos, Pincocha.
0: Saludote.

0: me la hizo, no una, muchas veces, ajá. Pero sabes una cosa, Pinga, yo la perdoné, pero mi corazón no la perdonó, Pinga, así que así Dios la bendiga y que le vaya bien, pero a mi vida no vuelve.
1: Así es, dice, hey Pingocha, dice, yo creo que si amas mucho, mucho, o sea, demasiado a esa persona, sí puedes perdonar, pero no se olvida, dice, hay momentos que se perdona, pero hay que tener en cuenta que si te lo hizo una vez, te lo puede volver a hacer, dice, ándele, así es que quien lo hace una, lo hace varias. Ah, saludos Pingocha, a tus amigos los carpinteros del ejido Lázaro Cárdenas. Qué fuertes declaraciones. ¡Échale!
2: Hola, ¿qué tal? Por supuesto que no. Yo no perderé una infidelidad ni por una noche, ni por un segundo, ni por nada. Si yo nunca he sido infiel, no tengo por qué perdonar infidelidades. ¡Saludos!
1: ¡Saludos, hermoso! ¡Échale!
3: Pingocha, Pingocha, buen día. Buena tarde, buen turno. Yo solo tengo algo que decir. Quien perdone infidelidades es porque ya fue infiel. O te piensas ser infiel. Nada más así. Si la perdonó es porque ya te fue infiel o te va a hacer. Una de dos. Ya sea hombre o sea mujer.
1: Ya sé. Échale lechuga. Dice, ¿qué onda, Pinga? Dice, una infidelidad jamás se perdona. Dice, jamás se perdona a la persona que lo hace una vez, lo vuelve a hacer bastantes veces. Dice, y está bien comprobado. Y más en esta situación, Pinga, dice, un saludo para DTB. Saludos al guardia de la Jersey del Florido. Saludotes, mi rey. Muchísimas gracias por el comentario. Pues la verdad, que me digas a mí, venga, ¿tú lo harías? Yo sí puedo perdonar, pero eso sí, no podría olvidar. Uno más y ya, ánimo. Y los que faltaron, sorry, échale.
4: Jamás se perdona a la persona.
5: Hola, ¿qué tal? Por supuesto que no. Mi pinguirris, yo creo que ya cuando se llega a eso, ya mejor cada quien por su lado.
1: Exactamente.
5: Ya nada es lo mismo, para ninguna parte.
1: Exactamente, mi rey. Tienes toda la boca llena de razón. Vámonos con más música a través de La Mejor 90.7, porque tú lo gritas, simplemente somos La Mejor. Buenas tardes.

0: 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Hacemos la pausa y regresamos en la Mejor 90.7.
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8: 4:01, acaba de cambiar. 4:02, San Isidro reporta en este momento, tú que vas a cruzar a Estados Unidos. En San Isidro, en filas normales, hay 2:40, 4 líneas abiertas en este momento. Ready Lane, 1:40, 8 líneas abiertas. Sentry, 8 líneas abiertas y hay 20 minutos. En Ready Lane peatonal, 11 líneas abiertas y en 20 minutos ya estás en el gringo. En la garita de Otay, en filas normales, hay 3 abiertas, 2:40. Ready Lane, 5 líneas abiertas, 2:30. Sentry, 2 líneas abiertas, solo 10 minutos. Y en el peatonal, 6 líneas abiertas, 10 minutotes. ¿Cómo está la línea comercial? La línea comercial, hay 4 líneas abiertas en este momento, 45 minutos en filas normales y 20 en La Paz. Continuamos con más música a través de La Mejor 90.7.
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0: ¿Listos? ¿Quieres ir al chapuzón de la mejor FM 90.7? Bueno, prendis, porque en este momento voy a regalar dos paquetes familiares. ¿Qué tienes que hacer? Sencillo, el primer audio que me llegue al 664-342-4488, 664-342-4488, te lo vas a llevar muy sencillo. Los dos primeros audios que lleguen con la pregunta que voy a hacer, ¿cuál fue el tema de las tres? Así de sencillo. ¿Cuál fue el tema de las 3 de la tarde? Los primeros dos son los ganadores, ¿ok? ¿Listo? ¿Tan rápido? No lo puedo creer. ¿Tan rápidos? No lo puedo creer. ¡Ah, no! Espérense, aguántame, porque se me va a ir. Se me va a ir el barco. A ver, listo, vámonos, con el que sigue, a ver.
1: Si perdonarías una infidelidad.
0: Correcto, ya está. Te voy a poner un puntito, no me contestes. Por favor, no me contestes, voy con el que sigue. Ay, Dios, hoy se me fue. Ay, pero aguántame porque llegan. A ver, listo, voy con el segundo.
2: La infidelidad, pinga.
0: Pero la infidelidad, ¿qué? No, necesito que me digas qué es con exactitud. Échale.
3: ¿Reportarías una infidelidad?
0: Es correcto.
3: ¿De un año, de una noche?
0: Es correcto. Ahí está, ya tengo los dos ganadores. No me cambies, no le muevas. Quédate con la mejor FM 90.7. Regreso, voy con un rolo, no de bolitas. Vámonos con el rey, el señor Vicente Fernández y su hijo Alejandro Fernández. 4 de la tarde ya con 11 minutos a través de la mejor 90.7, porque tú lo gritas, simplemente somos la mejor. Buenas tardes y por favor, maneje con precaución. Regresamos.
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0: 4 de la tarde ya con exactamente con 16 minutos. 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Hacemos la pausa y regresamos. Buenas tardes.
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0: Ya son las 4 de la tarde con 34 minutitos y si usted va a cruzar al otro lado en este momento, déjeme le comparto que la garita de San Isidro nos anda reportando que va a tardar como unas 3 horas, ok, en el carril normal, la veo ahí bajando en zona río. Si se va a ir por Ready Lane, va a tardar alrededor de 2 horitas con 40 minutos, la estoy viendo... Híjole, pasando el parque de las quinceañeras, ¿ok? Para que se prepare. Línea Centri, 45 minutos. La va a encontrar enfrentito del car wash, llegando a la glorieta. Y si usted va caminando, va a tardar alrededor de una hora, ¿ok? Si va por la garita de Otay, carriles normales, me dice que va a tardar como 3 horas. Está dando la vuelta al parque de la amistad, ¿ok? Ready Lane, 3:20. Igual pasando los campos deportivos. Centri, 25 minutos, anda fluido. Y si va caminando, va a tardar alrededor de 45 minutos. Para que, por favor, tenga mucha paciencia, maneje con mucho cuidado y que tenga muy buen viaje.
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4: Ya son las 5 de la tarde. Si usted va al otro lado en este momento, déjeme le platico que la garita de San Isidro nos anda reportando unas 3 horas de espera en la fila normal, ¿ok? Yo creo que sí, se ve súper rojo. Ready Lane, 2 horas 30 minutos, quizás, sí. Se ve súper rojo, pero hasta atrás del Parque de las Quinceañeras, ¿ok? Si va por la Sentry, dice 45 minutos y la veo enfrentito de las agencias de carros, ¿ok? Y si usted va caminando, va a tardar alrededor de una hora. Si cruza por Otay, Garita, sí, Garita de Otay, carriles normales, nos anda diciendo 3 horas. Está, da la vuelta al Parque de la Amistad, y la veo enfrente sobre Boulevard Industrial, para que lo considere. Ready Lane, 3:20, pasando los campos de béisbol. Sentry, 20 minutitos, anda fluida, y si va caminando va a ser 40 minutitos. Mucha paciencia y maneje con mucho cuidado, que tenga muy buen viaje.
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